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0: Las 8 en punto.
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¿Cómo hacer estas horas de la pasión? A algunos les parecerá cosa difícil, si no imposible, hacer estas horas de la pasión. ¿Cómo? Podrá decir alguno. Se puede estar todos los días meditando 24 horas, desde las 5 de la tarde de hoy hasta las 5 de la tarde de mañana, y luego empezar de nuevo. Ciertamente que esto es humanamente imposible. Y decimos humanamente porque con el concurso especial de la gracia divina, este ejercicio continuo, ininterrumpido, es el que ha hecho y desde hace tantos años el alma solitaria que lo ha escrito. Pero sin pretender nosotros tanto, el ejercicio de las 24 horas puede hacerse de diversas maneras, según las condiciones y las circunstancias de cada quien. Hacer una hora de la pasión significa meditarla, contemplarla, haciendo interiormente lo que el alma solitaria hace, y todo esto para hacer de la pasión la vida propia. Sí, porque no se trata de la meditación en general de la pasión, como cuando se meditan los misterios dolorosos en el Santo Rosario, o se lee una narración de lo que pasó, por muy elocuente que sea, sino que es un modo concreto, específico y eficaz, inspirado por el amor mismo de Jesús, de fundirse el alma antes que todo con la voluntad divina, para repetir, para rehacer continuamente la vida interior, los actos y los sentimientos que Jesús hizo y tuvo en el curso de su vida y de su pasión. No se trata entonces de solo meditarlas, no se trata solo de una devoción más, sino que se trata de una educación a una vida. Y con esta finalidad es con la que el alma ha de hacer estas horas. Como primera cosa, es importante que el alma memorice el horario con el título o enunciado del contenido de cada hora. Esto le servirá muy bien para referenciar interiormente las diversas horas de la jornada diaria con los correspondientes pasos de la pasión. Para quien no puede, no es necesario hacer la meditación de alguna hora precisamente en la hora del día que está transcurriendo, es decir, a las 7 de la mañana se puede hacer la hora de las 6, a las 7 de la tarde, por ejemplo. Se debe meditar todas las horas, de principio a fin, de acuerdo con las circunstancias y condiciones de cada quien, haciendo hoy una o unas y mañana la o las siguientes, según se pueda.

0: hasta terminar y volver a empezar, pero siempre con la intención de continuarlas. Aunque solo sea con el enunciado o título de cada una, mientras no se puede uno retirar o dedicar a la meditación. Otro modo será el de formar y organizar un grupo de 4, 8 o 12 personas y repartirse el horario completo, comprometiéndose cada una a hacer las que le correspondan en los diversos momentos del día de que pueda disponer, y todos los integrantes del grupo con la intención comunitaria, uniéndose en sus intenciones a las demás personas. Jesús tendrá entonces sus relojes que no se detienen nunca, su vida y sus intenciones en acto en ese grupo. Y cuántas gracias divinas lloverán sobre el grupo y sobre cada uno de sus integrantes y se difundirán en bien de los demás. Deberán rotarse periódicamente las diferentes horas para que cada uno en un periodo razonable pueda hacerlas todas. Pero quien tenga interés y empeño en hacer personal o comunitariamente este santo ejercicio, podrá encontrar otros modos, siempre válidos, de hacerlo. Preparación antes de la meditación. Oh Señor mío Jesucristo, postrada ante tu divina presencia, suplico a tu amorosísimo corazón que quieras admitirme a la dolorosa meditación de las 24 horas en las que por nuestro amor quisiste padecer, tanto en tu cuerpo adorable como en tu alma santísima, hasta la muerte de cruz. Ah, dame tu ayuda, gracia, amor, profunda compasión y entendimiento de tus padecimientos mientras medito esta hora. Y por las que no puedo meditar, te ofrezco la voluntad que tengo de meditarlas y quiero en mi intención meditarlas durante todas las horas en que estoy obligada a dedicarme a mis deberes o a dormir. Acepta, oh misericordioso Señor, mi amorosa intención, y haz que sea de provecho para mí y para muchos, como si en efecto hiciera santamente todo lo que deseo practicar. Gracias te doy, oh mi Jesús, por llamarme a la unión contigo por medio de la oración. Y para agradecerte mejor, tomo tus pensamientos, tu lengua, tu corazón, y con estos quiero orar, fundiéndome toda en tu voluntad y en tu amor, y extendiendo mis brazos para abrazarte, y apoyando mi cabeza en tu corazón, empiezo. De las 5 a las 6 de la tarde, primera hora. Jesús se despide de su Santísima Madre.
1: Oh Mamá Celestial, ya se acerca la hora de la separación y yo vengo a ti. Oh Madre, dame tu amor y tus reparaciones. Dame tu dolor, pues junto contigo quiero seguir paso a paso al adorado Jesús. Y he aquí que Jesús viene, y tú con el alma rebosante de amor corres a su encuentro. Pero al verlo tan pálido y triste, el corazón se te oprime por el dolor, las fuerzas te abandonan, y estás a punto de desmayarte a sus pies. Oh dulce mamá, ¿sabes para qué ha venido a ti el adorable Jesús? Ah, ha venido para decirte su último adiós y para decirte una última palabra y para recibir tu último abrazo. Oh mamá, me estrecho a ti con toda la ternura de que es capaz este mi pobre corazón, para que estrechada y unida a ti, pueda yo también recibir los abrazos del adorado Jesús. ¿Me desdeñarás acaso tú, ¿No es más bien un consuelo para tu corazón tener un alma a tu lado y que comparta contigo las penas, los afectos y las reparaciones? Oh Jesús, en esta hora tan desgarradora para tu tiernísimo corazón, ¿qué lección nos das? Lección de filial y amorosa obediencia para con tu madre. ¡Qué dulce armonía la que hay entre María y tú! ¡Qué suave encanto de amor que sube hasta el trono del Eterno y se extiende para salvar a todas las criaturas de la tierra! Oh celestial madre mía, ¿sabes lo que quiere de ti el adorado Jesús? No quiere otra cosa, sino tu última bendición. Es verdad que de todas las partículas de tu ser no salen sino bendiciones y alabanzas al Creador. Pero Jesús, al despedirse de ti, quiere oír esas dulces palabras: te bendigo, oh Hijo. Y este te bendigo apaga en sus oídos todas las blasfemias y desciende dulce y suave a su corazón. Y como para poner una defensa ante todas las ofensas de las criaturas, Jesús quiere de ti tus palabras: te bendigo. Yo me uno a ti, oh dulce mamá, y en las alas de los vientos quiero recorrer el cielo para pedir al Padre, al Espíritu Santo y a los ángeles todos: te bendigo para Jesús, a fin de que yendo a Él le pueda llevar sus bendiciones. Y aquí en la tierra quiero ir a todas las criaturas y obtener de cada boca, de cada latido, de cada paso, de cada respiro, de cada mirada, de cada pensamiento, bendiciones y alabanzas a Jesús. Y si ninguna me las quiere dar, yo quiero darlas por ellas. Oh dulce mamá, después de haber recorrido y girado por todo para pedir a la Sacrosanta Trinidad, a los ángeles, a todas las criaturas, a la luz del sol, al perfume de las flores, a las olas del mar, a cada soplo de viento, a cada llama de fuego, a cada hoja que se mueve, al centellar de las estrellas, a cada movimiento de la naturaleza, un te bendigo. Vengo a ti y uno mis bendiciones a las tuyas. Dulce mamá, veo que recibes consuelo y alivio y ofreces a Jesús todas mis bendiciones en reparación por todas las blasfemias y maldiciones que recibe de las criaturas. Pero mientras te ofrezco todo, oigo tu voz temblorosa que dice: Hijo, bendíceme también tú. Y yo te digo: oh dulce Jesús mío, bendíceme a mí también al bendecir a tu madre. Bendice mis pensamientos, mi corazón, mis manos, mis pasos y todas mis obras. Y bendiciendo a tu madre, bendice a todas las criaturas. Oh madre mía, al ver el rostro del dolorido Jesús, pálido, acongojado y triste, se despierta en ti el pensamiento de los dolores que dentro de poco habrá de sufrir. Prevés su rostro cubierto de salivazos y lo bendices. Su cabeza, traspasada por las espinas, sus ojos vendados, su cuerpo destrozado por los flagelos, sus manos y sus pies atravesados por los clavos, y a donde quiera que Él está a punto de ir, tú lo sigues con tus bendiciones. Y junto contigo yo también lo sigo. Cuando Jesús será golpeado por los flagelos, traspasado por los clavos, golpeado, coronado de espinas, en todo encontrará junto con tu te bendigo el mío. Oh Jesús, oh Madre, os compadezco. Inmenso es vuestro dolor en estos últimos momentos, tan inmenso que parece que el corazón del uno arranque el corazón del otro. Oh Madre, arranca mi corazón de la tierra y átalo fuerte a Jesús, para que estrechado a Él pueda tomar parte en tus dolores. Y mientras os estrecháis, os abrazáis, os dirigís las últimas miradas y los últimos besos, estando yo en medio de vuestros dos corazones, pueda recibir vuestros últimos besos y vuestros últimos abrazos. ¿No veis que no puedo estar sin vosotros, a pesar de mis miserias y frialdades? Jesús, Madre mía, tenedme estrechada a vosotros. Dadme vuestro amor, vuestro querer. Saetead mi pobre corazón. Estrechadme entre vuestros brazos. Y junto contigo, oh dulce Madre, quiero seguir paso a paso al adorado Jesús, con la intención de darle consuelo, alivio, amor y reparación por todos. Oh Jesús, junto con tu madre te beso el pie izquierdo, suplicándote que quieras perdonarme a mí y a todas las criaturas por todas las veces que no hemos caminado hacia Dios. Beso tu pie derecho, pidiéndote me perdones a mí y a todas las criaturas por todas las veces que no hemos seguido la perfección que tú querías de nosotras. Beso tu mano izquierda, pidiéndote nos comuniques tu pureza. Beso tu mano derecha, pidiéndote me bendigas todos mis latidos, mis pensamientos, los afectos, para que recibiendo el valor de tu bendición sean todos santificados. Y bendiciéndome a mí, bendice también a todas las criaturas, y con tu bendición sella la salvación de sus almas. Oh Jesús, junto con tu madre te abrazo, y besándote el corazón te ruego que pongas en medio de vuestros dos corazones el mío, para que se alimente continuamente de vuestros amores, de vuestros dolores, de vuestros mismos afectos y deseos, en suma, de vuestra misma vida. Así sea.
0: Ofrecimiento después de cada hora. Amable Jesús mío, tú me has llamado en esta hora de tu pasión a hacerte compañía y yo he venido. Me parecía sentirte angustiado y doliente que orabas, que reparabas y sufrías, y que con las palabras más elocuentes y conmovedoras suplicabas la salvación de las almas. He tratado de seguirte en todo, y ahora, teniendo que dejarte por mis habituales obligaciones, siento el deber de decirte gracias y te bendigo. Sí, oh Jesús, gracias, te repito mil y mil veces, y te bendigo por todo lo que has hecho y padecido por mí y por todos. Gracias y te bendigo por cada gota de sangre que has derramado, por cada respiro, por cada latido, por cada paso, palabra y mirada, por cada amargura y ofensa que has soportado. En todo, oh Jesús mío, quiero besarte con un gracias y un te bendigo. Ah Jesús, haz que todo mi ser te envíe un flujo continuo de gratitud y de bendiciones, de manera que atraigas sobre mí y sobre todos el flujo continuo de tus bendiciones y de tus gracias. Ah, Jesús, estréchame a tu corazón y con tus manos santísimas séllame todas las partículas de mi ser con un te bendigo tuyo, para hacer que no pueda salir de mí otra cosa sino un himno de amor continuo hacia ti. Dulce amor mío, debiendo atender a mis ocupaciones, me quedo en tu corazón. Temo salir de él, pero tú me mantendrás en él, ¿no es cierto? Nuestros latidos se tocarán sin cesar, de manera que me darás vida, amor y estrecha e inseparable unión contigo. Ah, te ruego, dulce Jesús mío, si ves que alguna vez estoy por dejarte, que tus latidos se sientan más fuertemente en los míos, que tus manos me estrechen más fuertemente a tu corazón, que tus ojos me miren y me lancen saetas de fuego, para que, sintiéndote, me deje atraer a la mayor unión contigo. Oh Jesús mío, mantente en guardia para que no me aleje de ti. Ah, bésame, abrázame, bendíceme y haz junto conmigo lo que debo ahora hacer.
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0: Las 9 en punto.
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2: Santo, llena los corazones de tus fieles y enciende en nosotros el fuego de tu amor. Señor, envía tu Espíritu Santo y renovarás la faz de la tierra. Augusta, Reina de los cielos, Maestra de los ángeles, vos que habéis recibido de Dios el poder y la misión de aplastar la cabeza de Satanás, humildemente os pedimos envíes las legiones celestiales para que bajo vuestras órdenes persigan a los demonios, los combatan en todas partes y repriman su audacia. Quien como Dios, oh buena y cariñosa Madre, vos seréis siempre la razón de nuestro amor y de nuestra esperanza. Oh Divina Madre, enviada a los santos arcángeles, santos ángeles, a guardarnos y a defendernos y a rechazar muy lejos de nosotros al cruel enemigo. Oh santos arcángeles, santos ángeles, guardarnos y defendernos. Amén. Nos sellamos y nos cubrimos con la sangre preciosa de nuestro Señor Jesucristo, en nombre del Padre, del Hijo y del Espíritu Santo. Amén. Muy buenas tardes, queridos hermanos y hermanas. Bienvenidos. Uy, estamos clarito, ¿eh? Muy buenas tardes. Qué gusto saludarles. Bueno, Julito, Julio. Él y yo, de manera. Vamos a comenzar con el librito Él y yo, pero ahora no van a abrir al azar, sino vamos a propósito a abrir en una fecha del primero de enero. Como son en años, está el 41, 42, 43, 44. El que primero encuentre una fecha que diga primero de enero, eso lo vamos a leer, para ver qué nos dice el Señor para este año. A ver, ¿quién encontró una fecha de primero de enero? ¿Cuánto? Ya, mi querido hermano Wilson abrió en la página 189. Este es del año 1940. Ya está. Página 189 del libro Él y yo, número 818. El primero de enero de 1940, la instrumento Gabriela Bocis dice: después de la comunión, como yo le pedía una consigna para el año, me dijo orar unidad. Ya, vean, un proyecto hermoso. Orar unidad. Es que la oración es poderosa. La oración humana es poderosa. Ahora, ¿qué será hecha una oración con Jesús? Si hace una oración infinita, de valor infinito, que con eso, si lo haces con Jesús, puedes alcanzar maravillas. Primero, darle la gloria que se merece el Padre Dios. Porque si nosotros decimos de palabra nomás, te alabamos, te bendecimos, te adoramos, son palabras, son fórmulas. Pero cuando yo me uno a Jesús y le digo, Padre, te adoro con todas tus obras. Ah, esa es la verdadera adoración, claro. No es una palabra que sale de tu boca humanamente y decirle te adoro. No, sería muy poca cosa.

para Él. Entonces, cuando tú estás orando y diciendo que quieres adorar al Señor, ¿qué haces? Te fundes con Jesús y con Él encuentras todas las obras que Él hizo para que le tomes en cuenta al Dios verdadero cómo se le debe adorar. ¿Y cuáles son las obras? Primero nos da el ejemplo, el mismo, el Padre genera al Hijo, o sea, el Padre le da todo su amor al Hijo y el Hijo le corresponde con otro amor divino al Padre. Y ese amor mutuo del Padre al Hijo y del Hijo al Padre hace que proceda el Espíritu Santo. Ahí se realiza ya el plan divino, el amor perfecto, el amor trinitario. Dios es amor, porque ya interiormente las obras adintra, como se llama, están funcionando. El Padre ama al Hijo, el Hijo ama al Padre y esa correspondencia viene el Espíritu Santo y se forma el amor perfecto. Ahora sí ya puedo, unido a Jesús, amar perfectamente a Dios. Pero no solamente con eso, ahora faltan las obras adextra. Ya, ahí está la Trinidad con esa adoración perfecta. Ahora no, me faltan las obras fuera de la Trinidad. ¿Y cuáles son los tres fiats? De la creación, de la redención y de la santificación. En la creación está todo lo que hizo Dios. Comenzando con las plantas, los animales, y al día final hizo al hombre. ¿Y qué dijo? Hagamos al hombre a imagen y semejanza nuestra. Ahí estaba el modelo ya en Jesús. Entonces, vean, primer fiat, tenemos la ocasión para adorar a Dios con Jesús, con toda la creación. El sol, la luna, las estrellas, el mar. Ellos no pueden, no pueden. Con mudo lenguaje, tal vez el mar con sus olas está diciendo te amo, te amo. Cuando llueve, tal vez esas gotas de agua o una lluvia copiosa están también dándole gracias a Dios, pero con un lenguaje mudo. Un viento, tantas cosas. Los árboles, las plantas, los animalitos, el canto de un pájaro, qué belleza. Ahí está la alabanza de un pajarito dándole un homenaje al Creador. Pero no hablan, no tienen un lenguaje, sí, se manifiestan externamente, pero si yo estoy con Jesús, entonces sí, soy capaz de decir por ellos, gracias por la creación. Y no se diga del hombre, qué belleza, unido a Jesús, dale gracias a Dios, porque me dio una familia, me dio la vida, y tengo que ser agradecido. Pero no solamente por mi familia, eso no quiere, es muy limitado, porque a veces solamente estamos apegados a la familia y nos olvidamos de los demás. No, con Jesús abarca toda la familia humana, desde la creación hasta el último hombre que vendrá al mundo. Entonces sí, el fía de la creación tiene sentido, porque estamos adorando a todo el Señor, pero con todas las criaturas del primer fiat. Y luego viene la redención. Qué belleza saber que Jesús vino y dio su vida por nosotros. Y cuántos se hicieron santos por la palabra de Él. Un San Francisco, un San Agustín, un Santo Tomás de Aquino. Tantos santos incógnitos que todavía no son canonizados, pero que como hacen la voluntad de Dios, una ama de casa que es fiel esposa, buena madre, que hace las tareas a conciencia, que no ofende a Dios, cuando muere irá al cielo. Entonces, con todos ellos podemos decirle, te adoro, Padre Dios, por mi mujer, por mis hijos, por mis amigos, mis compañeros, y por todos los hombres y mujeres del mundo. Desde el comienzo de la creación,
Y contigo, Jesús, reparo todas las ofensas que te han hecho el hombre, desde Adán, Eva, hasta el último. Y te seguimos ofendiendo todavía. Entonces, ¿qué motivo más grande que en este acto de orar? Pedirle perdón por todo lo que hemos hecho y cometido. Y luego viene el tercer día de la santificación, de la divinización. Ya no solamente quiere hombres santos, sino hombres de santidad divina. Entonces sí le enseño gracias por lo que le dejaste tesoro a Luisa Picarreta, para que nosotros también te honremos como te mereces, con una santidad divina. Entonces sí, seremos imagen y semejanza tuya. ¿Se dieron cuenta lo que es la oración? Pero no es coger una estampita y decir, ya, no. Tenemos que ir mucho más allá para que el Señor merezca lo que se merece. Todo un... Sí, el corazón, pero como el corazón de Jesús. Esa es la clave. Y unidad, pues, que todos sean uno. No, solamente soy uno con mi esposa y mis hijitos. No, con todo el mundo. Todos seamos uno, una sola cosa. ¿Por qué hay tanto problema en el mundo ahorita? Por la falta de unidad de lo que está pasando en Venezuela. ¡Qué horror! ¿No se dan cuenta que en ese venezolano está Cristo sufriente cuando va buscando un trabajo en Colombia, en Ecuador, en Chile, Perú, en Estados Unidos, muriéndose del frío? ¿Por qué? Por un gobierno comunista ha acabado con el país, le ha quitado todo, hasta la fe. No a todos, porque hay gente muy católica, pero en Cuba, por ejemplo, la religión es un opio, el opio del pueblo es la religión católica. Yo que he estado en Cuba, ver prácticamente seres ambulantes, andrajosos, a veces sin zapatos, mendigando un plato de arroz y de porotos, porque eso les da el comunismo. Y ahora vemos esta secuela otra vez, pobres, 6 años más. No puede ser, eso es injusto. Por eso hay que pensar bien cuando se elige un presidente, no creer en la palabrería de la gente que te ofrece esto y después te clavan la puñalada para que seas dependiente de ellos y alejados de Dios. Es la falta de conocimiento de Dios. Se basan estos comunistas en los poderes del diablo, con la hechicería, con la brujería, para seguir ganando las elecciones, y eso es contra Dios. Por eso oremos por nuestros hermanos, porque en ese venezolano también está Cristo, como digo, y tenemos que ver por ellos. Y además les enseñan a ser inútiles. Ya les conté el caso de, yo tenía un chico que le iba a dar trabajo, un venezolano jovencito de 18 años, ahí durmiendo en el jardín, ahí en un parque. Era un invierno, en medio de lodo, qué conmovedor. Había llovido y el parque estaba lleno de lodo, y ahí al lado una cobija y un gorro. Que cuando fui y le vi, qué pena me dio. Hijo, ¿qué pasa? ¿Quién eres? Soy de Venezuela, no tengo dónde dormir. Entonces dije, Dios mío, no. Yo le voy a dar un trabajito temporal, pero le voy a dar un trabajito. Espérate, ya te voy a dar una cosita. Saqué unos plátanos, un pancito por ahí. Cuando llego, pero antes de eso, le digo, hijo, ¿quieres trabajar? Yo tengo para darte un trabajito en un cuartito, que tengas baño, tengas tus medios. Bueno, pero ahí me dijo,
pero que no sea un trabajo pesado. No, no, no, no es pesado. Sí, te voy a dar un trabajito. Espérame, fui a traer una fruta y cosas. Regreso, él no estaba. Salió huyendo porque le daba trabajo. Y a los pocos días le vi en la avenida del Inca con un poncho y con unos bigotes sobrepuestos, fingiendo ser anciano, pidiendo caridad. Este joven. Ahí le dije, ¿qué te pasa? Yo te estaba dando trabajo y mira, ahora pidiendo caridad. Así es, papá, me dijo. Les enseñan, ¿por qué? Porque como les dan arrocito, lentejas, café, un poco, pero no, no trabajas. Yo soy el que te... Pero les viven en una miseria. ¿Sabe cuánto gana el salario básico? $3. ¿Quién puede vivir con $3? Se dan cuenta. Eso es el comunismo. Por favor, sean sensatos. Unidad, unidad. El 2 de enero de 1940, dice la vidente Gabriela, después de un día bien mediocre, a veces nos pasa eso, habla Jesús y le dice, ya ves cómo por ti sola no puedes nada. Ya ves cómo por ti sola no puedes nada. Arrójate en mis brazos cada día y pídeme la fuerza para poner en los detalles la debida atención. ¡Qué belleza! Todo es divina voluntad. La vida está hecha de pequeñeces. No cuentes contigo, sino conmigo. ¡Qué belleza! Primero, ya ves cómo por ti sola no puedes nada. Claro, Él nos da la vida, Él nos da todo. Pero si quieres perfeccionar tu vida, únete a Jesús en divina voluntad. Si te falta sabiduría para tomar una decisión en tu vida, únete a Jesús y te dará ese atributo de la sabiduría. Entonces, sí, con Él vas a tomar una decisión sabia. Tienes problemas de, qué sé yo, de un sufrimiento, por ejemplo, un sufrimiento que no te salen bien las cosas, que te hace imposible la persona que está a tu lado, tu esposo que no te comprende, tus hijos que son ingratos, y llevas un sufrimiento a cuestas. ¿Qué tienes que hacer? Si estás sola cargando ese sufrimiento, te vas a acabar la vida, te enfermarás y morirás inútilmente. Cuando tienes para solucionar ese dolor, esa ingratitud, cuando te unes a Jesús y con Él vas a tener un gozo en el sufrimiento. ¿Por qué? Porque cuando te unes a Jesús estás captando el sufrimiento que Él tuvo con gozo de cargar la cruz, porque ese gozo era para salvar almas. Entonces tú también, unido a Jesús, puedes tener esa misma actitud de un gozo en medio del dolor, sabiendo que la persona que te hace daño ya no te va a hacer daño y va a cambiar. ¿Por qué? Porque Jesús le va a cambiar a esa persona, tú no. Por más que hables, reclames, no te harán caso, pero a Jesús sí le van a hacer caso. Arrójate en mis brazos cada día y pídeme la fuerza para poner en los detalles la debida atención, lo que acabo de decirles. Él nos va a dar la fuerza. La vida está hecha de pequeñeces. No cuentes contigo, sino conmigo. La vida está hecha de pequeñeces. ¿Cuántos actos podemos hacer pequeños en el día? Muchos, muchos, miles. Desde que amanezco, qué lindo, un nuevo día de vida. Hago mi acto preventivo, me consagro a ti, Señor. Este día que voy a vivir, lo voy a hacer contigo.
para que tú pienses en mí, veas en mí, hables en mí, oyas en mí, camines en mí, obres en mí. Hago ese acto preventivo y ahora sí voy a hacer el acto actual, porque la vida me da mucha ocasión para hacer actos. Claro, me levanto con Él, me pongo los zapatos con Él, me visto con Él, me voy a la ducha, me baño con Él, voy al desayuno con Él, me voy a misa con Él, hago mis oraciones con Él. Y estando con Él, entonces las cosas pequeñas se hacen divinas y evitas las cosas mayores pecaminosas, porque ya estando con Él ya no vas a ser capaz de mentir, ya no vas a ser capaz de engañar, ya no vas a ser capaz de calumniar, ya no vas a tener esos malos pensamientos, ya no vas a juzgar mal a las personas, ya no vas a temer al futuro. ¿Por qué? Porque en ese pequeño paso que das en la vida, en su pequeño trabajo que tengas, Dios está contigo y nada te va a faltar. Y del pasado ya Jesús se encarga de purificar tus actos malos. ¿Por qué estás arrastrando esos recuerdos que te hacen infeliz? Vive el presente con alegría, con paz, amor, con la fe puesta en Él, porque la fe es el mismo, con la esperanza de un mañana mejor, de una eternidad feliz, porque la esperanza es del mismo Jesús. Y vive cada instante con la caridad que se vuelve misericordiosa, la caridad que se vuelve amor, y todo hazlo por amor a Dios. Esa es la verdadera caridad, por amor a Dios, no como una filantropía barata, humana, para que salgas en la prensa el bien que has hecho a un pobre, a un huérfano o a un anciano. No. Hazlo, el pequeño acto, con la caridad, con el amor divino. Aunque pases una taza de café a tu esposo, hazlo, hazlo, pero con Él. Decirle, por amor a Dios te sirvo esto. No para que te reconozcan que eres una buena ama de casa y que esperas la recompensa. No, la recompensa vendrá de Dios, porque Dios es caridad, Dios es amor y es justo pagador. ¿Me comprenden? Es algo fuera de serie esto. Ahora estamos viviendo, le decía Cecitar antes de entrar, este problema de California. Una cosa espantosa, apocalíptica. Ya está pronunciado en Mateo 24. Todo este problema que vendrán de los desastres, esos tsunamis, los terremotos, sismos, cataclismos, son advertencias. Pero yo estaba pensando en todo esto, ¿no? Para que uno piense y reflexione qué nos puede pasar en la vida. Nos puede pasar algo parecido, que nos quedemos sin casa, sin salud, y podemos caer en la desesperación. Pero no, cuando vivas la divina voluntad no te va a pasar nada de eso. No vas a caer en la desesperación. Como decía Job, Dios me dio, Dios me quitó. Bendito y alabado seas, Señor. Me ha impresionado algo que alguna vez les dije a ustedes. De Dios no se burla nadie. Imagínense, 24 horas de estos incendios, la presentadora de un reparto de los Globos de Oro en Hollywood, porque el incendio es más
afectado es la zona de Hollywood. Esta presentadora estaba reunida con los productores de películas, artistas, etc. Dice, miren, hemos hecho una encuesta para ver todo el éxito de las películas. Y hay 11 votos a favor de los productores, 3 a los familiares o mamás de los productores. Y así, pero para Dios, 0. ¡Jua, jua, jua! Se ríen. Nadie se burla de Dios. Para Dios, 0. O sea que, en pocas palabras, dice la persona, California no tiene a Dios. ¡Jua, jua! ¿Eh? Lo que acabamos de leer. Sin mí, no pueden. A ver, me alejo, ya California, ya me desprecia. A ver, hagan solitos. Ahí manda un viento, una llama. Se han quedado los grandes artistas sin mansiones de millones de dólares. Las pérdidas son millonarias. Pero yo digo, ¿no? Cómo Dios se manifiesta en medio del infierno, del incendio voraz. Una casa donde tenían la Virgen, una imagen de la Virgen, no le pasó nada a la imagen. Otra casa lujosa, pero gente creyente, tenía un escapulario morado, tampoco le pasó nada. Para que vean que cuando está Dios no pasa nada, pero cuando está sin Dios, miren lo que pasa. Y Mel Gibson, el que hizo La Pasión, le hace una entrevista porque perdió la casa. Perdió la casa. Mel Gibson, famoso millonario, pero un hombre de fe, hizo La Pasión de Cristo. Él vive eso. Va el periodista, le dice, señor Gibson, ¿y usted no perdió todo? Sí, pero con una serenidad. Y no se apena de algo. Imagínese, está en ruinas, no dejó nada, el incendio. No, dice, yo le mandé a mi hijo a que retire el pasaporte, porque claro, es un documento que se requiere, un pasaporte. Lo que sí me apenó mucho son mis libros. Vean qué bello. Vean. Tenía unos libros antiguos que se me quemaron. Es lo que yo digo, ¿no? Esta obra que Dios nos ha dado a base de libros. Y el éxito de la librería es esto. Que un sacerdote me dijo, publica esto. Y me fui recorriendo el mundo buscando libros. Y libros antiguos. Yo tengo una biblioteca de libros antiguos, de la verdadera doctrina católica, porque ahora la teología moderna no vale. Y ahí, entonces, yo digo, el mismo pensamiento de Mel tendría. Qué doloroso que me quiten mis libros, que es para mí un tesoro, sobre todo la divina voluntad. Pero esa divina voluntad me ha enseñado a tener este pensamiento, con Dios tengo todo. Con Dios tengo todo. Así ya no tenga las cosas, ni a las personas, porque un día morirán mis seres queridos, como yo también. Pero Dios, como dice Santa Teresa, qué bueno que supieran esta presentadora y otras personas que decían tonteras, nada te turbe, nada te espante. La paciencia todo lo alcanza. Quien a Dios tiene, nada le falta. Nada, ya teniendo, ¿qué te falta? ¿Qué te falta? Entonces son lecciones para irnos preparando. Porque en Mateo 24 precisamente anuncia la venida de Cristo. Cuando vean estos acontecimientos, está pronta mi venida. Todavía no es el fin,
pero ya hay que prepararse. ¿Y qué mejor preparación que viviendo la divina voluntad? Como les he explicado y les repito, hay tres venidas de Jesús. La primera en un pesebre, un niño pobrecito, con frío, en medio de animalitos nació. Así vino. Pero la segunda venida, lo explica Luisa, vendré, pero no aparatosamente, no con grandezas, sino humildemente, pero ya no a nacer en un pesebre, sino en el pesebre de vuestros corazones, en el pesebre de vuestra vida. Ahí quiere nacer. Y eso lo explica Jesús. Esa es mi segunda venida intermedia. Pero serán muy pocos los que me acojan en el pesebre de vuestras vidas para que vivan mi vida divina, oculta, calladita, sin hacer alarde. Pero para la gran mayoría que no conoce mi divina voluntad, vendré por fuera para que se manifieste mi gloria, como dice en los Hechos de los Apóstoles. Cuando los apóstoles me veían que subí al cielo con mi cuerpo glorioso, y el ángel vino y le dijo, ¿qué hacen ustedes ahí contemplando la ascensión de ese Jesús glorioso? Porque así como lo vieron subir, así bajará. O sea, vendrá por fuera con su cuerpo glorioso, con toda la majestad. Y entonces ahí sí toda rodilla se va a doblar, porque lo vamos a ver en vivo y en directo, con toda su majestad. Esa es la otra venida intermedia por fuera. No sé si está claro. Y la última y tercera venida es cuando venga el juicio final. Ahí vamos a estar todos, todos los que hemos muerto, sea en la cama, en un hospital, en un accidente de aviación, en un accidente de terrestre, lo que sea, todos nos presentaremos ante Dios. Ya nuestra alma se presentó en la primera muerte, cuando morimos, en el juicio particular, ahí ya vamos a tener un juicio. Pero un juicio de amor, de misericordia, pero también de justicia. De justicia, porque esa alma no puede ir manchada al más allá. Tiene que purificarse. Entonces esa alma puede ir al purgatorio. Entonces, ahí vamos a necesitar de las oraciones para salir muy pronto de esa prisión. Y nuestro deber también como cristianos es orar por los difuntos. No por nada dice Jesús en su palabra: tuve hambre y me disteis de comer, tuve sed y me disteis de beber, estuve preso y me visitasteis. Esas almas del purgatorio están presas y hay que visitarles con nuestra oración para que salga lo más prontito del purgatorio. Y en el juicio final, entonces sí, vamos a estar en presencia de Dios, todos los que han muerto. ¿Para qué? Para recibir el premio eterno de la bienaventuranza o la condena eterna.
ahí ya se acabó el purgatorio, ahora solamente queda el cielo y el infierno. Eso es lo que nos espera. Entonces, mientras tanto, ahorita que estamos aquí, qué mejor vivir la divina voluntad para que inclusive no pases por el purgatorio. No pases. Yo les digo esto, por ejemplo, a los pobres ricos de Hollywood. Es una oportunidad para una conversión. Van a ver el ejemplo de una familia que se quedó sin nada, católica, y en medio de las ruinas, en medio de las cenizas que quedó la casa, cenizas, reúne el papá con su mamá y sus hijos a cantarle a Dios. Aleluya, aleluya. Sin nada. ¡Qué ejemplo! ¡Qué ejemplo! Entonces yo digo para estos, para que exenten un purgatorio que va a ser muy doloroso, o el infierno. ¿Por qué? Porque el infierno se pueden ganar con todas esas películas blasfemas, esas películas que hacen mal a la humanidad, ¿no? Sus artistas que se prestan para el pecado. Es un infierno realmente de pecado lo que viven, lamentablemente. No todos, pero algunos. Y entonces, qué lindo que se acerquen a Dios, porque Dios permite. Esto es voluntad permisiva, para sacar de ese mal un bien. Lo hace por amor, no es un sádico el Señor. Pero más vale el alma que tu mansión. Entonces, me quedé sin nada, ahora sí voy a buscar al todo, que no me va a fallar, porque tal vez yo hice mi sustentación, mi seguridad en los bienes, en la casa, en la plata. Había uno de estos artistas que tenía 5 millones de dólares en efectivo y se hizo ceniza. Entonces, es que no guardarán la plata en los colchones. Saquen para hacerlo producir. ¿Sí? Porque el ladrón o la polilla acaba con las cosas de este mundo. Entonces, es una oportunidad. Es una oportunidad para ellos y para nosotros. Porque a nosotros no nos ha tocado esto, pero cualquier rato nos puede pasar eso. Nos podemos quedar sin nada. Sin salud, sin medios, pero con la divina voluntad vas a estar firme y vas a ser capaz de cantar con Jesús un cántico de alabanza y de gratitud. Por algo hizo. Tal vez estabas apegado mucho a las cosas. Deja eso. Como dice Jesús a Luisa, tengo que tocarles la piel. O sea, darles una prueba. Porque se han alejado de mí. Bueno, ¿alguna pregunta de todo esto que hemos hablado, de lo que acabamos de leer? 2 parrafitos, pero un plan de vida para este año. ¿Sí o no? Por los frutos se conoce la obra. Por los frutos se conoce el árbol. Si usted está dando frutos ya de santidad humana y luego divina, es porque ya está Jesús viviendo en usted. Por eso dice, estate atento. Es cuestión de estar atento y creer. Es cuestión de fe. Es cuestión de fe. Yo le digo, por mi propia experiencia, me he dado cuenta los milagros que Dios ha hecho en mi vida. Y no quiero hacer alarde, pero es por testimonio. Ya le conté cuando estuve en Medellín, caí en un barrio de lo peor, que me pudieron asaltar, secuestrar, hacer daño, y no me hicieron, porque estaba con fe, creyendo que Jesús estaba conmigo. No me hicieron en absoluto nada. Segundo, cuando ya salía, no encontraba cómo salir en medio de ese barrio peligroso. El mismo Jesús me sacó
Él mismo cogió un taxi para mí, porque me dijo, soy Jesús. Él me comprobé una vez más que viviendo es notorio. Él dice, tocarán con la mano, o sea, van a constatar que yo estoy en ustedes con las obras que voy a hacer. Eso fue en Medellín, dos milagrazos. Y el tercero, cuando salía después de la misa, el cafetero, el mozo de la cafetería, me dijo, veo una luz en usted. Él nunca me había visto, yo nunca le había conocido a él. Y gritaba ahí en medio de la cafetería, le dije, cállese. Y está la luz en ustedes, no es que sea Mary, pero cuando ya Cristo, que es la luz del mundo, sale esa luz. Entonces ya comienza Jesús a actuar en usted. Esa es la segunda venida. Pero Él quiere, como decía, al pesebre tuyo, a tu miseria, bien, pero de la miseria quiere hacer algo grande. Porque Él nos conoce. ¿Han visto los frutos? ¿Cómo se cultivan? Con abono. Esa es nuestra miseria. El abono es nuestra voluntad humana, pero si lo pongo a que le mate mi voluntad humana, por decir eso, ¿no? Para que yo resucite la voluntad divina, bendita la hora. Y cuesta, claro, cuesta. A mí me cuesta mucho. Con estos tres ejemplos que le doy, ya debería estar yo con una corona aquí, ya soy sano. No, caigo. ¿Por qué? Porque ahí está mi miseria, la soberbia, el resentimiento, el coraje, las iras, el temor. Somos humanos. Pero me acuerdo, digo, no, Señor, ¿qué hago yo ahí en ese caso? Esa es mi oración, Señor. Lávame con tu preciosa sangre de todas mis miserias, Señor. Yo por mí mismo no puedo quitarme mi soberbia, mi orgullo. Por favor, que no diga tonteras, que no hiera a nadie, que no sea imprudente, Señor. Entonces, en esa fe, Señor, me va lavando. Yo tengo un frasquito de agua bendita exorcizada. Les cuento estas cosas pequeñitas, ¿no? Y ahora, Señor, ahora sí quiero que con esta agua bendita, tu sangre preciosa me vaya lavando y purificando. Y quitando los demonios que tengo. Todos tenemos demonios que nos dicen, haz esto, haz este otro. Entonces ahí salgo y me demuestra tantas cosas. Muchas veces salía de mi casa con el carrito. Y yo vi que no había nadie. Salgo y ha venido un carro pero a toda velocidad. Porque en mi casa, no sé si conoce a Mauricio, está en una curva. Hijo, y casi me mata. Pero el Señor me hizo hacer una maniobra. Él, qué mejor chofer que él. Hizo una maniobra, pero de segundos. ¡Tac! Pasó. Claro, me fueron insultando, pero es que él venía muy a prisa, porque en una ciudad no se puede manejar más de 50 kilómetros por hora. Venía 80, 90, estaba apurado y Jesús, le dije, eres gran chofer, Señor. Pero sin él, me mataba. Sí, no, y así les hablaría de muchas cosas. Pero ya les digo, seamos como la Virgen María, humildes y viviendo la divina voluntad como ella vivió. Todo lo guardaba en su corazón. El tesoro que le dieron, la divina voluntad, todo lo guardó en su corazón. Entonces hacía sus horas, su trabajito humilde. ¿Cómo hacen ustedes? Lavar, planchar, cocinar, nada más. En pocas palabras, hermana, le digo esto a todos.
Jesús no quiere, así lo dice a Luisa, no quiero que sean grandes. Grandes. No, sino que vivan mi vida. Ese es mi plan, que vivan mi vida. Que sean imagen y semejanza de mí. Que tengan mi temperamento. Uy, eso le pido. Tu temperamento. Entonces, el que es colérico ya no va a ser colérico si vive la divina voluntad, porque ya está Jesús, que es el príncipe de la paz, del amor y de la paciencia. Si me he acostumbrado a la mentira, si está Jesús en mí, que es la verdad, voy a hablar la verdad, aunque me cueste la vida. Y como esa canción que me gustaba, aunque me cueste la vida, sigo buscando tu amor. ¿Se han oído esa canción? Sí, sigo buscando tu amor. Pero el amor divino, pues. Yo cuando oía a los Panchos esto, era buscar un amor de una guambra. ¡Epoy! Por eso les conté la película de Felipe Neri, ese joven talentoso, brillantísimo. Ya fue huérfano, ya a los 15, 18 años, era una maravilla, se quedaba. Quiero ser algo, Felipe. Por ejemplo, ¿qué? Tener una profesión. ¡Epoy! Y de hacer plata, y después casarme, tener, y después ¿qué? Nos espera la muerte, el juicio, el cielo, el purgatorio o el infierno. Eso no pensamos, pero ahora con este incendio de California, muchos magnates van a meditar de que no todo es en la vida plata, posesiones. Que aprendan de Mel Gibson, cogió con serenidad. Millones le costaba ese palacio. ¿Pero qué? Polvo y ceniza. Pero tiene esa capacidad de decir, creo en Cristo. Y acabar con este mal. Esa película que hizo, por ejemplo, Eduardo Verástegui, de ese policía que rescataban a los niños, ¿se acuerdan? ¿Cómo se llama esa película? Bueno, los productores de Hollywood se oponían a esa película porque tenía principios morales y cristianos, porque Hollywood ha sido una... ¿Cómo? Se oponían. Ahora estarán pensando que contra Dios no se puede. No se puede. Estamos viendo. Nadie se burla de Dios. Nadie. Se burlaron de Dios en Hollywood 24 horas antes del incendio. No, aquí no hay Dios. En California no hay Dios. ¡Wow! Y las risas. No, no, no. Por eso, hermanos, sigamos meditando estas cosas que son un tesoro para nosotros. Vamos entonces vamos a leer ahora una cosa muy bonita. La hermanita que llegó hace poco, leímos unos mensajes de 1940, el primero y 2 de enero. Son cortitos. Bueno, vamos a comenzar con este escrito del 2 de febrero de 1924, dictado por Jesús a Luisa Picarreta. Número 43. El abandono en la divina voluntad forma las alas para volar en el divino querer y girar juntos con él en el ámbito de la eternidad, el inmenso círculo de la eternidad. Habla Luisa. Me sentía muy oprimida por la privación de mi dulce Jesús y por otras razones que no es necesario escribir aquí.
Y mi dulce Jesús, moviéndose en mi interior y estrechándome a Él para darme fuerza, pues me sentía sucumbir, me ha dicho. Habla Jesús: hija mía, mi voluntad es vida y movimiento de todo. ¿Ya? Mi voluntad es vida y movimiento de todo. Dios no es un Dios muerto, está con una vida libre en todo. En todo se manifiesta, en la creación, la redención, la santificación, en el mar, en el sol, las estrellas, todo, todo es vida. Y nosotros. Pero ¿sabes tú quién sigue su movimiento y toma el vuelo de mi eterno querer? De manera que gira como gira Él en el ámbito de la eternidad y se encuentra donde Él se encuentra y hace lo que Él hace. ¿Quién es esa alma? El alma del todo abandonada en mi santa voluntad. El abandono forma las alas para volar junto con mi querer. En cuanto cesa el abandono, así pierde el vuelo y le quedan destruidas las alas. ¿Qué respuesta para usted, hermanita? Me faltó decirle eso, el abandono. ¿Y qué será el abandono? ¿Ah? El abandono es confianza. En pocas, es, yo me abandono en Él, verá, mi situación, mi problema, mi familia, lo que sea. Alguna vez creo que les dije, vale la pena repetirles. ¿Han visto ustedes en las piscinas hay unos trampolines? ¿Cómo se llaman? ¿Dónde uno se lanza a la piscina? No es tobogán, es una... ¿Cómo? Sí. Pues ahí está Jesús en la piscina esperándote que te lances. Usted se lanza porque ve agua, ¿no es cierto? Porque dice, no, pero el agua me recibe. Y cae. Confiamos en el agua y a veces no confiamos en Dios. Tenemos más fe en el agua que me voy a lanzar y no va a pasar nada. Y cuando me pide el Señor que te abandones en el problema que estás teniendo. No, es que yo tengo que resolver mi problema. Eso no es abandono. Les contaba el caso de lo que pasó con... Esto es real. Una persona que se fue de excursión, y era un hombre católico, muy, muy creyente. Se fue de excursión a una montaña alta, no sé, el monte no me acuerdo, y en plena ascensión le cogió la noche. Y cuando él a tientas regresaba, se resbaló y cayó a una quebrada. Y se quedó, pero no fue al fondo de la quebrada porque se cogió de una rama. Alcanzó a coger de una rama. Y ahí ya si pasaba las horas más frío. Y comienza, como era un hombre creyente: Señor, por favor, ayúdame. Porque claro, el abismo, según él, ¿no? Y le habla el Señor y le dice: suéltate. No, pero Señor, ¿cómo me voy a soltar si...? ¡Suéltate! Pasó la noche ya. En la madrugada van. En vez de soltarse, cayó. Y había estado en un estribo de la quebrada, en una parte plana, 50 centímetros, que si se soltaba, caía. Eso nos pasa. No confiamos en Dios porque creemos que nos vamos a ir al abismo, porque así me espera la vida. No, es el abandono. Es la clave, por eso dice aquí el abandono, yo me lanzo, yo ya. Y por eso quedan destruidas las alas, claro. Además, todos sienten el movimiento y la vida de mi voluntad. Claro,
dependemos de ella, porque no hay movimiento que no parta de mí. Claro, si Dios está en nosotros, por eso tenemos vida. Pero se quedan en el punto en el que están. Solo quien tiene las alas del abandono en mí hace el mismo camino de mi voluntad. Sobrevuela por encima de todo, sea en el cielo o en la tierra. Entra en el ámbito de la eternidad y gira en medio de las tres divinas personas. Penetra en los más íntimos lugares de ellas y está al día de sus secretos. Gira en medio de las tres divinas personas. Nos decían en la clase de catecismo, ¿no? No te metas con la Santísima Trinidad porque tu cerebro es muy pequeñito. Y cuentan esa anécdota de Santo Tomás de Aquino, que quería saber los misterios de la Trinidad y no podía. Y fue a una playa cerca de un pueblito italiano y vio a un niñito haciendo un hueco. Y va y le dice Santo Tomás: ¿qué estás haciendo, niño? Voy a meter el mar en este hueco. Dice que no era un niño, sino un ángel. Diciendo: no te metas, hay cosas mayores. Pero aquí, con la divina voluntad, estamos conociéndole al Padre, al Hijo y al Espíritu Santo. Y nos da un ejemplo muy práctico Jesús con Luisa. Mira, Luis, no te hagas problema. Te voy a dar un símil. ¿Has visto el sol? Es fuego, luz y calor. El sol es fuego, luz y calor, ¿sí o no? El fuego es el Padre, la luz es Cristo, Jesús. Y el calor el Espíritu Santo. ¿Qué más fácil? Clarito. Y así en todas cosas, ¿no? Y dice: y gira en medio de las tres divinas personas, penetra en los más íntimos lugares de ellas y está al día de sus secretos y de sus beatitudes. Claro, nos estamos enterando esto. Le sucede como a una máquina donde en medio está la primera rueda y en torno a ella otras muchas pequeñas ruedecillas que son fijas. En cuanto se mueve la primera rueda, todas las demás reciben el movimiento, pero nunca llegan a tocar a la primera rueda, ni saben nada de lo que ella hace, ni conocen los bienes que contiene. En cambio, otra pequeña ruedecita que no sea fija y por medio de un mecanismo, gira siempre por todas las ruedecillas para encontrarse en cada movimiento de la primera rueda y hacer de nuevo su giro. Esta ruedecita girante sabe lo que hay en la primera rueda y toma parte en los bienes que ella contiene. Ahora bien, la primera rueda es mi voluntad. Las ruedecillas fijas son las almas abandonadas a sí mismas, lo que las hace inmovilizadas en el bien. La ruedecita girante es el alma que vive en mi voluntad y el mecanismo es el abandono todo en mí. Amerita un gráfico, ¿sí o no? Para que sepamos, porque claro, a ver, la ruedecita. ¿Han visto los relojes, no? Tienen unas ruedecitas, van marcando las horas, los minutos, ¿no? Entonces vamos, con la ayuda del Señor, la ruedecita está grande. Es como un sol, ¿no? ¿Han visto el sol? Bueno, con gafas, ¿no? Desde luego. El sol es el centro del universo. Antes creíamos que la Tierra era el centro. No, es el Sol. La Tierra gira. La Tierra gira. Pero el Sol que permanece. Y por eso vienen las estaciones. ¿No es cierto? Viene el día y la noche. ¿Sí? Porque la Tierra va moviendo. El Sol está fijo, dando siempre esa luz, fuego y calor. Entonces, ¿qué dice el Señor?

una voluntad humana. Verdadero Dios, verdadero hombre, ¿sí o no? Entonces el Padre, como habíamos dicho, genera al Hijo. El Hijo corresponde y se forma el Espíritu Santo, y todo esto es Dios, Dios es amor. ¿Está claro hasta aquí? ¿Sí? ¿Está claro o no? ¿Se entiende, hermanitas? ¿Sí? Ya. Entonces dice que nosotros somos como unas ruedecillas. Yo diría, somos tierra. Somos tierra. ¿Sí o no? Somos tierra. Se hace polvo cuando morimos. Estas almitas somos nosotros, que tiene su voluntad humana. Le hemos puesto azulitas cuando tenemos una voluntad humana buena, santa. Pero también hay otras almitas, le he puesto en negro, que tienen su voluntad humana pecadora. ¿Sí o no? Pero este sol divino sale para todos, para buenos y malos, ¿sí o no? Por el sol vamos viviendo, tenemos luz, calor. Las plantas, ¿de qué viven? Del sol. Entonces, la gracia es de efectos de la vida divina. Eso es, en pocas palabras, hay volúmenes de qué es la gracia actual, la gracia santificada. La gracia es efecto de la vida divina y de sus atributos. Esa es la gracia. Entonces, San Francisco, por ejemplo, San Francisco hizo la voluntad de Dios viviendo la humildad también. La humildad de él la caracteriza. Y cuando muere él, pues va a gozar, porque aquí tenemos pues muchos niveles, ¿no? Tenemos muchos niveles en el cielo. Entonces San Francisco, cuando muere, va a ocupar un puesto en el cielo. Pongámosle aquí. Muere un San Agustín, igual. Bueno, en fin, todos los santos. Pero el secreto, como dice el escrito, está en que tú seas imagen y semejanza de Jesús. ¿Por qué tienes que ser imagen y semejanza de Jesús? Porque Él, estando en la gloria con el Padre y el Espíritu Santo, vino a la tierra no solamente a santificarnos, como dicen los teólogos. Jesús tomó nuestra carne y se hizo hombre para salvarnos. No. Él vino ya en el pensamiento de Dios para que nosotros seamos imagen y semejanza de Jesús. Entonces Jesús, hablando en el tiempo, viene a la tierra y sigue como verdadero Dios y verdadero hombre. Ahí está Jesús. Entonces, Él, como verdadero Dios, verdadero, comienza su vida. Nace, crece, predica, hace milagros, y cuando cumple ya su vida de 33 años y más, regresa. ¿Sí o no? ¿Está claro hasta aquí? ¿O no? Sí está claro, ¿no? Pero ahora, a la hermanita que me hizo la pregunta, ¿cómo es su nombre? ¿Cómo? ¿Jenny? ¿Dani? Ya. ¿Nancy? Nati. Natividad. Ya. Bueno, la natividad tiene que nacer ahora la vida divina. Y ahora ya dije la natividad humana. Entonces aquí está. La natividad. La natividad.

0: Le ponemos color azul porque le creemos santita. No le ponemos el color negro, porque seguro que no tiene un alma negra. Pero ahora viene a la fundación, se entera de esta doctrina y dice, no, pues quiero vivir ya la segunda venida de Jesús, la venida intermedia de Jesús. Quiero ser otro Jesús. ¿Para qué? Para que Él venga a vivir a mi pesebre. Entonces, ¿qué hace? Toma de Jesús, que está aquí, vino Jesús, pongámosle aquí mismo, y da un paso gigante, porque ahora va a estar ya con la vida divina, con la voluntad divina de Jesús, para cada acto que tenga que recorrer en su vida. Y cuando muera, pues, ¿a dónde irá? Cuando muera Nati, irá cerquita a la Santísima Trinidad. Estará por encima de los ángeles, encima de los santos, como San Francisco. Acá va a venir. Pero para eso tiene que hacer este giro, este giro. Lo mismo que hizo Jesús, en cada acto, girando, girando, girando. Y cuando muera, el último acto será Fiat voluntas tua. He cumplido el giro divino. He hecho un círculo con mi vida. Y ahora llega mi juicio particular. Y va a decir Jesús: Nati, mira, de ese escrito que les di el lunes, tú en fe has creído y ahora toda tu vida hasta el punto de tu muerte has estado conmigo. Ven a gozar de la bienaventuranza plena y divina. No vas a pasar ni el purgatorio, porque todo lo hiciste conmigo. ¿Qué más plan? ¿Qué les parece? ¿Está claro el dibujo? ¿Hay alguna pregunta? ¿Qué dice? ¿Está bien? ¿Sí, Mauricio? Venga, venga, venga, acá no lo escucho. Exactamente. A la adentro. Perfecto. Lo adiestras ya todos los días de la creación, de la redención y de la santificación. Es una figura que se puede. Primero, ese círculo grande es Dios mismo. Pero en el adintra, para explicitar lo que es el Padre, el Hijo y el Espíritu Santo. Y además, bueno, es la pregunta. Mientras la Nati está aquí en la tierra todavía, ¿no? Se va a beneficiar de los atributos divinos que tiene Jesús en este mundo mismo, porque con los atributos divinos Nati puede sus problemas temporales solucionarlos y tener la felicidad ya en esta tierra divina. Entonces, la Nati, por ejemplo, qué sé yo, ¿es soltera? No. Y le va bien, perdone la pregunta. Le va bien, dice. Pero humanamente hablando, mi esposo es tan bonito, me da todo, yo soy buena también. Santita humana, le vamos a poner dos velas, Santa Natividad. Pero no quiere el Señor solamente eso. Lo que quiere es que sea una santa de divina voluntad. Para lo cual, ahí están los recursos de los atributos divinos. Por ejemplo, tiene una decisión que tomar en el matrimonio. No, ya tengo dos hijos y mi esposo quiere tres. Yo no quiero. Ya no está haciendo la voluntad de Dios, porque está cerrándose a la vida. Entonces, ¿qué tengo que hacer? Tomar la sabiduría divina. que me dice la sabiduría divina, creceos y multiplicaos. Pero para eso también tiene que conocer la palabra de Dios, porque esa es la herramienta que uno tiene. Si uno no tiene la herramienta del Evangelio, estás pensando humanamente, y lo que quiere el Señor es que tengas la sabiduría de Él que te dejó ya en el Evangelio. No sé si me hago entender. No puede decir Nati, ya estoy cansado de mi marido, entonces mejor me divorcio. No, estás haciendo con una tontera humana tuya, tu voluntad humana, pecaminosa. No, voy a tomar el atributo, la sabiduría, que me da el conocimiento, la palabra, que dice Jesús, que no separe el hombre lo que Dios ha unido. O sea, para todo. Ah, es que no me alcanza en mi hogar, mi marido gana poco. Yo quisiera más bien ya también buscar un trabajo. ¿Qué hago? La sabiduría divina te va a decir, no, confía en mi providencia, yo le daré más ingresos a tu marido. Tú dedícate a tus hijos. Eso te va llevando a vivir una vida igual a la de Jesús. ¿Y está claro, Mauricio?
1: Experiencia con la Trinidad, por ejemplo, en España la Madre Trinidad, en México la Conchita Cabrera, ¿cómo se podría explicar? Ellos no están en la Biblia.
0: No, porque ellos hicieron la voluntad de Dios, pero no conocieron la divina voluntad. Conchita Armida, una santaza mexicana. El que me toca a mí, decía Jesús, toca el verbo. Pero no vivía. Porque la divina voluntad tiene que ser obrante. Esa es la diferencia. Cuando yo obro con Jesús, estoy haciendo actos divinos. Conchita hacía actos humanos, santos, pero no obraba Jesús en ella. Bueno, San Pablo decía, ya no soy yo quien vive en mí, sino Cristo que vive. Eso no es todo, Él vive, pero yo no vivo en Él. Tiene que ser una sola cosa, Él en mí y yo en Él. Ahí está la cosa. Y con Él hago lo que tengo que hacer. ¿Me comprende? Sí. Entonces eso hay que diferenciar mucho. Por eso decía San Pablo, diciendo que Cristo que vive en mí, decía, pero ¿quién me quitará lo malo que soy cuando quiero hacer el bien? Porque no estaba Cristo. En cambio aquí Natividad tiene que hacer siempre el bien. Si no, ya se fue la divina voluntad. Si yo miento, ya se va. Ya no hay. Voy a comulgar, si no está Jesús se va a los 10 minutos. Entonces lo que quiere en Natividad el Señor que viva en usted y usted en Él, en cada acto de su vida, todo lo que haga. Y tenemos una ventaja más, que si metemos la pata a un pecado mortal, podemos confesarnos. Eso es lo máximo. Tenemos esa potestad de poder confesarlo y quedar limpio para seguir haciendo actos divinos, porque ¿cómo podemos invitarle si está nuestra alma contaminada? ¿Cómo el mar infinito transparente, lleno de luz, pueda vivir con un alma, con una gota de petróleo, de lodo? Posible. Entonces tengo que limpiarme ese lodo para que yo pueda invitarle a Jesús a que siga viviendo conmigo. ¿Qué más? ¿Alguna otra cosa?
2: Una pregunta, Faustito. ¿San José vivía la divina voluntad?
0: No. Vivía de los efectos de la presencia divina de Jesús y de María. Hay que diferenciar los efectos. Es como una planta de, por ejemplo, una azucena, una planta, recibe los efectos del sol, la luz y el calor para que crezca esa planta y de ese fruto de la azucena. Un santo también puede ser lo mismo, vive de los efectos del sol divino, que es la divina voluntad, y puede producirse una santa como, por ejemplo, la azucena de Quito, pero no vivió, no hizo actos divinos la azucena de Quito, ni Santa Teresita del Niño Jesús, que les llamamos la Santa de las Flores. No, hay que vivir con él y en él. Bueno, entonces vamos terminando, ya está aclarado esto. Entonces San José vivía de los defectos, pero no vivía la divina voluntad. Lo dice Jesús a Luisa, porque todo el mundo se pregunta, ¿no? ¿Cuántos devotos hay de San José? Hay muchos devotos. Es prodigioso, prodigioso. Los santos, qué cosas. De los defectos de la divinidad de Jesús y de María. María Santísima, aunque era criatura, pero vivía la divina voluntad. Por eso, yéndonos un poquito, siendo un poquito exagerados, casi diríamos que se le debería adorar a la Virgen por la divinidad que estaba en ella, no por ella misma, porque es criatura y a las criaturas no se adora. Pero somos mejor prudentes y decimos Santa María, Madre de Dios y Madre de Dios, ruega por nosotros. Los ángeles hacían la voluntad de Dios, pero no tuvieron la humanidad de Cristo. Un ángel no estuvo en la cruz. Por eso somos, si vivimos la divina voluntad, estamos por encima de los ángeles. Es algo, aquí si viene un curita de la liberación, me dice, no, ese Fausto está excomulgado. No, lo digo con razón, porque Cristo se hizo hombre. Por eso vale nuestra humanidad algo impresionante. Y no, pues ve, pues el adefesio, no. Esa persona no es adefesio, es imagen. Ahora, lo que pasa es que el hombre la ha deformado, como Adán deformó esa divinidad. Pero Jesús viene para que nosotros volvamos a ser como Él. Entonces, los ángeles, como digo, más bien desean que hagamos actos divinos. Los santos desean que Mauricio haga un acto divino, que Natividad haga un acto divino, porque ellos se glorifican más. San Francisco, por ejemplo, que decíamos. Muere San Francisco y va a este nivel del cielo, pero no acá, que puede llegar Natividad, va a este nivel. Pero cuando Natividad hace un acto divino, este San Francisco se llena de un gozo divino que no tuvo en la tierra. ¿Se dan cuenta lo grandioso que es? Están, Natividad, haz un acto divino, porque yo no hice junto a Jesús esto, lo hacía Él, me dirigía a Él, pero no hacía el acto obrante. Esa es la diferencia, esa es la diferencia. Por eso hasta parece exagerado lo que dice Jesús, ¿no? El no hacer un acto divino es pecado. No hacer un acto divino es pecado. Y uno se queda, pero ¿cómo? Claro. No el pecado que nosotros creemos, el pecado que viene de la voluntad permisiva o la voluntad querida. Claro. Él nos dice en los mandamientos, no fornicar, no faltar, faltar de, ¿cómo es? No honra a tu padre y a tu madre, tantas cosas que nos pone. Esa es la voluntad divina, querida, ordenada. Ahí, si tú con pleno conocimiento y consentimiento, por ejemplo, robas, es un pecado. A eso sí, está hablando Jesús de esto. En la generación del padre al hijo, ahí estábamos nosotros. Y por lo tanto, estábamos en la obligación de hacer actos divinos, porque estamos inmersos en Jesús, que siempre hizo actos divinos. Pero como vino el pecado original, nos quitaron ese privilegio de hacer actos divinos. Pero ahora con Luisa Picarreta podemos hacer actos divinos. Por eso le estoy diciendo que Natividad puede hacer actos divinos en su vida. Y entonces viene la pregunta de Cecita. Iría sobre los ángeles, porque los ángeles no tuvieron la humanidad donde Cristo se manifiesta para ser imagen y semejanza de Dios. Ellos tenían, lógicamente, voluntad, ¿sí? Adoraban a Dios, eran espíritus puros, pero ellos no pueden redimir, porque solamente Cristo en forma humana y divina nos redimió. Y tú puedes ser corredentor, lo que no puede hacer el ángel. No sé si está claro, es un poco alto esta teología, pero es necesario aclarar las preguntas. Tú puedes ser corredentor porque con Jesús lo puedes hacer.
3: ¿Cuándo nació los actos divinos?
1: ¿Cuándo
3: nació los actos divinos? ¿Cuándo hizo? Ahí nació los actos divinos.
0: Ya. Está la hermanita preguntando, ¿cuándo comenzó a hacer actos divinos? Una pregunta muy linda. Por eso yo les regalé ese librito, ese folletito, no sé si todavía lo tienen, la biografía de Luisa Picarreta. Sí, ¿tiene usted ese librito o no? No, entonces yo le ofrezco. En ese librito de Luisa Picarreta, ahí habla de la vida de ella, cómo comenzó su vida. Una vida normal, una niña normal, pero tuvo una revelación, claro, muy piadosa, y desde chiquita el diablo le atacaba, porque sabía el demonio lo que iba a hacer Luisa con la divina voluntad. Entonces, desde pequeñita ella fue atormentada por el demonio, tenía escrúpulo de todo, pero en esta vida de crecimiento espiritual era una chica un poco reservada, no tenía muchos amigos. Porque el Señor le fue escogiendo para ser su hija preferida por un plan de la divina voluntad. Era muy, muy, digamos, escrupulosa en ese sentido. Solamente quería estar con sus papás y a veces ni quería el beso de la mamá. Una cosa, o sea, una chica muy especial. Llega a los 16 años, ya señorita, y estando ahí en Corato, en una calle, iba, y hoy estando en un segundo piso, en la casa de sus padres, oye un tumulto en la calle. Sale a la calle y ve una cantidad de gente, y al frente de esa gente, Jesús cargado una cruz. La gente que le blasfemaba, gente que le escupía, otros que le flagelaban cargando la cruz. Tiene esa visión. Entonces ella sale al balcón y le ve a Jesús sufriente. Y al saber Jesús y le dice, hija, ayúdame, ayúdame. Era para hacer esta misión. Ella se entra a la casa, conversa con los papás, van a ver, ya no había nadie. Y desde ahí comienza una vida de entrega a Dios, porque ¿cómo sería verle una señorita a un Jesús ahí doliente, sufriente, que le llama, ayúdame, a esta misión. Y después ya se va manifestando Jesús y la Virgen, y a cierta edad queda en cama. Se quedó en cama el resto de su vida. 67 años en cama. Y ahí venía Jesús y le visitaba. Y le comienza a dictar las horas de la pasión, como ella vio. Y luego los escritos y la reina del cielo en el reino de la divina voluntad. Libros fuera de serie. Una mujer que tuvo solamente una enseñanza de segundo, tercer grado como máximo. ¿Cómo podía haber escrito estas cosas tan profundas que un teólogo con fe le vuelve un santo? Uno que tenga conocimientos de esto le cambia totalmente. Pero hay otros que no tienen fe, entonces dicen, no, es exagerado lo que pide. Pero yo le vuelvo a decir, hermanita, en mi vida he sentido la presencia de Dios porque he constatado lo que Él dice. Entonces, es un proceso que le va primero guiando con las virtudes. Lo que hemos aprendido nosotros, que sea un alma piadosita, que reste el rosario, que vaya a misa, cuando era señorita, pues ya no pudo. Y entonces después ya con el tiempo le va dando ya la explicación de esto, ya ella llega a vivir, no sé la fecha, pero ya llega a vivir la divina voluntad del todo, solamente hacía actos con él, y esto en una cama. Entonces ahí narra en qué fecha, más o menos en qué año, ya vivía la divina voluntad. Pero es un proceso. Ahora, como les decía la otra vez, puede ser que ustedes digan, pero a mí me llegó esa noticia a los 80 años. Tanto, no importa. A Natividad le llegó jovencita, a la hermanita le llegó a los 70 para no herir su susceptibilidad. ¿Y es feliz o no? ¿Es feliz o no?
3: Sí.
0: Con esto. Claro. Claro. Porque esto nos lleva a la felicidad completa. Y entonces, esta mayorcita, esta linda hija que Dios nos ha dado, con Jesús ya pudo rehacer su vida pasada, porque Él le está purificando todo lo que ha hecho de mal en la vida. Y ahora con Jesús va a ser de hoy en adelante todo acto divino. Entonces, cuando muera, irá como natividad a un puesto muy especial, no importa la edad temporal. Lo importante es aceptar en la fecha y en las circunstancias que sea. Y las hermanitas vinieron de casualidad. Nunca las había visto, ni en misa. Pero me dio mucho gusto porque ese día que abrimos él y yo fue una bomba para mí y para ellas. Yo veía en la mirada de estas mujeres pueden llegar a vivir la divina voluntad. Porque veía una sed y en sus lágrimas decía, estas tienen sed de Dios. Pero de la divina voluntad. Eso es, hermanita. Sí. Entonces vamos terminando ya para. Bueno, entonces, para un poquito repasar el gráfico en la primera página, ya en los cuatro últimos renglones. Ahora bien, la primera rueda es mi voluntad. Esta. Las ruedas, las ruedecillas fijas son las almas abandonadas a sí mismas, haciendo su propia voluntad, sus caprichos, sus cosas. Lo que las hace inmovilizadas en el bien. La ruedecita girante es el alma que vive en mi voluntad. Esta, la que puse de ejemplo, natividad. Acá, aquí va a girar. En la rueda grande. Y el abandono es como una banda. ¿Se acuerdan? Los motores tienen una banda, ¿no? En la bicicleta tiene una rueda grande y una chiquita, una banda que les, una cremallera. Ahí me abandono. Yo creo que lo que dice este escrito, yo me lanzo, me abandono a hacer actos divinos con Jesús. Entonces dice, la ruedecita girante es el alma que vive en mi voluntad, y ese mecanismo es el abandono todo en mí, lo que acabamos de decir. Así que a cada falta de abandono en mí, es un giro que pierdes en el ámbito de la eternidad. Claro, si yo no hago un acto divino, estoy perdiéndome todo el giro que puedo hacer con Él. Y si supieras lo que es perder un giro eterno, ya no tienes todos los beneficios que Dios mismo tiene, todos sus atributos y todo lo demás. Yo al oír esto, dice Luisa, he dicho, pero dime, amor mío, ¿qué significa eternidad y qué cosa es este giro eterno? Es lo que deben estar preguntándose ustedes, aquí está la respuesta. Y Jesús ha agregado, hija mía, la eternidad es un círculo inmenso, donde no se puede conocer ni dónde empieza ni dónde termina. En este círculo se encuentra Dios, ahí está Dios. Sin principio y sin fin, que posee felicidad, bienaventuranzas, alegrías, riquezas, belleza infinitas. O sea que Natividad se va a hacer más guapa, más bella, pero tiene que lanzarse a esa piscina infinita, a ese mar infinito. En cada movimiento divino que no cesa nunca, hace salir de este círculo de la eternidad nuevas felicidades. Claro, por más que esté bien casada, bendita la hora que está bien casada, pero es un amor humano, una felicidad humana. Pero si te lanzas a ese mar infinito, a ese círculo infinito, vas a tener el gozo divino, la felicidad divina, la bienaventuranza divina. Aquí mismo, no esperar que te mueras para tener en el cielo eso. Pero esto nuevo es un acto nunca interrumpido. Distintos entre ellos, nuestros contentos son siempre nuevos. Qué rico. Una mañana como papaya, qué rico comer con Jesús. Al otro día una chirimoya y al siguiente día un yaguarlocro con aguacate. Qué rico, nueva, pero nuevos gozos con Él. Pero esto nuevo es un acto nunca interrumpido, distintos entre ellos, nuestros contentos son siempre nuevos. Uno no es igual al otro. Son tales y tantas nuestras bienaventuranzas que mientras gozamos una, otra nos sorprende siempre y nunca terminan. Son eternas, inmensas como nosotros. Y lo que es eterno tiene la virtud de hacer surgir cosas siempre nuevas. Lo antiguo, las cosas repetidas, no existen en lo que es eterno. ¡Qué lindo! ¿Qué les parece? Una cosa único. Pero ¿sabes tú quién toma más parte en el cielo de lo nuevo que nunca se acaba? Quien más habrá practicado el bien en la tierra. Ahí está la clave. Para gozar de esa bienaventuranza del círculo, tienes que pasar haciendo el bien en la tierra. Ser buena persona. Ser buena persona. Y para eso se requiere la asistencia del Espíritu Santo con los atributos divinos que te da Jesús en cada acto. Pero ¿sabes tú quién toma más parte en el cielo de lo nuevo que nunca se acaba? ¿Quién más habrá practicado el bien en la tierra? Este bien será como el germen que le dará el conocimiento de nuestras bienaventuranzas, de nuestras alegrías, de nuestra belleza, de nuestro amor y de nuestra bondad. Y según el bien que el alma haya practicado en la tierra, y según tenga algunas, perdón, y según tenga alguna armonía con nuestras variadísimas bienaventuranzas, así se acercará a nosotros y a grandes sorbos se llenará de aquella bienaventuranza de la cual contenga el germen, hasta desbordarse fuera. Coges un vaso de jugo de guanábana y absorbes con Jesús, hasta vas a regarte, porque te va a sobrar. Son comparaciones hasta medias chistosas. Y a grandes sorbos se llenará de aquella bienaventuranza de la cual contenga el germen, hasta desbordarse fuera. En todo lo que contiene el círculo de la eternidad tomará parte, y por cuantos gérmenes habrá adquirido en la tierra, así será colmado. Por eso, mientras vivas, sigue llenando tu vasito de divina voluntad, cada acto, hasta formar un mar también. Cuando mueras, ahí vas a llevar a verter en ese mar todo lo que has hecho. Ay, aquí está mi dote para mi matrimonio divino con Jesús. Aquí está mi dote, todo lo que he hecho de bien en la tierra. Sucederá como a uno que haya aprendido música, para el Mauricio, o un trabajo o una ciencia. Sonando la música, muchos escuchan y gozan. Pero ¿quién entiende? Sonando la música, muchos escuchan y gozan. Pero ¿quién entiende? Claro, nosotros superficialmente escuchamos la música y cantamos. ¿Cómo dicen que no se goza? Que no? Pero es una cosa muy humana y muy pasajera, y a veces con trago. No, aquí viene la explicación. Dice, sucederá como a uno que haya aprendido música, o un trabajo, o una ciencia. Sonando la música, muchos escuchan y gozan. Pero ¿quién entiende? ¿Quién siente penetrarle en la inteligencia y descenderle en el corazón todas aquellas notas de gozo o de dolor? ¿Quién se siente como lleno y ve en acto las escenas de la música expresa? ¿Quién ha estudiado? ¿Quién se ha fatigado para aprenderla? Los demás gozan, pero no entienden. Su gozo está solo en la percepción del oído, pero todo su interior queda en ayunas. Claro, a los que nos gusta la música, por ejemplo. No es lo mismo, por ejemplo, escuchar la Quinta Sinfonía de Beethoven. ¿Acaso eres músico? ¿Podrás gozar todo lo que encierra esa sinfonía? No, oirás sonidos. Cuando más aplaudirás, a veces en una parte que no conviene, porque hay tres movimientos y aplaudes en el primero, cuando debes estar callado, sin aplaudir hasta que llegue el último movimiento, porque es alegrato, adagio. Tienes que saber de música. ¿Pero quién va a gozar más? ¿El asistente o el que compuso la música? ¿Qué compuso la música? Van a un concierto en el Teatro Sucre. Yo puedo estar en luneta, en palco o en galería. Claro, y hay un concierto, digamos, no de música clásica. Los Niños Naranjo, música popular. Los de luneta van a apreciar las voces lindas de los hermanos Miño. Qué lindo ese albazo, ese pasillo. Los de palco, tal vez con buen sistema de aplicación, lo mismo. Y los de galería, un poco menos. Pero si yo me pongo en primera fila, qué lindas voces, ¿eh? Hasta le veo los dientes. Qué lindo. Ay, qué voces, ¿eh? Pero si yo me pongo a cantar con los Niños Naranjo, si tienes la voz de un Jesús, vas a divinizar ese albazo, ese pasillo, lo que sea. y vas a sentir el gozo del Padre Celestial que está cantando su Hijo, lo que le inspiró al compositor de ese albazo, para que él goce como gozo yo, porque todo viene de Dios, la creatividad, el don artístico, todo viene de él, y la gloria tiene que darse a él. Entonces con Cristo estoy cantando, no en el Teatro Sucre, cuando oigo en la radio o en, toco un CD de una música que te gusta, pero que no sea pecaminosa, pero dale la gloria y canta con Jesús, porque él fue el autor de esa obra. No se diga las obras clásicas de un Mozart, de un Beethoven, de un Bach, de un Vivaldi. ¿Sí o no? Solo él se alegra. Pero hay que darle una alegría divina, porque de él vino la creatividad del compositor o del intérprete. ¿Sí me entienden lo que quiero decir? Así es también para quien ha aprendido las ciencias. ¿Quién goza más? Uno que ha estudiado, que ha consumido su inteligencia en los libros, en tantas cosas científicas, o quien solo los ha mirado. Cierto, quien ha estudiado puede hacer ganancias justas, puede ocupar diversos puestos. En cambio, el otro puede gozar con la sola vista si ve cosas que pertenecen a las ciencias. Claro, por eso el mejor libro es la Divina Voluntad. Vas a tener la ganancia divina. No vas a pasar de analfabeto en el cielo, porque según el nivel que estés adquiriendo en el cielo, como estamos viendo en los círculos, será según lo que tú te has esmerado. Los santos van a gozar de lo que aprendieron del Evangelio, ¿no? O de los santos que escribieron la Suma Teológica, qué sé yo, tantos libros. Yo tengo miles de libros escritos por escritores santos. Pero si tú estudias la Divina Voluntad, entonces la cosa es mucho más grande, porque vas a tener un gozo que el mismo Señor ha encerrado en los escritos dados a Luisa y que ya en la tierra lo puedes disfrutar. Pero para eso hay que estudiar, hay que leer los libros. Y esa es la otra respuesta para usted, Fátima. ¿Cómo puede hacer actos divinos si no conoce cómo debo hacerlos? Entonces, aquí, en cada escrito nos dice lo que debemos hacer, pero para eso hay que estudiar. Hay que estudiar. Y uno va adentrándose más y más. Es una cosa que no se acaba, este gozo. ¿Sí o no, Mauricio? Mauricio tiene ya años y siempre le veo que está deseoso de saber más, porque es como un opio, pero es un opio divino. Ya no puedes dejar esa droga. Fátima, y aquí no se sale, si es que tiene fe, y si es fiel al Señor, y no es ingrata, porque a veces no valoramos lo que Dios nos da. No, ya. Ya le dije, aquí se llenaba esto. Vino la pandemia, después ya de la pandemia ya no volvieron. Se quedaron con el mundo. Algunos, claro, quebraron los negocios. Se les murió algún ser querido, claro, es natural. Pero no, o sea, no ha sido perseverante la persona y se han perdido de lo mejor. Pero hay almitas como esta hermanita, esa hermanita, ella siempre ha sido, y otras, siempre, la hermanita, siempre ha sido fiel aquí, llueva o truene, porque encontraron en esta doctrina que les va a servir para su vida temporal y eterna. ¿Sí o no, hermanita? ¿Sí o no? Usted me cuenta, usted me sabe contar, dice, uy, lo que me ha hecho de bien esto, este problema tuve, pero ya lo resolví. Porque es realidad. Sí. Wilson, Cecitar, Gladysita, todos, y los nuevos que están llegando.
3: Yo,
0: sí, pero no importa, hay problemas. No, no, eso es lo que hay. Cuando hay problemas de fuerza mayor, no, pues como. Si no, aquí no estoy diciendo, Fátima, presente. No, no. Aquí el que. Puestan las puertas abiertas. Ay, abiertas, le he dicho a Julito, no cierre las puertas. Porque algunos entran y se quedan, otros no les gusta y se salen. Una vez me acuerdo, eso no sabe Fátima ni la hermanita. Había una chica que venía con su viejita, la viejita era tan linda, me encantaba, me hacía unas preguntas lindas y venía, pa, ingeniero, qué lindo, esto me llena de vida, por favor, siga, que Dios le dé larga vida, me decía. Venía con la hija, ¿no? Señorita, taco alto, taco, taco, taco. Parecía que le gustaba, ¿no? Creía yo, ¿no? Pero un día, por esas cosas de la vida, ¿no? Hablando del comunismo, porque yo soy enemigo del comunismo, porque yo he vivido en la realidad viendo lo que hacen estos gobiernos contra el pueblo, que les dejan en soleta, sin Dios y hambriados, es la palabra, hambriados, sin oportunidad de trabajo, sin iniciativa, unos robots, pero pobrísimos. Dije, no. Y dije, lo que les dije esta mañana, hay que ser sensatos buscando presidentes o personas que vayan a dirigir el país, que no nos quiten la libertad, que nos dejen pensar, y que nos dejen ser libres en el trabajo, en la forma que pensamos, ser emprendedores, buscar, como Jesús dice, sean creativos, los talentos que les di es para que produzcan. Si Jesús es un hombre de negocios, y aquí no vino con las teorías contra el rico, cuando sin saber que Jesús era amigo de los ricos, ¿por qué? Porque a los ricos les convertía para sacar un bien mayor, como a Zaqueo. Zaqueo, baja de ese árbol. A ver, quiero comer en tu casa, Zaqueo. Va a la casa. Zaqueo, ¿eres feliz o no con las riquezas? No. No, no, Jesús. ¿Por qué? Porque mucha gente me odia, porque les cobro los impuestos. Eso no está en la Biblia, está en María Valtorta. Y los romanos me dicen que soy un ladrón. O sea, de lado y lado, soy como el perro de las dos tortas. No soy feliz. Ah, muy bien. ¿Y este palacio te hace feliz? Era un palacio como las casas de los artistas de Hollywood. ¿Te hace feliz este mármol? No, no, no, Jesús. Yo soy el camino, la verdad y la vida. Sígueme. Ahí encontrarás la verdadera felicidad y no el odio, ni la persecución y el temor que vive por tus riquezas mal adquiridas. Y sale Zaqueo de la casa. Jesús, te agradezco. La mitad de mis bienes daré a los pobres. Y al que perjudicado daré cuatro veces. ¿Qué? A un rico le cambia. ¿Y qué dice Jesús? Hoy ha llegado la salvación a este hijo porque también es hijo de Abraham. Eso es lo que hace con los ricos. Que cuando conocen el Evangelio ya no les interesa la plata, sea bien o mal adquirida, porque eso ya es un estorbo. Es un, como dice, es el estiércol del diablo. Ya les interesa otra cosa, la vida cristiana. Y si es de divina voluntad, una vida divina. Entonces, ¿qué? Ya no me importa el resto. Estábamos hablando de esto, y digo, por eso, hermano, decía, siempre voten por un candidato que no nos quite la libertad, que nos quite, como este señor que está de candidato, claro, me refería al señor Correa, y ha sido correísta, pues la muerte, de divina voluntad para nada, correísta a lo divino, se levantó con los tacos altos, que Oiga, ingeniero, no nos hable de política. Así me dijo. Vea, si no le gusta, la puerta está abierta. Tac, tac, tac, tac, tac. Le cogió la mamá y ni más vino la viejita. La viejita que se acuerda de ella. Venía y era, se llevó a la viejita. Entonces, por eso digo, no, libremente. Libremente, así sean poquitos, hasta que Dios me dé la capacidad de estar aquí todavía en pie. Ahora estoy haciendo ya mi oratorio ya para retirarme, para cuando ya me digan mis familiares, ya no salgas, te vas a chocar. Pero estaré con ustedes siempre. Lo que estamos dejándoles es la herencia que les dejo, hermanitas. Lo demás se hará polvo y ceniza como los incendios de California. Pero esto, como dijo Mel Gibson, lo que más lamento son mis libros. Y lo más lamentable sería que ustedes dejen este libro precioso. Les digo con toda sinceridad. Hoy estamos con una nueva empleada. Se llama Cristina. Yo le venía pidiendo a mi hija, le decía, quiero que contrates a una persona cristiana. Por favor, le digo, ya mucho hemos sufrido. Y no encontrábamos. Pero me puse a orar en divina voluntad, Señor. Me uno a ti, amado Jesús, y a ti, Madre Santísima. Y con todos los que buscan trabajo, te adoramos, te bendecimos, te damos gracias por la vida de ellos. Te pedimos perdón por aquellas personas que buscan trabajo para lucrar, para solamente figurar, pasar el tiempo, y no te buscan para servirte. Por los méritos tuyos y la intercesión de la siempre Virgen María, mándanos una persona que te ame y que te sirva. Llegó esa persona. Y antes de entrar, le veo, digo, ¿usted es la nueva, sí? ¿Cómo se llama? Cristina. Ah, qué bueno. Yo parece que le he visto por el centro, cuando iba con el padre Spa y un padre mexicano. Sí, sí, yo era. Vea, no me equivoco. Claro, dice, me debe identificado porque he sido cliente de la librería espiritual. Qué bueno. Y bueno, le digo, qué bueno. Sigue adelante. Pero le digo, de todos los libros que va a dar a conocer, lo mejor es la Divina Voluntad. Cierto. Y comienzo un poquito a darles este gráfico. Bueno, se le iban las lágrimas. Qué lindo esto. Primera vez que oía una mujer ya formada por sacerdotes. Qué lindo esto, qué lindo. En pocos minutos me ha hablado claramente lo que debe ser el hombre y la mujer. Imagen y semejanza de Dios. Esto me pasó esta mañana. Y es la verdad. Por eso digo, hay que abrir el corazón, hermanos. Así como esta chica, en 5 minutos le expliqué esto, y qué hermoso, qué hermoso. Sí. Ahora bien, ¿qué será del alma que habrá vivido en mi querer, en donde todos sus actos quedan con un germe eterno y divino? El círculo de la eternidad se verterá de tal forma en ella, que toda la Jerusalén celestial quedará admirada, hará nuevas fiestas y recibirá nueva gloria. Claro, cuando Fátima haga un acto divino, se llenarán de gloria y habrá fiesta en el cielo, porque ahí solamente se vive del divino querer. ¿Amén?
4: Amén.
0: Bueno, entonces nos vamos a despedir, ¿no? Te damos gracias, Señor, por este nuevo día de vida que nos concedes y por esta lectura tan hermosa que nos edifica para hacer vida en nuestra vida, la vida divina. Gracias, Jesús. que nos dé la oportunidad de servirte hasta el último instante de nuestra vida, adorarte y darte gracias por todo lo que has. Tú que vives y reinas por los siglos de los siglos, Padre nuestro que estás en los cielos, santificado sea tu nombre. Venga a nosotros tu reino, hágase tu voluntad en la tierra como en el cielo. Danos hoy nuestro pan de cada día. Perdona nuestras ofensas, como también nosotros perdonamos a nuestros deudores. No nos dejes caer en la tentación, líbranos del mal. Dios te salve María, llena eres de gracia, el Señor es contigo. Bendita eres entre todas las mujeres, y bendito es el fruto de tu vientre Jesús. Santa María, Madre de Dios, ruega por nosotros pecadores, ahora y en la hora de nuestra muerte. Amén. Gloria al Padre, al Hijo y al Espíritu Santo. Gloria al Padre, al Hijo y al Espíritu Santo. Gloria al Padre, al Hijo y al Espíritu Santo. Sagrada María, vuestro esclavo soy, con vuestra licencia hacer la voluntad del Padre voy. No permitas, Madre mía, por tu pura e inmaculada concepción, que caiga en pecado mortal y muera sin confesión. Vos, buena madre, dame tu santa bendición para pasar este día sin ninguna tentación. En nombre del Padre, del Hijo y del Espíritu Santo. Amén.
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0: Las 11 en punto.
1: Antes de dormir, deja tus cargas en manos de Dios con esta oración. Padre amado, en esta noche me acerco a ti para agradecerte por todo lo que viví hoy, por las bendiciones que vi y por aquellas que pasaron desapercibidas. Te entrego mis preocupaciones, mis miedos,

0: de tu gracia. En el nombre de Jesús. Amén.
1: La mejor forma de conocer a Luisa Picarreta es interiorizarse en los escritos. Presentamos a continuación las memorias de la infancia escritas por ella, por obediencia.
2: Meditaciones de la Divina Voluntad. Volumen 8. Apéndice de la Meditación del Demonio. Escrito por Salvador Tomasini. Parte 3. 28 de julio de 1902. Hija mía, retírate, no quieras ver los males gravísimos que hay en el mundo.
3: Y al decir esto me ha retirado él mismo, y al conducirme ha dicho:
2: lo que te recomiendo es el espíritu de continua oración. Este buscar siempre el alma, el conversar conmigo, sea con el corazón, sea con la mente, sea con la boca y hasta con la simple intención, la hace tan bella a mi vista, que las notas de su corazón armonizan con las notas de mi corazón, y yo me siento tan atraído para conversar con esta alma, que no solo le manifiesto las obras, ad extra, de mi humanidad, sino que le voy manifestando algunas cosas de las obras, ad intra, que la divinidad hacía en mi humanidad. Y no solo esto, sino que es tanta la belleza que hace adquirir el espíritu de continua oración, que el demonio queda golpeado como por un rayo y queda frustrado en las insidias con las que intenta dañar a esta alma. 18 de diciembre de 1902. Hija mía, ven de nuevo a sufrir conmigo para poder vencer la obstinación de aquellos que quieren el divorcio. Probemos otra vez, tú estarás siempre dispuesta a sufrir lo que quiero, ¿no es verdad? ¿Me das tu consentimiento?
3: Y yo, sí, Señor, haz lo que quieras. No apenas había dicho sí, el bendito Jesús se ha extendido dentro de mí, crucificado, y como mi naturaleza era más pequeña que la suya, me ha estirado hasta hacerme llegar a su mismo tamaño. Después ha vertido poquísimo, sí, pero tan amargo y lleno de sufrimientos, que no solo sentía los clavos en los puntos de la crucifixión, sino todo el cuerpo me lo sentía clavado por tantos clavos, de modo que me sentía toda destrozada. Entonces, por poco tiempo me dejó en esa posición y me he encontrado en medio de los demonios, que viéndome tan sufriente decían: hasta el último esta maldita debe vencer otra vez para que no hagamos la ley del divorcio. Maldita tu existencia. Tú buscas dañarnos y desbaratar nuestros planes, arruinando nuestras tantas fatigas, mandándolas al vacío, pero te la haremos pagar. Te pondremos en contra obispos, sacerdotes y gentes, de modo que en otra ocasión haremos que se te pase el capricho de aceptar los sufrimientos. Y mientras esto decían me enviaban torbellinos de llamas y humo. Yo me sentía tan sufriente que no me daba cuenta ni de mí misma. El bendito Jesús ha regresado y los demonios han huido ante su vista, y de nuevo me renovó los mismos sufrimientos, más fuertes que antes, y así lo repitió otras dos veces, y si bien estuve casi siempre con Jesús, como me encontraba como oprimida por fuertes sufrimientos no le he dicho nada, solo él me decía:
2: hija mía, por ahora es necesario que sufras, ten paciencia. ¿No quieres cuidar de mis intereses como si fueran tuyos?
3: Volumen 5. 30 de junio de 1903. Y yo, mamá mía, ayúdame, que quieren quitarme a Jesús. Y ella me respondía: no temas, tu empeño sea tener la mirada interna fija sobre él, y esto tiene tanta fuerza, que todas las otras fuerzas humanas y diabólicas quedarán debilitadas y derrotadas.
2: Volumen 6. 24 de diciembre de 1903. El amor fue la causa, y no solo esto, sino que mi nacimiento en el tiempo fue el desahogo de amor de la Santísima Trinidad hacia las criaturas. En un desahogo de amor de mi madre nací de su seno, y en un desahogo de amor renazco en las almas. Pero este desahogo es formado por el deseo, en cuanto el alma comienza a desearme, yo quedo ya concebido, cuanto más se adentra en el deseo, así me voy agrandando en el alma. Cuando este deseo llena todo el interior y llega a desbordar fuera, entonces renazco en todo el hombre, esto es, en la mente, en la boca, en las obras y en los pasos.

0: De igual manera también el demonio hace sus nacimientos en las almas, en cuanto el alma comienza a desear y a querer el mal, queda concebido el demonio con sus obras perversas, y si este deseo viene alimentado, el demonio se engrandece y llena todo el interior de pasiones, las más feas y asquerosas, y llega a desbordar fuera, dando el hombre la ruta de todos los vicios. Hija mía, ¿cuántos nacimientos hace el demonio en estos tristísimos tiempos? Si tuvieran poder, los hombres y los demonios habrían destruido mis nacimientos en las almas.
1: 28 de mayo de 1904. Continuando mi habitual estado, y estando con suma amargura por las continuas privaciones de mi adorable Jesús, se ha hecho ver diciéndome:
0: Hija mía, la primera mina que se debe arrojar en el interior del alma es la mortificación, y cuando esta mina se pone en el alma echa por tierra todo, e inmola todo a Dios, porque en el alma hay como tantos palacios, pero todos de vicios, como sería el orgullo, la desobediencia y tantos otros vicios. Y la mina de la mortificación derrumbándolo todo reedifica muchos otros palacios de virtudes, inmolándolos y sacrificándolos todos a la gloria de Dios.
1: Dicho esto, ha desaparecido, y después ha venido el demonio que solo quería molestarme, y yo sin sentir miedo le he dicho: ¿qué ganas con molestarme? ¿Quieres aparentar ser más bueno? Toma un palo y golpéame hasta no dejarme ni siquiera una gota de sangre, entendiendo sin embargo, que la gota de sangre que derrame es un testimonio más de amor, de reparación y de gloria que intento dar a mi Dios. Y aquel, no encuentro palos para poderte golpear, y si voy a buscarlo tú no me esperas. Y yo, ve, entonces, que aquí te espero. Y así se ha ido, quedando yo con la firme voluntad de esperarlo, cuando con mi sorpresa he visto que habiéndose encontrado con otro demonio iban diciendo: es inútil que regresemos. ¿En qué aprovecha el golpear si debe servir para nuestro daño y con nuestra pérdida? Es bueno hacer sufrir a quien no quiere sufrir, porque éste ofende a Dios, pero a quien quiere sufrir, nos hacemos mal con nuestras manos. Y no ha regresado, quedando yo mortificada.
0: 3 de junio de 1904. Hija mía, no quieras cansarte en el sufrir, haz como si a cada instante comenzaras a sufrir, porque quien se deja dominar por la cruz destruye en el alma tres reinos malos, que son, el mundo, el demonio y la carne, y establece otros tres reinos buenos que son, el reino espiritual, el divino y el eterno. 2 de septiembre de 1904. Hija mía, ¿por qué te perturbas tanto? ¿No sabes tú que si se unieran juntas todas las potencias diabólicas, no pueden entrar dentro de un corazón y tomar dominio de él, a menos que el alma misma, por propia voluntad, les dé la entrada? Solo Dios tiene este poder de entrar en los corazones y dominarlos como le place. 25 de marzo de 1908. Hija, las tentaciones se vencen fácilmente, porque el demonio es la criatura más vil que puede existir, y basta un acto en contra, un desprecio, una oración, para hacerlo huir, porque estos actos lo hacen aún más vil de lo que es, y él para no tener que soportar aquella confusión. En cuanto vea al alma resuelta que no quiere hacer caso a su vileza, huye aterrorizado. Ahora, si el alma no se puede liberar fácilmente, significa que no es solo tentación, sino pasión radicada en el alma, que la tiraniza unida a la tentación, por eso no puede liberarse, y donde hay pasión el demonio tiene más fuerza para hacer del alma un juguete.
1: Yo al oír esto, decía entre mí, dentro de poco dirá que su voluntad es más que la misma comunión. Y él ha agregado:
0: cierto, cierto, porque la comunión sacramental dura pocos minutos, mi voluntad es comunión perenne, más bien es eterna, que se eterniza en el cielo. La comunión sacramental está sujeta a obstáculos por enfermedades, por necesidades o por parte de quien la debe administrar, mientras que la comunión de mi voluntad no está sujeta a ningún estorbo, solo con que el alma la quiera y todo está hecho, ninguno puede impedirle un bien tan grande que forma la felicidad de la tierra y del cielo. Ni los demonios, ni las criaturas, ni mi misma omnipotencia, el alma es libre, nadie tiene derecho sobre ella en este punto de mi voluntad. Por eso yo la insinúo, quiero tanto que la tomen mis criaturas, es la cosa que más me importa, que más me interesa, todas las otras cosas no me interesan, ni aun las cosas más santas, Y cuando obtengo que el alma viva de mi voluntad, me siento triunfante, porque encierra el mayor bien que puede haber en el cielo y en la tierra. Volumen 10. 8 de enero de 1911. El interés vuelve al sacerdote el juguete del demonio, el hazmerreír del pueblo y el ídolo de las propias familias. Por eso el demonio meterá muchos obstáculos para impedir que hagan esto, porque ve rota la red que los tenía atados y esclavos en su dominio. 15 de enero de 1911. Ah, hija mía, el interés es el veneno del sacerdote y se ha infiltrado tanto en ellos que les ha envenenado el corazón, la sangre y hasta la médula de los huesos. Oh, cómo los ha sabido enredar el demonio, habiendo encontrado en ellos la voluntad dispuesta para ser entretejida. Volumen 11. 14 de diciembre de 1912. Hija mía, quien está del todo en mi voluntad no está sujeto a tentaciones, porque el demonio no tiene el poder de entrar en mi voluntad, y no solo esto, sino que el demonio mismo no quiere entrar, porque mi voluntad es luz, y el alma ante esta luz conocería muy bien sus astucias, por lo tanto, se burlaría del enemigo, el cual no tolera estas burlas y le son más terribles que el mismo infierno, y con todas sus fuerzas las rehuye. 27 de agosto de 1913. ¿Pero quieres saber quién es la causa de todo esto? Es el demonio. Él se corroe de rabia y cada vez que hablas de los efectos de mi voluntad a quien se te acerca, monta en furor, y no pudiendo él acercarse a quien hace mi voluntad directamente, da la vuelta y va a quien puede acercársete bajo aspecto de bien, para tener al menos el mísero intento de turbar el cielo sereno del alma en la que me deleito morar. Por eso desde lejos truena y relampaguea creyendo hacer con esto alguna cosa, pero pobrecito, la fuerza de mi voluntad rompe sus piernas y hace caer truenos y relámpagos sobre él mismo, y queda más enfurecido que antes. Volumen 12. 28 de septiembre de 1917. El alma que hace mi voluntad y vive en ella, puedo decir que es mi carroza y yo tengo las riendas de todo. Tengo las riendas de la mente, de los afectos, de los deseos, y ni siquiera una dejo en su poder. Y sentándome sobre su corazón para estar más cómodo, mi dominio es completo y hago lo que quiero. Ahora hago correr la carroza. Ahora la hago volar, ahora me lleva al cielo, ahora recorro toda la tierra, ahora me detengo, oh, como soy glorioso, victorioso y domino e impero. Si después el alma no hace mi voluntad y vive del querer humano, la carroza se deshace, me quita las riendas y yo quedo sin dominio, como un pobre rey expulsado de su reino, y el enemigo toma mi puesto y las riendas quedan en poder de las propias pasiones. 3 de marzo de 1919. Tú eres mi hija primogénita de mi voluntad, como te amo y como eres preciosa ante mis ojos, te tendré tan custodiada, que si al crear al hombre preparé un Edén terrenal, para ti he preparado un Edén divino. Si en el Edén terrenal el matrimonio fue humano entre los primeros progenitores, y a ellos les di a gozar las más bellas delicias de la tierra, y de mí, gozaban a intervalos, en el Edén divino la unión es divina, te haré gozar las más bellas delicias celestiales, y de mí, gozarás cuanto quieras, es más. Seré tu vida y dividiremos juntos los contentos, las alegrías, las dulzuras, y si es necesario también las penas. En el Edén terrenal tuvo acceso el enemigo y fue cometido el primer pecado, en el Edén divino está cerrada la entrada al demonio, a las pasiones, a las debilidades, es más, el demonio no quiere entrar. Sabiendo que mi querer lo quemaría más que el mismo fuego del infierno, y solo al sentir su sensación, huye. Y darás principio a los primeros actos en modo divino, los cuales son inmensos, eternos e infinitos, que abrazan todo y a todos. 6 de agosto de 1919. ¿De qué temes? Abandónate en mí y quedarás circundada por mí, como dentro de un círculo, de manera que, si vienen los enemigos, las ocasiones, los peligros, tendrán que vérselas conmigo y no contigo y yo responderé por ti. El verdadero abandono en mí es reposo para el alma y trabajo para mí, y si el alma está inquieta, significa que no está abandonada en mí. Justa pena para quien quiere vivir en sí misma es la inquietud, haciéndome a mí una gran afrenta y a ella un gran daño. Fin de la parte 3.
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A continuación, presentamos Cartas de Luisa Picarreta. Los escritos a que hacemos referencia se encuentran en 36 volúmenes, a los que el mismo Señor los tituló El reino del Fiat Divino en medio de las criaturas, libro

el infierno. De lo contrario, no habría hablado ni suscitado en vos tantos temores. Aún más, os digo que cuando por temor os abstenéis, forjáis leña para el purgatorio, y las comuniones que no hacéis en la vida, las haréis de fuego en el purgatorio, porque Jesús en el Santísimo Sacramento arde de amor y quiere venir a nuestros corazones para dar salida a sus llamas. Y al abstenernos, Jesús arde más, enloquece, delira, y con justicia nos hará quemar más en el purgatorio. Por eso, pensad solo en amar a Jesús y cómo contentarlo más, y el amor os destruirá todas las leñas y os cubrirá como rocío celeste, os purificará de todo. Los temores, las dudas, las agitaciones, son lazos que nos encadenan a nosotros mismos, nos quitan la frescura del amor, más aún lo hacen marchitar y nos desligan de los brazos de Jesús. Formad continuas cadenas de reparaciones en torno a Jesús, unid a ellas todas vuestras acciones, a fin de que nunca se rompa esta dulce cadena de reparaciones. Son los tiempos los que lo requieren. Si no queremos ser espectadores de mayores males, propagadlas cuanto más podáis. Y, encomendándome en vuestras oraciones, pido a Jesús que os bendiga y os dé la paz. La pequeña hija de la divina voluntad.

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0: La una en punto.
1: 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De Remigio Calderón. Hoy por hoy, la institución matrimonial atraviesa por una de las más grandes crisis. Hogares destruidos, separaciones y divorcios son cosas que se escuchan a diario. Pero el propósito de Dios es otro. Su deseo más grande es que todos los hogares sean un oasis de paz, un lugar donde todos sus miembros gocen de armonía y felicidad. A través de esta pequeña publicación y con la guía del Espíritu Santo, mi propósito es compartirte unos muy buenos consejos para que puedas tener un hogar feliz y perdurable. Así como la construcción de una casa no se hace de la noche a la mañana, de la misma manera edificar un buen hogar, que es la construcción más importante del mundo, es un proceso que requiere tiempo y esfuerzo, y sobre todo, una buena dosis de paciencia y amor. Y así como en todas las construcciones hay polvo, pintura, basura y desorden, de la misma manera, en la construcción de tu hogar siempre habrá cosas que te incomodarán, que te fastidiarán, pero a pesar de todo, si te propones, podrás llegar a tener un hogar como el que Dios quiso que tuvieras. ¿Qué es el matrimonio? Desde el punto de vista legal, el matrimonio es un contrato o un convenio de responsabilidades muy limitadas, a tal punto que el mismo puede terminarse en cualquier momento, cuando una de las partes, individualmente, o las dos de manera consensual, así lo decidan. Pero el matrimonio instituido por Dios no es un simple contrato, sino un pacto, y un pacto es una

Mateo 19, 6. El pacto matrimonial, más concretamente, es un compromiso entre el hombre, la mujer y Dios. Por lo tanto, es un pacto sagrado. Si lo irrespetamos, no le afectamos solamente a nuestra pareja, sino que estamos siendo informales con nuestro mismo Creador, y con Él no se juega. Su palabra dice: si haces una promesa a Dios, no tardes en cumplirla, porque Él no se complace con los insensatos. Cumple lo que prometes. Es mejor que no prometas, a que prometas y no cumplas, Eclesiastés 5, 3, 4. El Señor amonesta duramente a los que incumplen el pacto matrimonial. Ustedes inundan de lágrimas el altar del Señor y lloran con grandes lamentos, porque el Señor ya no acepta con gusto sus ofrendas. ¿Y aún preguntan ustedes por qué? Pues porque el Señor es testigo de que tú has faltado a la promesa que le hiciste a la mujer con quien te casaste cuando eras joven. Era tu compañera, y tú le prometiste fidelidad. Cuiden ustedes, pues, de su propio espíritu, y no falten a la promesa que le hicieron a la esposa de su juventud. El Señor Dios de Israel, el Todopoderoso, dice: cuiden, pues, de su propio espíritu, y no sean infieles, pues yo aborrezco al que se divorcia de su esposa y se mancha cometiendo esa maldad. Malaquías 2, 13, 16. Pero a quienes le obedecen, el Señor les promete: ustedes serán mi pueblo, y yo seré su Dios. Haré que tengan la voluntad y la determinación de honrarme toda su vida, para su propio bien y para el bien de sus descendientes. Haré con ustedes un pacto eterno, me comprometeré a hacerles siempre el bien y les llenaré del deseo de honrarme y de permanecer siempre junto a mí. Me alegraré en bendecirles, Jeremías 32, 38, 41. El pacto matrimonial incluye las promesas de amarnos, honrarnos, respetarnos, cuidarnos, etc. En el pacto matrimonial los esposos nos comprometemos a permanecer juntos en las buenas y en las malas, en la pobreza y en la riqueza, en la salud y en la enfermedad, hasta cuando la muerte nos separe. O sea, por todo el resto de nuestras vidas. En el libro del Génesis nos cuenta la Biblia que al principio Dios creó todas las cosas, el sol, la luna, las estrellas, las montañas, los mares, las plantas, los animales de todo tipo, y al final de todo, como su obra más perfecta, creó al hombre. Pero a pesar que el hombre disponía de todas las cosas materiales, él mismo andaba triste, desanimado, aburrido. Dios, viéndolo así, dijo: no es bueno que el hombre esté solo. Voy a hacerle una compañía idónea. Entonces hizo caer al hombre en un sueño profundo y, mientras dormía, le sacó una de las costillas y de esa costilla hizo a la mujer. Cuando Adán vio lo que Dios había hecho, exclamó emocionado: esta sí que es carne de mi carne y huesos de mis huesos. Adán se sentía contento. Pensaba que teniendo a Eva a su lado, ya no iba a necesitar de nada más para ser feliz por el resto de su vida. Hubiera sido lindo que este pasaje hubiera terminado como los cuentos de hadas, con las conocidas frases: tuvieron muchos hijos y fueron muy felices. Pero esta historia no terminó así, y poco tiempo después de la escena relatada, vemos a Adán quejándose ante Dios. Señor, la mujer que me diste como compañera me dio de ese fruto, y yo lo comí, Génesis 2, 18, 21, 23 y 3, 12. Adán ya no dijo: esta sí es carne de mi carne y hueso de mis huesos, sino que dijo: la mujer, como queriendo dar a entender, el monstruo que me regalaste es la culpable de todas mis desgracias. Y desde allí para adelante, los conflictos conyugales, con diferentes matices y por diferentes pretextos, son muy frecuentes en todos los hogares. Una pareja entabla una relación sentimental, y al comienzo, tanto el hombre como la mujer pierden la cabeza. Cada uno piensa que ha encontrado el tesoro más grande de su vida, su príncipe azul o su princesa añorada, que ya no necesitarán de nada más para vivir, que su vida será una eterna luna de miel, que serán felices para siempre. Pero pasan los días y surgen las contrariedades y las discordias. El hogar es el lugar donde más problemas se presentan. Aquí una simple chispa puede producir terribles incendios. Entre las parejas es muy frecuente que si el uno dice una palabra grosera, el otro le responde con 10, y si el uno responde con 10 palabras groseras, el otro le replica con 100, y así sucesivamente. Si el uno se queda callado una hora,

0: ahora, el otro se calla un día entero. Si el uno insulta a uno de los familiares del otro, el otro insulta a todos los familiares del primero. En muchos hogares se pronuncian las peores ofensas, las más grandes amenazas, las más terribles maldiciones. Pero a Dios no le gustan estas cosas. El deseo de Él es que el hombre y su mujer vivan siempre juntos y en armonía. No hay nada más destructivo que las peleas entre los cónyuges y peor aún la separación o el divorcio. Por eso el Señor enfatiza: no es bueno que el hombre esté solo, Génesis 2, 18. Cuando la Biblia dice que Dios hizo a la mujer de una costilla del hombre, lo que significa es que los dos son hechos del mismo material, de la misma esencia. Por eso es que Adán, al ver por primera vez a Eva, exclama: esta sí que es carne de mi carne y hueso de mis huesos. Génesis 2, 23. Dios no creó a la mujer de un hueso de la cabeza, para que no se sintiera superior al hombre, pero tampoco la creó de un hueso del pie, para que no fuera pisoteada por él. La creó de una costilla, un hueso del costado que se encuentra debajo del brazo, para que fuera protegida por el hombre, para que el varón la tuviera cerca de su corazón. Pero si bien Dios hizo al hombre y a la mujer de la misma esencia, de la misma sustancia en lo físico, en cuanto a lo emocional nos hizo muy diferentes a cada uno. Cuando el hombre quiere que la mujer actúe, piense y reaccione como él, comete un gran error, pues crea problemas para ella y para él mismo, y lo mismo sucede a la inversa. El hombre por naturaleza es más duro, áspero, firme. En cambio, la mujer es más dócil, más reservada, más recatada. El hombre dice las cosas directamente. La mujer es más prudente. El hombre es activo, impaciente, rápido. La mujer es más pasiva, precavida, más pausada. El hombre es más simple. La mujer es más refinada, más detallista. El hombre prefiere lo útil a lo bello, la mujer en cambio es más emotiva. El hombre se deja llevar más por la razón, la mujer se deja llevar más por lo instintivo, por el entusiasmo. El hombre da más importancia a los planes y a las ideas que a las personas, en cambio la mujer se interesa más por el presente y por las personas que por el futuro o por las ideas. En los afectos, la mujer es más tierna, en cambio el hombre es más frío. Ser casado no es nada fácil, por eso es indispensable la ayuda del Señor. En la relación matrimonial es donde más se debe reconocer que unidad no significa uniformidad. Los hombres y las mujeres amamos de manera diferente, pensamos de manera diferente y reaccionamos de manera diferente. A más de las diferencias propias de nuestro género, hay muchas otras cosas que nos diferencian, por ejemplo, de qué familia venimos, cómo fuimos criados, cuál fue nuestra situación económica, social o cultural, cómo es nuestro temperamento. Por todo esto es que el salmista exclama: Señor, cuánto necesito de tu ayuda, especialmente en mi propia casa, en donde anhelo conducirme como es debido. Salmo 101, 2. Lo que nos va a tener unidos y contentos en nuestra vida matrimonial no son nuestros conocimientos ni nuestra inteligencia, sino la protección divina. El secreto más grande para alcanzar la felicidad en nuestros hogares es poner nuestra total confianza en Dios. La Biblia dice: reconócele a Dios en todos tus caminos y Él enderezará tus sendas, Proverbios 3, 6. En otras palabras, busca la protección del Señor en todo lo que hagas y Él te ayudará a solucionar tus problemas. Si nosotros obedecemos las leyes de Dios, Él traerá felicidad y amor a nuestras vidas, pues para Él no hay nada imposible, Mateo 19, 26. Si nosotros tomamos la decisión que el Señor se convierta en los cimientos de nuestro hogar, ninguna circunstancia será un obstáculo para alcanzar paz y felicidad verdaderas y perdurables. Si el Señor puso en la Madre Teresa de Calcuta el deseo y la determinación de abrazar y cuidar con amor a personas miserables y desahuciadas, ¿cómo no va a poner en nuestro corazón el amor suficiente para tolerar, comprender y amar a nuestra pareja? ¿Por qué fracasan los matrimonios? Muchos culpan de sus fracasos matrimoniales a la difícil situación económica, a la intromisión de los parientes, a la incomprensión de la otra parte, etc. Pero en realidad, los matrimonios y los hogares fracasan, sobre todo, porque no cuentan con Dios. Definitivamente, si el Señor no construye nuestros hogares, de nada sirve que nos esforcemos los esposos, Salmo 126. Muchas parejas de casados sinceramente piden y claman a Dios por sus hogares, pero no hacen nada para conocer su voluntad. Otros, simple y llanamente rechazan sus mandamientos, dejándose llevar por sus propias ideas, por su propia sabiduría o por la sabiduría del mundo, y es cuando viene la destrucción, el sufrimiento, el dolor. Pero cuando buscamos la ayuda del Señor, cuando con humildad nos sujetamos a sus mandamientos, nuestros matrimonios son bendecidos de una manera sobrenatural, gracias a su infinito poder. Solo con la fuerza y el poder de Dios podremos superar tantos problemas, tantos desafíos y tantas circunstancias adversas que generalmente se presentan en los hogares y llegar a decir como San Pablo, todo lo puedo en Cristo que me fortalece, Filipenses 4, 13. La Biblia asegura, la cuerda triple no se rompe fácilmente, Eclesiastés 4, 12. Esto para los esposos quiere decir que si contamos con la ayuda de Dios, nuestro matrimonio se transformará en un verdadero pacto perdurable y seguro. Pues al vivir bajo los preceptos divinos, el marido y la mujer crean una entidad más fuerte que la de cualquiera de los dos por separado. Según los expertos, con el pacto matrimonial se produce algo que se denomina sinergia, y esto quiere decir que la totalidad es mayor a la suma de las partes. La sinergia es una fuerza tan poderosa, que nos permite lograr cosas extraordinarias, como dice la Biblia. 5 de ustedes vencerán a 100 y 100 de ustedes vencerán a 10.000, Levítico 26, 8. La base de la felicidad conyugal es el amor. Según la Biblia, el que ama es paciente, el que ama es bondadoso, el que ama no es envidioso, el que ama no es presumido, el que ama no es orgulloso, el que ama no es grosero, el que ama no es egoísta, el que ama no se enoja fácilmente, el que ama no guarda rencor, 1 Corintios 13, 4, 5. Analicemos, brevemente, el significado de algunas de las palabras antes citadas. Para los casados, ser paciente significa, entre otras cosas, saber esperar a que nuestra pareja madure o cambie o tome una decisión. Ser paciente significa no gritar justificada o injustificadamente. Ser paciente significa escuchar al otro sin interrumpirle. Ser paciente significa dominar o controlar nuestras emociones. No ganamos nada con perder la paciencia, por el contrario, lo que conseguimos es agrandar más los problemas. La Biblia dice: ser paciente es muestra de mucha prudencia, en cambio, ser impaciente es muestra de gran necedad, Proverbios 14, 29. Más vale ser paciente que valiente, más vale vencerse uno mismo que conquistar ciudades, Proverbios 16, 32. El que ama es bondadoso. La palabra bondadoso significa amor practicado todos los días y constantemente, no basta con expresar amor de vez en cuando. El que ama verdaderamente, lo expresa siempre, en todo momento, en todo lugar y en cualquier situación. La persona bondadosa habla con palabras dulces, y las palabras dulces son un panal de miel, endulzan el ánimo y dan nuevas fuerzas, Proverbios 16, 24. Desde luego, las palabras deben traducirse en hechos. Si tú le dices a tu pareja, te amo, te valoro, debes demostrar lo que dices con hechos. Caso contrario significaría que tu amor es una farsa. El que ama no es egoísta, ni orgulloso. El egoísmo y el orgullo son las actitudes más destructivas de la relación conyugal. El egoísta siempre está preguntándose, ¿qué obtendré? El orgulloso, en cambio, siempre está preocupado en, ¿cómo me veo? Estas actitudes matan las buenas relaciones en el hogar. La palabra de Dios en este plano, expresa. Cuando hagan algo, no se dejen llevar por el orgullo o por el egoísmo. En su lugar, sean humildes y den más honra a los demás que a ustedes mismos, Filipenses 2, 3. El Señor no soporta a los orgullosos, tarde o temprano tendrán su castigo, Proverbios 16, 5. Tras el orgullo viene el fracaso, tras la humildad, la prosperidad, Proverbios 18, 12. El que ama no es grosero. La palabra de Dios exhorta. Sean benignos y misericordiosos los unos con los otros, Efesios 4, 32. Muchas veces los esposos somos muy amables y cordiales con otras personas, con los jefes, con los compañeros, con los amigos, con los vecinos, pero dentro del hogar nos portamos muy serios y groseros. Esto no debe ser así. Si queremos un hogar en paz, tenemos que controlar lo que decimos con nuestra boca, pues las palabras tienen un tremendo poder, a tal punto que la Biblia dice: la muerte y la vida están en poder de la lengua, Proverbios 18, 21. Las palabras pueden edificar o pueden destruir, Efesios 4, 29. La lengua amable es un árbol de vida, la lengua perversa hace daño al espíritu, Proverbios 15, 4. Los golpes lastiman el cuerpo, pero las palabras lastiman el alma. Las palabras groseras dejan huellas imborrables en nuestro interior y destruyen nuestros sueños e ilusiones. Por eso la Biblia aconseja: no digan malas palabras, sino solo palabras buenas que edifiquen y traigan beneficios a quienes las escuchen, Efesios 4, 29. El que tiene cuidado de lo que dice, nunca se mete en aprietos, Proverbios 21, 23. El que ama no se enoja fácilmente. La Biblia dice: el necio muestra enseguida su enojo, el prudente pasa por alto la ofensa, Proverbios 12, 16. La prudencia consiste en refrenar el enojo, y la honra, en pasar por alto la ofensa, Proverbios 19, 11. El necio, el tonto, con su enojo, ira o rabia puede ocasionar terribles consecuencias físicas y mentales en todos los miembros de su familia, afectando drásticamente su calidad de vida. Generalmente, las personas toman libre y conscientemente la decisión de enojarse cuando se enfocan en los supuestos defectos de la otra parte y con sus palabras, gestos y actitudes quieren manipularles mentalmente para que cambien. Esto es tan así, que la Biblia es muy drástica con las personas iracundas, a quienes les dice: ¿por qué te pones a mirar la astilla que tiene tu hermano en el ojo, y no te fijas en el tronco que tú tienes en el tuyo? ¿Y si tú tienes un tronco en tu propio ojo? ¿Cómo puedes decirle a tu hermano: déjame sacarte la astilla que tienes en el ojo? Hipócrita, saca primero el tronco de tu propio ojo, y así podrás ver bien para sacar la astilla que tiene tu hermano en el suyo, Mateo 7, 3, 5. En otras palabras, lo que la Biblia nos está diciendo a los casados es: ¿por qué te pones a buscar los pequeños errores que tiene tu pareja cuando tus errores son mucho más grandes? Hipócrita, corrige primeramente tus grandes errores, para que después pidas a tu pareja que corrija los suyos. Con ponerte bravo no ganas nada, lo único que logras es que los demás te tengan miedo. En vez de enfurecerte por lo que no te gusta, conversa, dialoga con tus seres queridos. El que ama no guarda rencor. La Biblia aconseja: no seas vengativo ni rencoroso, Levítico 19, 18. Aunque sea difícil aceptar, en nuestros propios hogares es donde más somos ofendidos o maltratados. Por eso es que la misma palabra de Dios afirma: los enemigos del hombre son los de su propia casa, Miqueas 7, 6. Por eso dice también el salmista: no me ofendió un enemigo, lo cual habría soportado, ni se alzó contra mí el que me odia, porque me hubiera ocultado de él, sino que ha sido la persona más íntima, mi guía y mi familiar, con quien me reunía en el templo de Dios para conversar amenamente, Salmo 54, 13, 15. Para entender esto tenemos que reconocer que todos somos seres imperfectos y mientras más cerca vivimos de las personas, más fácilmente notamos sus imperfecciones, y muchas veces comenzamos a guardar rencor o resentimiento por esas cosas. Cuando en una pelea o discusión sale de tu boca una lista de imperfecciones de tu pareja, significa que ha sido acumulado rencor y resentimiento en tu interior. Y el resentimiento es como un veneno que tomamos diariamente a gotas y que al final nos termina envenenando. El resentimiento es una emoción muy tóxica, causa terribles efectos en la salud. Las personas resentidas tienen más riesgo de sufrir derrames cerebrales o contraer enfermedades graves como el cáncer, el asma, artritis, dolores de cabeza, úlceras y problemas cardíacos. La mejor receta para ahuyentar el rencor y el resentimiento es reconocer que no somos perfectos y que, por lo tanto, nuestra pareja tiene también el derecho a equivocarse. En el hogar es donde más se debe decir: lo pasado ya está muerto y sepultado. Lamentablemente, en el hogar surgen con más facilidad los podridos temas históricos. Claro, tú nunca te has preocupado de mí. ¿Te acuerdas la torpeza que me dijiste el día cuando nos casamos? ¿Te acuerdas cuando me fui solita a la cita con el médico? ¿Te acuerdas cuando te quedaste bebiendo con tus amigos? Por favor, Esposos, no dejemos que el pasado controle nuestra vida. De nuestro pasado no podemos sacar nada bueno. Ya no podemos hacer nada para reformar nuestro pasado. Es imposible corregir los errores del ayer. Es imposible sanar las heridas del ayer. No se pueden recoger las palabras pronunciadas imprudentemente. No se pueden anular los golpes que hemos recibido. Por eso, dice el Señor: ya no recuerdes el ayer, no pienses más en cosas del pasado, Isaías 43, 18. Que su enojo no dure más allá de la puesta de sol, Efesios 4, 26. El Señor quiere que conversemos, que dialoguemos, que nos pongamos de acuerdo pronto, porque las cosas que no nos perdonamos se van acumulando en nuestro interior y se van fortaleciendo cada vez más. Por eso, nos dice: quítense de ustedes toda amargura, enojo, ira, gritos, injurias y toda clase de maldad. Mejor sean benignos y misericordiosos los unos con los otros, perdonándose mutuamente, como Dios les perdonó a ustedes en Cristo Jesús, Efesios 4, 31, 32. Más vale comer pan duro y vivir en paz, que tener muchas fiestas y vivir peleando, Proverbios 17, 1. Los esposos que queremos ser felices, debemos perdonarnos pronto y por todo. Los casados, muchas veces regalamos a nuestra pareja caramelos, flores, bombones, peluches, adornos, pero el regalo más hermoso que podemos dar es el regalo del perdón. Este es el requisito más valioso para la felicidad conyugal. Cuando permanecemos resentidos, lo único que ganamos es sufrir innecesariamente y destruir nuestro hogar y nuestra salud. El perdón trae a nuestro corazón paz, alegría, alivio, confianza, libertad y comprensión. Si quieres expulsar al diablo para siempre de tu hogar, perdona. Si quieres que el diablo se vaya de tu vida, perdona. Solo después de que hayamos perdonado verdaderamente, podremos acostarnos en paz y dormir placenteramente, caso contrario nuestra noche se transformará en una infernal pesadilla. El cónyuge que más perdona es indudablemente el más inteligente, el más prudente, el más sano, porque solo las personas que están bien pueden empujar la silla de ruedas de los enfermos. Hay que pedirle fuerzas a Dios para que salga de nuestra boca la palabra, discúlpame o perdóname, pues muy pocas veces nosotros aceptamos que somos los culpables de un conflicto o de una pelea. Generalmente, culpamos de ello al otro. Pero la verdad es que dos personas no pueden reñir si el uno no quiere. El que ama no se alegra de las injusticias sino de la verdad. La verdad es uno de los valores más valiosos de la vida. La palabra del Señor nos insta a hablar con la verdad. Desechando la falsedad, cada uno hable la verdad con su prójimo, Efesios 4, 25. Desde el inicio debemos tomar en cuenta que no hay mentiras buenas o piadosas. Todas las mentiras tienen efectos devastadores en el hogar. Lo más grave no está en que tu pareja crea en tus mentiras, sino en que una vez descubierta tu mentira, ella ya no confiará más en ti, pues habrá sembrado en ella la semilla de la desconfianza. Tu pareja empezará a desconfiar de tus palabras. Y la Biblia asegura: no hay nada secreto que no llegue a descubrirse, ni nada escondido que no llegue a saberse, Mateo 10, 26. La falta de verdad en el hogar despedaza la confianza, y la confianza mutua es esencial para la felicidad. La confianza es como un espejo, una vez que se rompe, jamás volverá a ser lo mismo, aunque lo pegues con el mejor pegamento. Entre los casados jamás deben haber secretos ni medias verdades. Hay casos en que una persona calla o miente por miedo a represalias, pero el hogar debe ser un lugar seguro, donde sus miembros se digan la verdad sin temor a ser juzgados, sino perdonados cuando sea necesario. Esto significa que, pase lo que pase, no debemos darnos por vencidos y continuar unidos hasta el final. En todos los hogares hay problemas y dificultades, pero a pesar de todo, debemos seguir adelante, sin desmayar ni volvernos atrás. Cuando te encuentres desanimado y pienses en darte por vencido, recuerda que tienes a tu disposición la fuerza y el poder de Dios. A pesar de las tormentas y tempestades que hay en tu hogar, no te des por vencido. Aunque tengas ganas de huir, de esconderte, a pesar de todo, permanece firme. Mantén la esperanza. Sigue creyendo en Dios. Del amor de Dios es de donde proviene nuestra fortaleza. De ese amor es de donde viene nuestro poder. Si contamos con la ayuda de Dios, nada nos resultará imposible. Jamás, ni de broma, debemos hablar de divorcio. El divorcio no es deseado por Dios. Según el catecismo de nuestra Iglesia Católica, el divorcio es una ofensa grave a la ley natural, pues rompe el contrato aceptado libremente por los esposos de vivir juntos hasta la muerte. El divorcio también es inmoral, porque causa un desorden grave en la vida de la familia y de la comunidad. Se lastiman los esposos entre sí, se lastima a los hijos enormemente, haciéndoles vivir situaciones de angustia y mucho sufrimiento. Se dice también que el divorcio es una plaga social, por su efecto contagioso y porque destruye directamente a la base de la sociedad, la familia. Jamás hablemos de separación. Esas palabras tienen un tremendo poder para convertirse en realidad. El amor siempre vence al desamor. El que ama, todo lo sufre, todo lo cree, todo lo espera y todo lo soporta. Es una promesa del Señor, que Él no permitirá para nosotros una carga superior a nuestras fuerzas. Ustedes no han pasado por ninguna prueba que no sea humanamente soportable. Y pueden ustedes confiar en Dios, que no les dejará sufrir pruebas más duras de lo que pueden soportar. Por el contrario, cuando llegue la prueba, Dios les dará también la manera de salir de ella, para que puedan soportarla. 1 Corintios 10, 13. Aunque ustedes hayan pasado por las más grandes crisis, aunque en este momento tengan mil problemas, no todo está perdido, en Dios siempre hay una esperanza. No se den por vencidos, hagan un intento más, pongan su confianza en el Señor que instauró el matrimonio y que es el único que sabe cómo el mismo puede funcionar a la perfección. Por lo tanto, no abandonen la lucha. Dios es el Dios de las nuevas oportunidades y Él tiene el poder para salvar su matrimonio. En Él, jamás es demasiado tarde para ello. Restaurar nuestras relaciones matrimoniales es el asunto más importante que podemos hacer en el curso de nuestra vida. Es el riesgo más grande que podemos tomar. Tal vez, en este momento, estés diciendo, es que ya he intentado todo. Esto ya no tiene remedio. Esto nunca funcionará. Todo está perdido. A pesar de todo, no te rindas. Haz el último intento. Tú no eres un perdedor, tú naciste para triunfar. Si te das por vencido antes de tiempo, las oportunidades de que esa relación mejore son nulas. La Biblia recomienda: no nos cansemos, pues, de hacer el bien, porque si lo hacemos sin desmayar, cosecharemos abundantes bendiciones. Gálatas 6, 9. Consejos para la pareja. Establecer planes y metas es fundamental para la consecución de un buen matrimonio. Sin un objetivo, sin un plan, los esposos seremos como pasajeros viajando en un avión que nadie sabe a dónde va. Nuestras metas deben ser claras y concretas, planificando minuciosamente todo lo que se pueda. Y nuestros planes, en lo posible, deben ser escritos detalladamente, para no olvidarnos. Al respecto, la Biblia dice: el necio no tiene meta fija, Proverbios 17, 24. Los planes bien meditados dan buen resultado, los que se hacen a la ligera causan la ruina, Proverbios 21, 5. Y para que nuestros planes y nuestras metas se cumplan de la mejor manera, nosotros, los casados, debemos ponernos de acuerdo en todo, Amós 3, 3. Dejémonos guiar por la palabra del Señor. Como dijimos antes, si queremos que algo nos salga bien, debemos primeramente planificarlo. Si queremos construir una buena casa, por ejemplo, debemos primeramente pedir a un arquitecto que nos diseñe unos planos. De la misma manera, para construir nuestro hogar, que es la construcción más importante del mundo, contamos también con unos planos o instructivos, y los mismos están detallados en la Biblia. En las páginas de la Biblia se encuentran todas las enseñanzas para sacar adelante nuestro hogar. En la Biblia se detallan las experiencias de otras personas que pasaron por lo que nosotros estamos pasando y la forma como resolvieron ellos sus asuntos, y esto, desde luego, nos puede servir como modelo de cómo podemos solucionar nosotros también nuestros propios problemas. Aceptemos a nuestra pareja así como es. No nos dediquemos a buscar faltas, errores o equivocaciones en nuestra pareja. Eso solamente destruye nuestra salud y nuestra felicidad. Cuando queremos que nuestra pareja sea perfecta, lo único que logramos es acumular amargura. El secreto de un matrimonio de éxito no radica en tener al cónyuge apropiado, sino en que yo mismo sea el cónyuge apropiado.
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0: Las dos en punto.
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Preparación antes de la meditación. Oh Señor mío Jesucristo, postrada ante tu divina presencia, suplico a tu amorosísimo corazón que quieras admitirme a la dolorosa meditación de las 24 horas en las que por nuestro amor quisiste padecer, tanto en tu cuerpo adorable como en tu alma santísima, hasta la muerte de cruz. Ah, dame tu ayuda, gracia, amor, profunda compasión y entendimiento de tus padecimientos mientras medito esta hora. Y por las que no puedo meditar, te ofrezco la voluntad que tengo de meditarlas, y quiero en mi intención meditarlas durante todas las horas en que estoy obligada a dedicarme a mis deberes o a dormir. Acepta, oh misericordioso Señor, mi amorosa intención, y haz que sea de provecho para mí y para muchos, como si en efecto hiciera santamente todo lo que deseo practicar. Gracias te doy, oh mi Jesús, por llamarme a la unión

0: segunda hora. Jesús se aleja de su Madre Santísima y se encamina al cenáculo.
1: Jesús mío adorable, mientras tomo parte junto contigo en tus dolores y en los de tu afligida madre, veo que te decides a partir para encaminarte a donde el querer del Padre te llama. Es tan grande el dolor entre hijo y madre que os hace inseparables, por lo que tú te quedas en el corazón de tu mamá y la dulce mamá y reina se deja en el tuyo. De lo contrario, os hubiera sido imposible separaros. Pero después, bendiciéndoos mutuamente, tú le das tu último beso para darle fuerzas en los amargos dolores que va a sufrir. Le dices tu último adiós y partes. Pero la palidez de tu rostro, los labios temblorosos, tu voz sofocada, como si fueras a romper en llanto al decirle adiós. ¡Ah! Todo esto me dice cuánto la amas y lo que sufres al dejarla. Pero para cumplir la voluntad del Padre, con vuestros corazones fundidos el uno en el otro, a todo os sometéis, queriendo reparar por aquellos que por no vencer las ternuras de los familiares o amigos, o los vínculos y los apegos a las criaturas, no se preocupan por cumplir el querer santo de Dios y corresponder al estado de santidad al que Dios los llama. ¡Qué dolor te dan estas almas al rechazar de sus corazones el amor que quieres darles y se contentan con el amor de las criaturas! Amable amor mío, mientras reparo contigo, permite que me quede con tu mamá para consolarla y sostenerla mientras tú te alejas. Después, apresuraré mis pasos para alcanzarte. Pero con sumo dolor mío, veo que mi angustiada mamá tiembla, y es tanto su dolor que mientras trata de decir adiós al hijo, la voz se le apaga en los labios y no puede articular palabra alguna. Se siente desfallecer y en su delirio de amor dice: hijo mío, hijo mío, te bendigo. Qué amarga separación, más cruel que cualquier muerte. Pero el dolor le impide hablar y la enmudece. Desconsolada reina, deja que te sostenga, que te enjugue las lágrimas, que te compadezca en tu amargo dolor. Madre mía, no te dejaré sola. Tú tómame contigo y enséñame en este momento tan doloroso para Jesús y para ti lo que debo hacer, cómo debo defenderlo, cómo debo repararlo y consolarlo, y si debo exponer mi vida para defender la suya. No, no me separaré de debajo de tu manto. A una señal tuya volaré a Jesús y llevaré tu amor, tus afectos y tus besos junto con los míos, y los pondré en cada llaga, en cada gota de su sangre, en cada pena e insulto, a fin de que sintiendo en cada pena los besos y el amor de su mamá, sus penas queden endulzadas. Y después volveré bajo tu manto, trayéndote sus besos para endulzar tu corazón traspasado. Madre mía, el corazón me palpita, quiero ir a Jesús, y mientras beso tus manos maternas, bendíceme como has bendecido a Jesús y permíteme que vaya a Él. Dulce Jesús mío, el amor me descubre tus pasos y te alcanzo mientras recorres las calles de Jerusalén con tus amados discípulos.

0: Te miro y te veo todavía pálido. Oigo el corazón de tus discípulos que están turbados.
1: Es la última vez que recorro estas calles por mí mismo. Mañana las recorreré atado y arrastrado entre mil insultos.
0: Y distinguiendo los lugares en los que serás más insultado y maltratado, sigues diciendo:
1: mi vida está por terminar acá abajo, como está por ponerse el sol, y mañana, a esta hora, ya no existiré. Pero como sol, resucitaré al tercer día.
0: Al oír tus palabras, los apóstoles más se entristecen y no saben qué responder. Pero tú añades:
1: ánimo, no os abatáis, yo os dejo. Siempre estaré con vosotros, pero es necesario que yo muera por el bien de todos.
0: Y así diciendo te conmueves, y con voz temblorosa continúas instruyéndolos. Antes de entrar en el cenáculo, miras el sol que ya se pone, así como está por ponerse tu vida, y ofreces tus pasos por aquellos que se encuentran en el ocaso de su vida, y das la gracia de que la hagan ponerse en ti, y reparas por aquellos que, a pesar de los sinsabores y de los desengaños de la vida, se obstinan en no rendirse a ti. Después, miras de nuevo a Jerusalén, el centro de tus milagros y de las predilecciones de tu corazón, y que en pago ya te está preparando la cruz y afilando los clavos para cometer el deicidio, y te estremeces, se te rompe el corazón y lloras por su destrucción, y con esto reparas por tantas almas consagradas a ti, almas que con tanto cuidado tratabas de convertir en portentos de tu amor, y que ellas ingratas no te corresponden y te hacen así padecer mayores amarguras. Y yo quiero reparar contigo para endulzar esta herida de tu corazón, pero veo que te quedas horrorizado ante la vista de Jerusalén, y retirando de ella tus miradas, entras ya en el cenáculo. Amor mío, estréchame a tu corazón para que haga mías tus amarguras y las ofrezca junto contigo. Y tú, mira piadoso a mi alma y derramando tu amor en ella, bendíceme.
2: Ofrecimiento después de cada hora. Amable Jesús mío, tú me has llamado en esta hora de tu pasión a hacerte compañía, y yo he venido. Me parecía sentirte angustiado y doliente, que orabas, que reparabas y sufrías, y que con las palabras más elocuentes y conmovedoras suplicabas la salvación de las almas. He tratado de seguirte en todo, y ahora, teniendo que dejarte por mis habituales obligaciones, siento el deber de decirte gracias y te bendigo. Sí, oh Jesús, gracias te repito mil y mil veces, y te bendigo por todo lo que has hecho y padecido por mí y por todos. Gracias y te bendigo por cada gota de sangre que has derramado, por cada respiro, por cada latido, por cada paso, palabra y mirada, por cada amargura y ofensa que has soportado. En todo, oh Jesús mío, quiero besarte con un gracias y un te bendigo. Ah, Jesús, haz que todo mi ser te envíe un flujo continuo de gratitud y de bendiciones, de manera que atraigas sobre mí y sobre todos el flujo continuo de tus bendiciones y de tus gracias. Ah, Jesús, estréchame a tu corazón y con tus manos santísimas, séllame todas las partículas de mi ser con un te bendigo tuyo, para hacer que no pueda salir de mí otra cosa sino un himno de amor continuo hacia ti. Dulce amor mío, debiendo atender a mis ocupaciones, me quedo en tu corazón. Temo salir de él, pero tú me mantendrás en él, ¿no es cierto? Nuestros latidos se tocarán sin cesar, de manera que me darás vida, amor y estrecha e inseparable unión contigo. Ah, te ruego, dulce Jesús mío, si ves que alguna vez estoy por dejarte, que tus latidos se sientan más fuertemente en los míos, que tus manos me estrechen más fuertemente a tu corazón, que tus ojos me miren y me lancen saetas de fuego, para que, sintiéndote, me deje atraer a la mayor unión contigo. Oh Jesús mío, mantente en guardia para que no me aleje de ti. Ah, bésame, abrázame, bendíceme y haz junto conmigo lo que debo ahora hacer.
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0: Las 3 en punto.
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2: Ven Espíritu Santo, llena los corazones de tus fieles y enciende en ellos el fuego de tu amor. Señor, envía tu Espíritu Santo y renovarás la faz de la tierra. Augusta, Reina de los cielos, Maestra de los ángeles, vos que habéis recibido de Dios el poder y la misión de aplastar la cabeza de Satanás, humildemente os pedimos envíes las legiones celestiales para que bajo vuestras órdenes persigan a los demonios, los combatan en todas partes y repriman su audacia. ¿Quién como Dios, oh buena y cariñosa Madre, poseeréis siempre la razón de nuestro amor y de nuestra esperanza? Oh Divina Madre, enviada a los santos arcángeles, santos ángeles, a guardarnos y a defendernos y a rechazar muy lejos de nosotros al cruel enemigo. Oh santos arcángeles, santos ángeles, guardadnos y defendednos. Amén. Nos sellamos y nos cubrimos con la sangre preciosa de nuestro Señor Jesucristo, en nombre del Padre, del Hijo y del Espíritu Santo. Amén. Bueno, vamos a dar inicio a esta reunión con el librito Él y Yo, del diario de Gabriela Bosis. Entonces vamos a... Venga hermanita. Abra su libro en cualquier página. Ya, eso es. Tengan la bondad de abrir en la página 514. Vamos a meditar el número 1402. 1402, página 514. 1402, el 18 de noviembre, después de la comunión, Gabriela acaba de comulgar y Jesús le habla a Gabriela y a nosotros cuando vamos a comulgar. Después de comulgar, también nos va a decir lo que le dice a Gabriela. Y le dice Jesús: ¿por qué tienes miedo de abrazarme cuando vengo a ti? ¿Temes acaso caer en la familiaridad? Pero ¿no es acaso la mayor de las familiaridades el que yo venga al interior de tu cuerpo?

¿No es cierto que cuando uno conoce o le presenta a una persona, siempre nos queda un poco de recelo, saber si qué será esta persona, será buena gente? Tenemos recelo, pero ya cuando le conocemos y vemos cómo es él, se hace una familia nuestra, y más bien uno confía en esa persona y le da gracias a Dios. Como dice un dicho, ¿no? Quien encuentra un amigo, encuentra un tesoro. Un tesoro. A veces más que la misma familia. Más que la familia. Porque en la familia siempre hay problemas, ¿no? Hasta de la misma sangre. Hay gente que no se lleva bien entre hermanos. O qué sé yo, a veces los papás son muy duros o los hijos rebeldes. Pero cuando encuentras un amigo como Jesús, hoy, que eso es el mejor regalo. ¿Por qué? Porque con él puedes hablarle en la intimidad, con confianza, lo que te sucede. A veces no se puede contar a las personas cuando no son de confiar. O nos han hecho alguna trastada y ya dudamos. Pero Jesús nunca falla, nunca falla. Y si a veces no nos oye alguna súplica o una oración, es por algo. Por algo. Él ve como sabio que es. No, como Dios que es. No te conviene lo que me estás pidiendo. Y nosotros comenzamos a renegar. No me oye, Jesucito, que se ha olvidado de mí. No, espera, confía en Él. Entonces, aquí justamente en la Eucaristía. En la Eucaristía. Hoy me desperté a las 4:00 de la mañana y tenía un problema que resolver. Y piensa, porque es un problema que se requiere de mucha sabiduría para tomar una decisión. Entonces le invité a Jesús: por favor, tú eres sabio, dime por favor, ¿qué puedo hacer contigo? Claro, y él da ideas. Entonces ya dije: Señor, vamos a hacer realidad tu proyecto. Un proyecto que va a darle gloria a Él mismo. Un proyecto que yo no me esperaba. No tenía una obra que tenía ahí un poquito abandonada. Pero ahora que se presentan las dificultades económicas, digo: Dios mío, cómo eres de sabio, me haces caer en cuenta de que lo que me has dado no lo echa al olvido, sino que resurja. Entonces, bueno, ya para irme a misa me levanté, pero un poco noqueado por esta cantidad de cosas, ¿no? Las alternativas. Y claro, medio noqueado, como les digo, medio raro. No, me voy a misa. Y ahí voy a escuchar su palabra y a recibirle en la Eucaristía. Pues fui al Carmelo y, como siempre, me siento en las primeras filas. Y fui el segundo que comulgué. Y el padre Manuelito ha de haber visto, ¿no?, mi deseo de estar con Jesús. Me da media hostia. Que media hostia, dije: Dios mío, qué banquete, Señor. Y rapidito me reincorporé, dije: Señor, eres lo máximo. Cuando tú quieres algo, te vales de todo, hasta de tus sacerdotes, para que llegues pronto a mi alma, a mi memoria, a mi entendimiento, y para hacer tu voluntad. Vine contentísimo, le dije: Señor, que esto sí es más sabroso que el pan de Ambato. Porque es un pan divino, ¿eh? Entonces, esto es lo que nos está diciendo. ¿Por qué tienes miedo de abrazarme cuando vengo a ti? ¿Temes acaso caer en la familiaridad? Pero, ¿no es acaso la mayor de las familiaridades el que yo venga al interior de tu cuerpo? Dios tiene más derecho a un beso que cualquier criatura humana. Hay gente escrupulosa, por ejemplo, cuando Jesús le dicta a Luisa muchas cosas.

0: y después de dictado le da un beso. Y en la boca. En la boca. Uy. Los que leen esto dicen, oh, no puede, esa es una herética, es una, ¿cómo puede escribir eso que le ha dado un beso en la boca? Pero lo aclara el Señor, porque ustedes son pura carne, pura concupiscencia. Claro, como así nosotros vivimos nuestra vida romántica, de puro beso, pero carnal. No, son besos místicos que le da, y ahí lo explica. Porque quiero que saborees mi amargura en el beso. Sácame toda la amargura que llevo por el pecado de la humanidad. Y ella, al besarle, siente la amargura. Es una, como una baba negra, pero así del pecado de la humanidad. ¿Ves lo que siento? Pero explica el Señor. No es el beso apasionado que da un novio a una novia. No, no. Y aquí, igual. Dios tiene más derecho a un beso que cualquier criatura humana. Claro, está que el amor ha de ir unido al respeto. Pero tú fuiste creada para el amor. Claro. Dios es amor, ¿sí o no?
1: Sí, claro.
0: Y cuando genera el Padre al Hijo, ¿qué está haciendo? Estamos nosotros en la generación del Hijo. En Jesús estamos nosotros. Y Jesús viene del Dios de amor que es su Padre. Y nos genera a nosotros también la capacidad de amar, pero el amor a veces es mal orientado. Por ejemplo, el amor humano, el amor carnal, se apasiona, y por eso hay hasta esos crímenes. Cuando ya se acabó el gusto, viene el susto, dice. Esos amores de puro deseo sexual no duran. Porque no han visto en la persona las virtudes que ella tiene. Porque el sexo es un rato, ¿ya? Pero queda la secuela. Si es que no hay ese amor sincero en las demás, en las personas que han entregado su vida. Por eso un matrimonio bienvenido es el amor sincero y puro, que se transmite también en la parte sexual, claro, porque Dios nos hizo así, nos dio hasta los miembros genitales para tener una relación sexual, pero siempre honesta, siempre dentro del matrimonio, no como se estila aquí parejas de novios que ya tienen relaciones sexuales antes de casarse, ¿no? Ya de casado, pues, así, con respeto, como dice aquí, con respeto a la pareja, ¿no? No vas a abusar de esa relación con esos desvíos que mucha gente se hace bestial. No, no, el Señor quiere con respeto. ¿Para qué? Para que también ese acto sexual sea bendecido por Dios. Una persona en Bogotá decía, Faustito, pero ¿qué pasa? ¿Se puede hacer en divina voluntad el acto conyugal? Digo, claro. Claro, si lo haces con respeto, con un amor sincero, entonces sí, el Señor bendice. Pero si tú lo haces aislado de Él, amándole humanamente a la persona y teniendo ese acto conyugal solamente por un deseo bestial, no, porque el Señor pide respeto, consideración. Entonces vienen los hijos con la bendición de Dios. Pero a veces no pasa eso. Claro, está que el amor ha de ir unido al respeto, pero tú fuiste creada para el amor. Una efusión de vuestra parte me encanta y os hace bien. Una efusión de vuestra parte me encanta y os hace bien. A todos vosotros que tenéis necesidad de cariño. Todos sois niños pequeños. No temáis ser excesivamente sencillos conmigo. Soy la simplicidad. ¡Qué hermoso! Una efusión de vuestra parte me encanta y os hace bien a todos vosotros que tenéis necesidad de cariño. Todos sois niños pequeños. No temáis ser excesivamente sencillos conmigo. soy la simplicidad. Todos necesitamos el amor, todos, todos. ¿Por qué? Porque somos hechos para amar y ser amados. Pero mucha gente no entiende eso de Dios mismo. Dios, que es amor, también necesita el amor nuestro, aunque muchos digan, no, Dios no necesita de nadie nada. No, sí necesita nuestro amor, la correspondencia y la gratitud. Porque Dios es amor. Nosotros también como humanos somos amor, pero también necesitamos ser amados. Pero a veces, como digo, no se valora el amor. El amor sincero y puro. Un buen amigo, que den un abrazo, qué lindo. Hoy saludé con un par de amigos. Qué lindo darles un abrazo. Después se acercaron unos dos señores, un marido y una esposa, hablar de unas imágenes. Ellos nos distribuyen. Y ahí les daba las gracias. Ustedes son instrumentos también de Dios. Ahora que ya la gente ya no lee, pero por lo menos las imágenes, ahora ya, y los artículos religiosos son los que más se venden ahora. Entonces ustedes también sean instrumentos de Dios con las imágenes. Háganle por amor a Dios. Cuando hagan el Jesús de la misericordia, oren para que la misericordia también a ustedes que tienen ese taller hermoso sea bendecido. Ahí en las estampitas que le di, ¿ustedes vieron? Ahí está el Jesús de la misericordia y ahí dice, Jesús, en vos confío, porque ya se acerca la fiesta de la misericordia. Si saben que es el domingo de Pascua, el segundo domingo de Pascua, ahí va a haber una misita, va a estar aquí un sacerdote español, ya les anticipo, va a ser en la otra capilla grande, entonces están ya desde ya cordialmente invitados. Y estos cuadritos para que lo tengan, si pueden enmarcarlo, sería lindo. Por eso le dije a Julito, envuélvales para no tenerles así sueltas, ¿no? Y tengan un recuerdo mío, un recuerdo mío. Lo hago con todo el cariño, porque es milagroso este Señor de la misericordia. Yo soy testigo, hasta me hizo un milagro de salud cuando me sentía morir. Él me curó, este Jesús de la misericordia. 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Háganme decir con un sacerdote y enmárquenlo. Sí. Y el otro cuadro es de la Reina de la Paz, de la Virgencita, que también. Sí. Sí, bueno, seguimos. Danme todas las alegrías que estén a vuestro alcance, la principal de las cuales está en que me alcancéis y que cuando me hayáis alcanzado, permanezcáis en mí. Esa es la divina voluntad. Dadme todas las alegrías que estén a vuestro alcance, la principal de las cuales está en que me alcancéis y que cuando me hayáis alcanzado, permanezcas en mí. Todos seguimos un camino espiritual, todos hemos seguido, ¿no?, buscando siempre la ayuda de Dios, ¿sí o no? Hemos comenzado con devociones pequeñitas, con el rezo del rosario, con los viacrucis, leyendo libros bonitos, buscando siempre la perfección. Esa es como una carrera que al comienzo vamos gateando, pues nos incorporamos, comenzamos a caminar. Y el Señor, como, ¿han visto a las mamás cuando a los niñitos les sueltan, cuando recién están caminando? Venga, mijito. Eso es más o menos esto. A ver, camine, Jesús, camine. En mi caso, por ejemplo, ha sido así. Yo comencé con las devociones, con todo lo que les estoy explicando. Pero hasta alcanzarle a Él, y fue la divina voluntad. Porque dice, para que permanezcan en mí. Esa es la clave. No solamente irme de la devoción así de tumbo en tumbo, que un día rezo, otro día. No, tengo que ir creciendo. El niñito, ya cuando crece, pues ya no hace falta que apoyos, sino el solito. Y qué mejor, vea, cuando vieron esa película de la Pasión de Mel Gibson, cuando el niñito Jesús se cae Y la madre va corriendo y le coge. ¡Qué belleza! Eso es, cuando voy ya caminando como Jesús, mi madre me espera también en el cielo. Mi madre también me espera. Y en esta tierra también mi madre sale en mi auxilio cuando estoy con algún problema. ¿Por qué? Porque ve en mí a un Jesús cuando vivo la divina voluntad. Entonces viene y nos abraza y nos dice, no te preocupes, estás con Jesús. Eres Jesús, eres mi hijito Jesús, aunque lleve el nombre de Berta, Zoila, lo que sea. Entonces son esta escritura, qué hermosa. 7, 8 renglones que nos dicen mucho para reflexionar y decir, Señor, quiero seguir caminando para alcanzarte, pero cuando ya te alcance, quiero estar unido a ti todo el día, en todos los actos de mi vida, porque ya esto era mi meta, llegarme a unir contigo. Los demás han sido caminitos que he ido caminando con algún grupo de oración, con alguna educación de la Virgencita. ¿Cuántos caminares hemos hecho? Que han sido como unos chaquinianes que nos han ido conduciendo a la gran vía, aquí como la Panamericana, por ejemplo, y entonces ya comienza ya a tener ya un crecimiento ya grande, y en esa autovía divina te lleva al cielo, pero caminando con Él mientras estás en esta tierra. Ya vendrá cuando tengas que decirle, gracias Señor, llegué a la meta. Yo estuve el día sábado con el padre Julio. ¿Quién se acuerda del padre Julio de la parroquia de la Asunción? Un padre español. ¿Lo ubican? ¿Lo ubican? Huizón. Un padre Julio español, era párroco de aquí de la parroquia de la Asunción, que está en la Río Coca, me parece, o la Villarruel, está con la 6 de diciembre. Ahí le conocí. Que muy cliente de la librería. Unos sermones fuera de serie. Le grabamos unos 30 CDs, todavía lo tenemos. Y ya tiene ya más de 80 años. Y vean lo que hace el Señor. Me encuentro con una monjita, tenía una comunidad. Señor Fausto, me dice que no le ha visto al padre Julio. No, le digo, ¿cómo está? Aquí está ahorita, venga a verle. Ya me fui, ya ancianito, lo que era vigoroso, sentadito ahí. Digo, padre Julio, oh Fausto, dice, a los años. Yo siempre que paso por tu casa, bendigo a tu familia. Digo, padre, cuénteme, ¿qué está haciendo? No, mañana tengo una misa, era el sábado que le vi. Cumple 90 años un amigo que fue general del CENEPA, héroe del CENEPA, ya, pero ya está viejito también él, y por él vamos a festejar hacer la Eucaristía. Va a venir toda la familia, van a venir los nietos, los hijos. Y ahí le digo, ¿y usted cómo sigue, padre Julito? Aquí ya, ¿qué más me toca? ¿Has visto que ya no soy párroco? Aquí ya, esperando ya la última pincelada, ya. ¿Y su salud? No, ha pasado mal, dice Fausto. Me paralizó el cuerpo. Estuve paralizado el cuerpo. Y ahí me di cuenta lo que vale la salud, Fausto. Tuvieron que traer a una especialista en acupuntura. Pasé un mes pura aguja para regenerar los nervios que habían estado ahí ya mal. Y comencé nuevamente a caminar. Si me tienes, estoy sentadito haciendo la homilía para mañana. Y les voy a hablar, dice, de lo que es la gratitud. Y le digo, y le voy a dar una cosa para que le aumente la homilía. A ver, ¿qué me puedes aportar para la homilía? Verá, le digo, padre Julio, un mensaje que le dio Jesús a Luisa Picarreta que a mí me ha impactado. ¿Qué le puede servir a usted también? Porque ahorita usted ya se siente ya que son los últimos pasos de su vida, ¿no es cierto? Le digo, vea, Padre Julito, Jesús le dio una lección a Luisa Picarreta sobre el apego. Ella era muy apegada a la humanidad de Jesús, lo que sabemos, ¿no? Muy apegada. Y cuando no aparecía la humanidad de Jesús, pues ella sufría. Y ahí le dijo, ¿por qué estás apegada a mi humanidad? Soy Dios también, soy Dios y hombre. Y tú estás apegada a la imagen humana. No, no seas apegada a mi humanidad. Abandónate a la voluntad de mi Padre, nada más. Porque yo también sentí de mi Padre el abandono, pero yo sentí el abandono de mi humanidad, no de mi divinidad, porque soy uno con mi Padre Dios. Y entonces, cuando todo te falle, cuando ya te falten las fuerzas, cuando ya no tengas salud, cuando ya no tengas dinero, cuando ya no tengas qué sé, etcétera, etcétera, cuando te hayan abandonado todos, tu familiar, ya no tengas acceso ni a la Eucaristía, ni a la confesión, porque ya no puedes, estás ahí paralizado ya en una silla de ruedas o en la cama ya. Y que eso, Padre Julio, como le dice, quédate solamente con mi amor y con mi voluntad, eso te basta. ¡Oh, qué grande esto! Gracias. ¡Qué mensaje, Fausto! Es lo mejor. Y voy a aumentar a la homilía esto. Por este general retirado de 90 años que también ya está en el ocaso de su vida, para decirle, y agréguele, le dije, lo que dice Santa Teresa. Que usted como español debe saberse de memoria. Nada te turbe, nada te espante. La paciencia todo lo alcanza. Quien tiene a Dios, nada le falta. Y voy a agregar a esto, Fausto, lo que San Francisco decía cuando ya estaba moribundo. Todo el llagado, y solamente decía en su lecho de dolor, ya de muerte, Dios es mi todo, Dios es mi todo. Qué hermoso esto, Dios es mi todo. Eso fue lo que dijo San Francisco y Santa Teresa de Ávila. Entonces vamos a continuar. Tenga la bondad, Julito, vamos a hacer ahora la lectura de la meditación del escrito de Luisa Picarreta. Vamos a meditar lo que dice el escrito del 21 de noviembre de 1926. El número 28 dice, ternura de Jesús en el punto de la muerte. Quien vive en el querer divino tiene el primado sobre todo. Dice Luisa, me sentía toda afligida por la muerte repentina de una hermana mía. El temor de que mi amable Jesús no la tuviese consigo me desgarraba el ánimo, y al venir mi sumo bien Jesús, le he dicho mi pena, y Él todo bondad me ha dicho. Vean, la muerte repentina, a cualquiera nos puede ocurrir eso, a un ser querido, a un amigo, qué sé yo, y a nosotros mismos, la muerte repentina. Ya ha estado preocupada Luisa porque una hermana suya había muerto. Y sufría porque a lo mejor decía, no, está con él en el cielo. Y le dice Jesús y a nosotros, hija mía, no temas. ¿No está acaso mi voluntad que suple a todo? ¿No está acaso mi voluntad que suple a todo? A los mismos sacramentos. ¡Qué maravilla esto! Cuando ya no puedas recibir la Eucaristía, cuando estás moribundo o en un accidente, qué sé yo, no, el padrecito no pudo acudir a confesarte, a darte los viáticos, los... No, cualquiera que sea tu situación, mi voluntad suple a todo, a los mismos sacramentos y a todas las ayudas que se pueden dar a una pobre moribunda. Mucho más cuando no está la voluntad de la persona de no querer recibir los sacramentos y todas las ayudas de la Iglesia que como madre da en aquel punto extremo, como dice, y a todas las ayudas que se puedan dar a una pobre moribunda, mucho más cuando no está la voluntad de la persona de no querer recibir los sacramentos. El caso de mi suegra, cuando estaba allá moribunda, ella quería que venga un sacerdote, pero no había cómo. Fueron a buscar ahí a la iglesia del Carmelo, no había cómo, estaba muriendo. Pero ahí está el Jesús de la misericordia. Me llama mi cuñada, me dice, se muere mi mamá, vengan con Fabiolita, mi esposa, vamos. Ahí en la camita no hay sacerdotes, no es. Y me acordé de Sor Faustina, cuando dice Jesús, cuando ya no haya un ministro mío que pueda ayudarles a bien morir, hagan las veces ustedes repitiendo esas oraciones que te enseñé, me dice a Sor Faustina. Entonces yo ahí sabía, pues no. La coronita que ustedes saben, por su dolorosa pasión, ten misericordia de Laurita y del mundo entero. Por su dolorosa pasión, ten compasión de mi Señora. Y así fue repitiendo, Santo Dios, Santo Fuerte, Santo Inmortal, ten misericordia de esta almita. Oh sangre y agua que brotaste del corazón de Jesús, ten piedad. Fui repitiendo y murió con la oración a la misericordia. Murió con una paz, con una tranquilidad. Oh sorpresa, al otro día, o no sé si fue esa misma noche, no recuerdo bien, Lucrecia, cuando era auténtica vidente, me llama desde Costa Rica. Me dice, Faustito, ha muerto un pariente de usted, ¿no es cierto? Le digo, sí, ¿qué sabía? Está en el cielo. ¿Qué sabía la muerte de mi suegra? Desde Costa Rica. Y se cumplió lo que decía Sor Faustina, que si no hay un ministro, un laico puede hacer las veces de ministro, porque también somos sacerdotes. Con el bautismo somos sacerdotes, profetas y reyes. No somos sacerdotes ordenados por un obispo, pero en un rato de emergencia podemos hasta bautizar. ¿Sabían eso? Podemos bautizar en una emergencia. Y les compruebo esto con que me llama esta vidente de Costa Rica a decirme que ella está en el cielo. ¡Qué satisfacción! Vamos al dormitorio de mi suegra donde murió. Un perfume de rosas, de incienso, algo impresionante. Entonces, por eso digo, qué dicha que tengamos nosotros estos recursos, estos conocimientos para el caso de muerte o de enfermedad. Dice, debes saber que mi querer, al arrebatarla de la tierra repentinamente, me la ha hecho circundar por la ternura de mi humanidad. Mi corazón humano y divino ha puesto en campo de acción mis fibras más tiernas, de modo que sus defectos, sus debilidades, sus pasiones han sido miradas y pesadas con tal fineza de ternura infinita y divina. Y cuando yo pongo en campo de acción mi ternura, no puedo hacer menos que tener compasión del alma y dejarla pasar a buen puerto como triunfo de la ternura de tu Jesús. ¿Qué les parece? La ternura de Jesús en el punto de la muerte, aunque muera repentinamente. Claro, yo les había ya indicado de cómo es el encuentro con Jesús, como le explica Luisa, no sé si... No. En otro capítulo lo dice claramente, cómo es el encuentro cuando uno, un poquito antes de morir, puede ser segundos, que para Dios, que no tiene tiempo, es infinito. Nosotros medimos en segundos, minutos, el tiempo, pero Él es infinito. Un segundo puede ser media hora para Él, suficiente para que tú te presentes ante Jesús. Segundos antes se manifiesta Jesús. Ahí, cuando estás en tu camita muriendo y tu almita lo ve. Toda ternura, como acabamos de leer, todo amor. Y además te da el conocimiento que no tenías en la tierra. La ciencia infusa. ¡Ay! ¿Cómo no haber sabido esto? Que eras misericordioso, que eras todo amor, toda ternura. Y yo, a eso sí te hace conocer de tu falta de amor, de correspondencia, de gratitud. Te sientes indigno, pero no te preocupes. Solo te hago una pregunta, a pesar de tus miserias. Pero confías en mi ternura, en mi amor, en mi misericordia. Pero claro, Señor, ven a la eternidad conmigo. Pero, ahí viene el pero, lo dice, lo explica Luisa, tienes que pasar por el purgatorio. Pero ya estás salvo, ya estás salvo. Por eso, un alma que está en el purgatorio es la persona dichosa, porque ya ganó el cielo, pero todavía le falta llegar a Jesús, a la Trinidad, porque es como una cárcel de amor, pero también ya de esperanza. ¿Cómo será un preso que está en la roca, por ejemplo, sentenciado a 10 años y ya llegó el último día, que ya voy a salir, que voy a ser libre? ¡Qué felicidad! Asimismo, las almas del purgatorio, estoy aquí en esta prisión de amor porque ya Dios me salvó, no me mandó al infierno. ¿Qué dicha va a ser cuando ya esté libre de esta cárcel de amor y estar en la gloria con mi Padre, con Jesús, con el Espíritu Santo, con la Virgen, con los bienaventurados? Eso será sublime. Pero, dice Jesús a Luis, hay corazones obstinados que a pesar de que ven mi misericordia, a pesar de que les di la sabiduría para que comprendan lo que es el más allá conmigo, dicen, no, prefiero a don demonio, al Satanás. Claro, hay gente que está enamorado del diablo. Entonces, esos se condenan porque ellos lo han preferido a diablo que a Jesús. Por eso, estas revelaciones de Luisa son impresionantes. Pero nosotros como católicos, o como evangélicos, bueno, más los católicos, todavía tenemos ese recelo, ¿no? Este fue un miserable, le atropelló un carro y no hubo un sacerdote y murió, se fue al infierno. no sabemos el encuentro que va a tener. Puede ser un, qué sé yo, por ejemplo, un auca, de los aucas de del oriente ecuatoriano, que no saben mucho de religión, sino más de la idolatría, ellos creen en dioses falsos, pero en el alma está la conciencia. Y cuando uno muere, ese auca cuando muere va a ver la sabiduría que le va a dar a Dios. Mira esto, pero como no sabías, no te condeno. Pero ahora que sabes, ¿quieres conmigo? Sí, Señor. Vente a pasar ahora sí 20, 10 años, 5 años. Por eso, hermanos, en vida tenemos que unirnos a Jesús para que Él vaya purificando mis pecados que he cometido toda mi vida. Aunque te hayas confesado, siempre queda el pago que tienes que hacer por esa ofensa a Dios y a tu prójimo, a tu prójimo. Estos días alguien me dijo que había soñado, un ex empleado mío que ya murió, me dice, ¿tú tenías un empleado de tal nombre? Sí, le dije, sí. Papi, me dice, me dijeron que ore por él. Y era, este empleado era bueno este empleado mío, humilde, trabajador. Pero, ¿qué pasaría? ¿Qué pasaría? No, voy a orar. Y a mí, les digo sinceramente, tengo un cuñado que era medio comunista, era socialista, y le soñé una semana entera, le soñé. Claro, porque tenía ideas comunistas. Le soñé a mi hermano, que era militar, otros días, oré por él. Bueno, algunos familiares míos, el Señor me ha hecho soñar. Y cuando he leído las revelaciones de los grandes místicos que han experimentado la presencia de su vida ya una vez que he muerto en el purgatorio, he orado. Por eso digo, de este empleado, digo, ¿cómo, por qué estará? ¿Qué le pasó? ¿Qué hizo? Yo, como le quería, voy a orar con más empeño, porque no, ante Dios, solamente Dios sabe. Nosotros no sabemos, no sabemos lo que puede pasar en la vida personal. Entonces, esa es la revelación que nos da del punto de la muerte, hermano. Y ahora, con esto se aclara más. Y además, el otro párrafo, ¿no sabes tú que de donde faltan las ayudas humanas, abundan las ayudas divinas? Puede faltar la ayuda de un sacerdote, como digo aquí, pero no va a faltar la ayuda divina. Tú temes porque no había nadie a su alrededor, y si quiso ayuda, no tuvo a quien pedirla, como mi suegra. Ah, hija mía, en aquel punto las ayudas humanas cesan, no tienen ni valor ni efecto, porque las almas de los moribundos entran en el acto único y primero con su Creador, y en este acto primero a ninguno les dado entrar. Claro, porque si no haces un acto de voluntad divina, no puedes entrar. Un niño abortado, ¿pasará la prueba o no? Cuando ya muere, pues ya está muerto. Solamente el alma se presenta del niño abortado ante Jesús. ¿Qué va a pasar? ¿Qué va a pasar con esa alma? ¿Ah? ¿No? Si es que en la invitación que le hace Jesús a esa almita del niño abortado, después de que le hace ver, porque nosotros creemos que un niño abortado es, el alma es niñita. No, la alma es ya adulta. No es, nosotros humanamente somos niños, jóvenes, viejos. No, el almita es adulta, completa. Entonces está completa la almita de ese niño y ya le dice Jesús, le hace ver su amor a esa almita de ese niño abortado. Le da la sabiduría divina. Claro, la almita todavía sin cerebro y de abortar, pero le da el conocimiento al alma y le dice, mira lo que hizo tu mamá. Le quitó la vida humana, pero tu alma sigue inmortal. Pero a pesar de eso, ¿por qué? En esa invitación, el almita del niño abortado puede decir, ve lo que me hizo mi mamá, no le perdono. Ajá, ya está, ya no. Tienes que manifestar, después de que te da la sabiduría, que tienes que aceptar la voluntad de Dios permisiva, que la madre hizo ese crimen. Pero a pesar de eso, ¿quieres venir conmigo? Entonces, viendo la ternura, esa almita del niño abortado, viendo la misericordia, dice, sí, Señor, voy contigo. Y él suple, ya cuando va, sin pasar por el purgatorio, porque ¿qué pecado cometió un alma? Ninguna. No tiene que purgar. Va al cielo directamente el niño ese, esa alma de ese niño abortado. Y ahí va llenando los vacíos de amor y de la misión que tenía, de la misión que tenía este niño abortado. Entonces, sigue la misión de él en la eternidad. No se queda frustrado. Nosotros humanamente podemos frustrar, humanamente. Este niño abortado puede haber sido un santo, un obispo, un sacerdote, una religiosa, qué sé yo. ¿Sí o no? Pero el Señor no, le compensa la eternidad, la misión que tenía. Porque la misión que él no se acaba nunca. Pero para eso tenemos que tener conocimiento aquí en la tierra de cuál es mi misión, quitándonos la venda de nuestra voluntad humana. No sé si están dándose cuenta ustedes la misión que están teniendo ahora. ¿Se dan cuenta o no? Aunque sea un ama de casa. No es necesario ser profesional. No. A ver, la misión. Me diste un matrimonio, qué sé yo. Inclusive que no funciona. Porque eso es una cosa muy delicada en los matrimonios. Les hago una pregunta. ¿Nosotros hemos hecho alguna vez actos libres? ¿Hemos hecho o no actos libres? No hemos hecho actos libres. Creemos que hemos hecho, yo hice lo que me dio la gana. No. Muy bien, hermano. Excelente. No. ¿Por qué? Porque no sabíamos la consecuencia de mi acto, de mi decisión. Claro. Por eso los matrimonios fracasan. Porque no nos unimos a Jesús para decirle, tú vas a escoger la pareja mía. Porque Él sí sabe lo que te espera de esa mujer que no es adecuada para tu matrimonio o ese marido. Pero nosotros nos casamos por mi libre albedrío, porque me gustó, que es guapo, que es de ojos azules, que tiene una profesión o en la mujer. Y por eso vienen los desengaños. Por eso nos reíamos, apostemos que me caso y te dejo de querer, porque ya cuando le llegas a conocer, se acabó, porque ya comienzan los vicios, los defectos, te hacen la vida imposible ya. Pero aquí viene la respuesta de Jesús también, porque no fue voluntad de Dios, no, tú elegiste por tu voluntad humana ese matrimonio, ahora aguántate. Carga la cruz conmigo, porque yo he prohibido el divorcio. Todos son enseñanzas que debemos asimilar. No es que ya soy 20 años de casado y qué bruto que fui, me casé con esta. No, aguántate, vos elegiste. Pero entonces ahora que nosotros conocemos esto, yo por ejemplo no conocía cuando me casé, pero se van a reír, ahora tengo que aguantarle. ¿Por qué? Porque la enseñanza de Cristo me da esa lección. Ya metiste la pata, ahora conmigo saca esa pata y camina conmigo para que hagas mi voluntad. En ese matrimonio mal habido, ahí te santificas y puedes ser tú instrumento para que tu esposa, que fue mala, se vaya al cielo. Y en el cielo vas a decir: mi puchunguita, por fin, ahora sí. Y ahí sí ya he sido un instrumento de salvación para mi esposa. Y eso es mucho mérito. Ese es el mérito grande que tenemos aquí en la vida, hasta de una mala elección. Por eso las flores se dan después de las espinas. Pero eso tienes que, como Cristo cargó la cruz y con la corona de espinas, para que cargues esa cruz de tu matrimonio mal escogido, pero no botes la toalla. No, pues que me caso con otra. No, apostemos que me caso con otra. No, porque va a ser peor. Por eso hay artistas que casan 2, 3, 4 veces y no encuentran, porque no encuentran la motivación cristiana. Creen que el hombre o la mujer te va a hacer feliz. No, solamente Dios te va a hacer feliz, aunque cargues una cruz. Por eso, lo que dije al padre Julio, cuando todos te abandonen, quédate con su voluntad y su amor. Basta, basta. Entonces, ahí tienes a tu esposo, que es una canoa, pero santa indiferencia, yo sigo cargando la cruz y me quedo con la mejor parte. Si mi esposa es así, asado, cocinado, Jesús es perfecto para mí. Su voluntad es perfecta y con Él tengo el consuelo y la fortaleza y la felicidad que no tengo con mi esposa. No sé si me entienden esto. Es algo fuera de serie. Sí, hermano.
1: De la voluntad de Dios. Con esto que usted dice, entiendo que mi voluntad tengo que entregarle a Dios para mí.
0: Esta mujer es excepcional. Claro. ¿Por qué? Para que se funda mi voluntad con la de Jesús, tiene que estar purificada. Una gota, por ejemplo, que está llena de brea, ¿podrá unirse al mar infinito de un océano transparente y claro? Jamás. Queda la gota flotando. Pero yo, cuando comienzo a conocer estas verdades, me voy purificando con el soplete divino de Jesús, que va aclarando esa gota de brea. Puede llegar a ser una gota transparente en mi voluntad. Y ahora sí puedo unirme a la voluntad divina, que es infinita y transparente, limpia. Entonces sí, comienzo a hacer una sola cosa con Él. Lo que hace el mar puede hacer la gota, porque está fundido con Él. Lo que puede hacer el mar puede hacer la gota. Entonces, cuando amo con la gota mía, que soy mi corazoncito, unido al de Jesús, es un amor infinito. Y en todo, cuando doy un paso con Jesús, ese paso se hace infinito. ¿Me comprende, hermanita? Pero es muy, muy pertinente la pregunta. Claro, ¿cómo puedo? No es solamente decirme: Jesús, te amo, ven divina. No, tienes que estar fundido con Él, pero con el mérito de que tú seas capaz de fundirte a Él. ¿Un hierro con un oro se pueden fundir? No, porque no son de la misma naturaleza. Sale una escoria, un componente ahí de entre hierro y oro. Pero si un anillo de oro se une a una pulsera de oro, ¿qué va a pasar en la fusión? Va a quedar solamente el oro. Entonces, el anillito, que es mi voluntad, tiene que estar purificado. El anillito que llevo a veces de aluminio tiene que ser purificado. O de hierro, tiene que quitarse ese óxido de hierro para que se funda con el oro que Dios te dio. Porque nuestras almas han sido creadas por Dios, que son oro purísimo. Pero el pecado original que heredamos de Adán lo vino a oxidar hacia oro. Entonces ahora tenemos que nuevamente quitar ese óxido, volver a la pureza del oro de 1000 quilates o de infinitos quilates para unirme a la voluntad divina. Entonces sí puedo hacer milagros maravillosos en mi vida y alcanzar la felicidad plena que solamente un Dios te puede dar, pero con esta forma. Es durísimo, lógicamente, esa es la voluntad que dice querida por Dios, la voluntad que tienes que renunciar a tu voluntad. Si eras mentirosa, te cuesta quitarte ese vicio, pues tienes que renunciar, porque no puedes tener a Jesús ahí, que es la verdad, mintiendo siempre con tus vecinas, con tus amigas, o por compromiso, o por respeto humano, ¿no? Si hay una tentación para ofenderle, ¿qué tienes que hacer? Fundirte a Jesús, porque Él venció la tentación que estuvo en el desierto por 40 días. El diablo le tentaba. Convierte estas piedras en pan. No solamente de pan vive el hombre. Si te postras, te daré todo el reino. Y a veces nos postramos ante las cosas del mundo. Las cosas del mundo. Porque el demonio te ofrece las mejores cosas del mundo. Para que no seas feliz. Te apegues a la materia. Que no vas a disfrutarlo ni aquí ni después de muerto. Porque el rico que tiene muchas posesiones, que hace, está tenso porque puede ser quitado, robado. No acumules tesoros que se pudren, se oxidan en la tierra. Acumula tesoros para el cielo. Y qué mejor vivir la divina voluntad. Ese es un acumulador infinito que te da una luz divina permanente aquí y en la eternidad. Pero aquí eres como una pila que dura poquito y se acabó la luz, porque no tienes un generador infinito que te dé la luz permanente de su divinidad. ¿Sí me comprenden? Seguimos. Ah, hija mía, en aquel punto las ayudas humanas cesan. No tienen ni valor ni efecto, porque las almas de los moribundos entran en el acto único y primero con su Creador, y en este acto primero a ninguno les dado entrar, el caso de los niños abortados que les hablaba. Y además, ¿a quién no es un perverso? La muerte repentina sirve para no hacer poner en campo la acción diabólica, sus tentaciones, los temores que con tanto arte arroja en los moribundos, porque se los siente arrebatar sin poderlos tentar ni seguir. Por eso lo que se cree desgracia de los hombres muchas veces es más que gracia, una muerte repentina. Estando con estas verdades, con estos conocimientos y poniendo en práctica, inclusive en el punto de la muerte, ni el diablo te va a tentar en el punto de la muerte donde él tienta. Ni el diablo. Por eso la gente se desespera. Porque el diablo está tras de eso. No, esta alma me pertenece. Ya, inclusive a los santos. Ahí la tentación es. Ya les conté, pero alguna, como usted está nueva, del gran compositor de los ritmos del pueblo de Dios, el padre Jorge Bailac. Mi amigo, un padre fuera de serie. No sé si le conocieron. ¿Le conoció Julito? Sí. Él nos dio la autorización para publicar Los Ritmos del Pueblo de Dios, que es una maravilla, un cancionero que se oye en todas partes del Ecuador. Me llaman de las Hijas de la Caridad de la Vicentina, no sé si lo ubican, Sí, lo ubican, ¿no? Yo tenía unas amistades, Sor Segunda, etcétera, Sor Inés, Benítez, etcétera, y me llaman y me dicen, porque el padre Jorge Baila era sacerdote para las hijas de la caridad. Y me llaman y me dicen, Faustito, está muriendo el padre Jorgito. No, le digo, sí, sí, venga, venga. Y me fui. Y le veo una camita, como un niño, pero así, con una gorrita estaba puesta, me acuerdo, una gorra roja. Ay, pero así, digo, padre Jorgito, ¿cómo está? Aquí muriendo, me dice. Ora por mí, Fausto, porque no sé qué me espera en el más allá. ¿Cómo? Le digo, vean, el diablo metiéndole la cizaña de que se va a condenar. No, le digo, padre Jorgito, no diga eso. Y comencé a rezar la corona de la misericordia, como en el caso de mi suegra. No, ya le di un poquito, le dije, vea, padre Jorgito, no, eso es tentación del diablo. Usted ha sido un santo. Con los cantos que usted nos autorizó, ¿cuántas almas ha salvado? En el cielo verá ese coro de ángeles que estarán cantando sus ritmos del pueblo de Dios. No, tranquilo. Ya voy a orar la corona de misericordia. ¿Y eso qué es? Una promesa que le hizo a Sor Faustina, que se puede orar por los moribundos y por usted voy a orar. A ver, hazlo. Oré. Y se murió en una paz. Y aquí lo dice. El diablo en el punto de la muerte está en acecho. Pero si ustedes ya viven la divina voluntad, muéranse de gusto, no va a pasar nada. No va a pasar nada.
2: Hay que también orar por las almas, por los niños abortados.
0: Pero claro, en el sentido este, para que acepten el bautismo de deseo en el punto de la muerte. Porque hay el bautismo de deseo, el bautismo de sangre, ¿sí saben eso, no? El de agua. Entonces, el bautismo de deseo es para que los niños abortados acepten la invitación que les da Jesús para el encuentro con Él en el más allá. Deseo estar contigo. Eso es un bautizo que hacemos con la oración. ¿De acuerdo? Sí, sí, hay que orar. Porque no sabemos de qué respuesta. Y seguimos, damos la vuelta a la página. Después de esto, me he abandonado toda en el supremo querer, y mi dulce Jesús, continuando su hablar, me ha dicho, hija mía, quien vive en mi querer, tiene el primado sobre todo, y sobre todos los actos de las criaturas. Tiene delante a su Creador el acto primero en el amor. Hija mía, quien vive en mi querer, tiene el primado sobre todo y sobre todos los actos de las criaturas. Tiene delante a su Creador el acto primero en el amor. ¡Qué belleza! Así que, si las otras criaturas aman, el alma que vive en mi querer se encuentra la primera a amar. El alma que vive en mi querer se encuentra la primera a amar. Las demás vienen, quien en segundo, quien en tercero, quien en cuarto, según la intensidad de su amor. Claro, si el amor con Jesús se hace infinito, no es punto ni de comparación con los amores humanos, ni aun santos. El amor que tuvo San Francisco de Sales, el amor que tuvo San Francisco de Asís, el amor que tuvo San Agustín, etcétera, son amores humanos santos, pero de limitación humana. Pero cuando tú le invitas a Jesús que ame en ti, a Dios Padre, a las criaturas, con el amor de Dios, es inigualable. Y el bien que puedes hacer. Entonces ahora sí ya vas a ver en tus semejantes a una criatura que necesita el amor de Dios. Y tú eres el instrumento en tu esposa, en tus hijos, en tus amigos y en tus enemigos también. Ahora que estamos en la política, ¿no? Vemos como enemigos a los que no piensan como nosotros. No, es un reto, inclusive para mí mismo.

0: Digo, ¿cómo es posible que siga el demonio ahí instalado? ¿Y eso por qué? Vean, porque cuando vino la Virgen de Guadalupe a México, vino a purificar a los mexicanos, toltecas, aztecas, etcétera, que tenían sus ídolos en los dioses falsos, en el sol, etcétera, y sacrificaban a los niños para que, estupidez, ¿no? Sacrificaban a los niños para que vuelva el sol a salir. qué absurdo. Viene la Virgen y acaba con todo eso, a través de Juan Diego. Salvaron millones de indios. Pero viene un gobierno, desde los que están ahora de moda, ateos, comunistas, la ley del aborto, lo que estamos hablando del aborto, en México. Y ahí se destapó el narcotráfico. Ya les conté, pero como usted también recién no le da usted testimonio, pero vale la pena repetirlo. Había un endemoniado en México, no mala gente, buena gente, se llama Ángel. Y en ese pueblito pasaba el pobre muy mal, hasta que el padre Rivas, no sé si han oído hablar del padre Rivas, se entera, él estaba en California, va a México y ahí le dice, vea, padre Rivas, Juan Rivas creo que se llama, ¿no? Juan Rivas, sí. Venga, padre Juanito, porque aquí hay un endemoniado aquí en este pueblo y hace estragos. Vale. Dice, qué bárbaro. Va por ahí a un exorcista y no le sacó el diablo. Va al Vaticano y en la fila de los enfermos, en una silla de ruedas, pasa el Papa Francisco imponiendo las manos. Cuando impone las manos a este endemoniado, comienza, está en YouTube eso, ¿eh? Está en YouTube, se sacudió, pero no salió el demonio. Entonces el padre Juanito dice, ahora estoy aquí en Roma, no ha salido, yo tuve este deseo de que ya con la imposición de manos del Papa salga, pero no, ya me voy donde el padre Gabriel Amor, el famoso exorcista, uno, el mejor del mundo, de todos los tiempos. Y lo recibe, dice, no hay problema. Pasó 6 a 7 horas haciendo exorcismo y no salían. Habían sido algunos demonios que estaban ahí. Entonces el padre Amor dice, bueno, ya que no salen, por lo menos que hablen. Y habla un brujo. Y ese brujo dice ahí, por boca del endemoniado, sí, de aquí no salimos de este que nos pertenece. Porque esa, refiriéndose a la Virgen de Guadalupe, nos quitó el territorio que teníamos. Y no nos vamos a ir mientras México no levante la ley del aborto. Por la ley del aborto se quedó México infestado por los carteles y tanto mal que hacen, como acabamos de oír de Zafosa. Y Ecuador está en las mismas circunstancias ahora. ¿Por qué? A ver, ¿por qué? ¿Ah? ¿Por qué? Porque no fueron capaces de decir no al aborto en su totalidad. No, no, aunque sea 3 o 4 meses. No, total, porque apenas es concebido, está con un alma. Y es un crimen así tenga 3, 4 o 5 días o 5 meses. Les faltó valentía decir, no, soy, creo en Cristo, soy católico y no permito que pase. No, pero por condescender a la gente, el respeto humano, por caer bien a la política. No, cobardes. Ahí está el Ecuador sumido en una desgracia terrible y que no salimos. Y todavía estamos ahí buscando que se repita con más fuerza con esta campaña política miserable que están haciendo. No saben lo que nos espera. No saben lo que nos espera.
1: Yo le digo un testimonio.

0: Siempre nos han dicho, nos ha inculcado, lo han dicho otras palabras. Siempre hay que invocar la presencia de la divina voluntad. Yo le he ido a visitar todos los días a una señora de la fuerza de trabajo, que me gusta, me amenaza. No sé si será de mi hermana, de mi mami también, porque me gusta esa reconciliación, ¿no? De orar por los enfermos. Si yo me iba a la casa todos los días hasta ahora, y lo que pasa es que a un viejito ya le voy a hospital y ya muerto. Y dice que a muerte, pero solo yo siempre le decía, digo, Jesús, te amo, ten divina voluntad. A todo, le decía, todo, a orar así. Y la señora me contaron lo que hacía muerto así. Nada más, no ha tenido ni susto ni nada. La van a ver así. Ven, santa mi muerte.
1: Santa, invocó a la Santa Muerte.
0: No, ella, yo le enseñé a ella.
1: Ah, pero es otra cosa, porque es que en México también invocan a la Santa Muerte, pero al diablo. No me, perdóneme, no, aquí es lo que hablamos, que Jesús le dice a Luisa que nosotros podemos ya dar nuestra vida en la divina voluntad hasta para el punto de la muerte. Eso es otra, es diferente totalmente, es una invocación divina. Lo otro es una invocación al diablo. Entonces, por eso digo, hermanos, es la falta de conocimiento, lo que estábamos hablando hace poco de lo que pasó con este endemoniado. Y entonces él tuvo que regresar a México, el padre Juanito. Lo que hace es orar, nada más. Y él lo que pide a gritos es que haya oraciones, pero él todavía no sabe de la divina voluntad del padre Juanito, porque solamente orando en divina voluntad, porque ahí sería una oración del mismo Jesús y con todos los habitantes de México para clamar misericordia y venga de un plumazo a acabar esto, porque no puede ser como se está acabando en nuestros países con la droga. Con la droga, es una cosa lamentable. Bueno, seguimos para acabar ya.

0: Así que la soberana del cielo, que no dio jamás vida a su querer, sino tuvo toda su vida en el mío, tiene como derecho el primado, o sea, el primer lugar. Por eso es ella la primera en amarnos, la primera en glorificarnos, la primera en pedirnos. Si vemos que las otras criaturas nos aman, es detrás del amor de la celestial reina. Si nos glorifican y rezan, es detrás de la gloria y la oración de aquella, o sea, la Virgen, que tiene el primado y por consecuencia el imperio sobre todo. Qué bello es verla, que conforme las criaturas nos aman, ella no cede jamás su primer puesto en el amor. Es más, mientras se pone como acto primero, hace correr su mar de amor en torno a la majestad suprema, de modo que las otras criaturas quedan detrás del mar de amor de la mamá celestial con sus gotitas de amor y así de todos los demás actos. Ah, hija mía, vivir en mi voluntad es una palabra, pero es una palabra que pesa todo cuanto pesa la eternidad. Es una palabra que abraza a todo y a todos. La Virgen María es la primerita de entre las criaturas humanas la que vivió la divina voluntad. Adán, que fue nuestro primer padre en la tierra, perdió la oportunidad, porque al comienzo, cuando fue creado del barro y fue insuflado por el Espíritu de Dios, su alma y su espíritu, solamente aprovechó unos pocos días para vivir el divino querer, haciendo actos como pide el Señor. Pero tenía que ser probado, como a nosotros nos va a probar. Nosotros somos los continuadores de Adán. ¿Cómo nos prueba? Precisamente con la voluntad venida de lo que nos pide él, la voluntad querida. ¿Cuál era la voluntad que le pidió el Señor a Adán? La obediencia. No comerás del árbol del conocimiento del bien y del mal, ¿no? Eso era todo, que no coma. No le prohibió que coma el árbol de la vida, que estaba en el centro del paraíso. Solamente, no comas del árbol del conocimiento del bien y del mal. Esa es la prueba. Pero antes de esa prueba ya le hizo una prueba a los ángeles. ¿Sabían ustedes eso, no? La prueba primerito, porque los ángeles son antes de Adán. Fue la prueba, a ver. Padre Celestial le dice al ángel, Luzbel, la luz bella. Tienes, el ángel es un servidor, ¿no? Nuestro. Tienes que servir a mi hijo humanado y a la madre de él, la Virgen María. No, yo no serviré, porque yo soy la luz bella, soy espíritu puro, la soberbia. Claro, era lleno de luz, el más luminoso de todos los coros, y ahí mismo se creó el infierno. No pasó la prueba, por eso va al paraíso donde estaba ya creado Adán. A estos les voy a hacer caer para que me acompañen. Y según el relato de María Valtorta y otros místicos, teniendo todo, teniendo la creación a su alcance, tenía todo, sol, luna, estrellas, agua, frutos, todo gratuito. pero también había animalitos. Y ahí había una ardillita que caminaba. Y se incorpora el demonio en esa ardilla. Y comienza a dirigir la palabra primero a Eva, porque Eva ya fue creada de la costilla de Adán. Eva estaba ahí, ella también ya recibió que no coma del árbol del conocimiento del mal. Y comienza esa ardillita de el diablo, ¿no? Que Dios les ha prohibido que no coman ningún fruto. No sé, de cualquier fruto, pero menos de este árbol, del conocimiento del bien. No, coman nomás, porque ese Dios es envidioso, no quiere que conozcan ustedes el bien y el mal. Coman nomás y van a conocer el bien y el mal. Por eso dicen que a la mujer se le conquista con el oído. Claro, mi puchunguito, ya está. Por el oído. Mira, es envidioso ese Dios que te ha dicho, no coman nomás y se les va a despertar el conocimiento del bien y del mal. Serán como dioses. Y la Eva, no puede ser, sí. Y además, ¿ustedes qué? ¿Qué? Vean, ustedes no tienen ni hijos. Vean, los animalitos de aquí que ven, tienen crías. Y les hace ver un acto sexual de un par de animales, macho y hembra. Eva se queda, uy. Perdonen lo que les voy a decir, pero es una cosa que a mí me... Y el demonio, con esta ardillita, comienza a lamerle el cuerpo en las partes más íntimas de Eva, excitándola. Ya se pueden imaginar. Y ella comienza ya a tener esa sensación de sexo. Y va donde Adán. Ya no fue vestida de luz, porque habían perdido la gracia ya. Estaba desnuda. Y Adán, pues ahí, prefirió, primero Eva, escucharle a la serpiente y no a un Dios. Y Adán, escucharle a una mujer que ya estaba con la tentación del diablo, que dirigirse a Dios y decirle, vea lo que me hace, Padre Dios, lo que me tienta, repréndele, y nos salvábamos. Pero también cayó por no obedecer a Dios. Y ahí viene el pecado original, y fueron expulsados, se sintieron desnudos fuera. Para que no alarguen la mano y coman del árbol de la vida, dice ahí. ¿Cuál es el árbol de la vida? Jesús mismo. Él nos da la vida. ¿Por qué dice esto? Una frase misteriosa, ¿no? No pudiera que alarguen nomás para que tengan vida. No. Es como cuando vas a la Eucaristía, en pecado mortal. No alargues tu boca a comulgar cuando estás en pecado mortal, porque te vas a condenar. Por eso puso un ángel en la puerta del paraíso para que no entre ya Adán ni Eva. Y ahora sí, a ganar con el sudor de su frente y los castigos que vinieron. A la ardillita, ahora te vas a convertir en serpiente y comerás polvo. Y esa es la serpiente que ahora todavía pulula. Pero una mujer ya va a estar a la cabeza, la Virgen. Pero todavía sigue coleando esa serpiente hasta ahora. ¿Por qué? Porque el hombre no hace la voluntad de Dios. Cuando hagas la voluntad de Dios con Cristo, serás con Él capaz de aplastar la cabeza a la serpiente y matarla. Mientras tanto, no vas a poder. Porque sin Jesús las tentaciones vendrán por doquier. Y puedes caer. Puedes caer. Si no, háganse un análisis. ¿Cuántas tentaciones tenemos? Yo tuve una fuerte la semana pasada. Una fuerte. Pero me hizo el Señor que no me hizo caer en la tentación. Sin Él, olvídense. Entonces, por esto, la prueba que le pone Dios a la Virgen. Porque todos tenemos que ser probados. Más aún porque iba a ser la madre de Jesús. Apenas concebida en el vientre de Ana, la almita va al cielo. Luisa. Por una gracia especial. Y ahí, la presencia trinitaria, le regalan la omnividencia, un atributo divino, para que vea lo que es el pecado del hombre, desde Adán hasta el último hombre que existirá en la tierra. Ahí se hizo un acto libre, porque sabía las consecuencias la Virgen de lo que es una voluntad humana pecaminosa. Por eso dijo, no, solo haré y viviré la voluntad divina. Lo que les decía, nosotros no somos libres para tomar una decisión, porque no sabemos las consecuencias. La Virgen sí supo las consecuencias, porque iba a ser la madre de Jesús. Por eso Jesús le dice a Luisa, pobre Adán, no sabía las consecuencias. Por eso esa prueba no pasó, porque no tuvo un acto libre para escoger. Sí, oh, Jesús ha sido, Dios ha sido injusto. No. Con nosotros no es injusto. Nosotros podemos estar como Adán. O como Eva. Cualquier rato podemos caer. Sí, no. Miramos a Dios y confiamos en su voluntad, en su misericordia, en su sabiduría, en su santidad. Y vemos las cosas del mundo pasajero, donde el diablo te tienta hasta en el punto de la muerte te va a tentar. Pero con Jesús vas a pasar la prueba aquí y en el punto de la muerte. Y en la eternidad sí podrás entrar ya a la vida plena, para que seas un alma feliz por toda la eternidad, siendo aquí mismo en la tierra ya feliz, pero siempre con Jesús y la Virgen María. Caso contrario, va a ser muy dolorosa la vida. Como les dije la última vez, y con eso terminamos, esta doctrina de la divina voluntad fue para nuestro tiempo. Bendito y alabado sea el Señor, porque sin eso, sin esa doctrina, si no ponemos en práctica, el mundo está hecho pedazos. Estaba hecho pedazos, ya no hay por dónde. Donde se aplasta hay pus, hay corrupción, hay crimen, hay violencia, hay odio, no hay caridad. Cada uno vive un mundo egoísta. Leí el domingo un artículo del Universo que me impactó. Dice, el mundo vive un caos. Y uno de los elementos para este caos es la tecnología. Lo que le dice Jesús a María Valtorta. Las dos bestias finales para el final de los tiempos será la ciencia y la política. Es lo que estamos viviendo. Y el Universo, el escritor, narra de esta bestia de la tecnología. Y pone un celular con un candado. Estamos presos de la tecnología. Y ahí dice, es un doctor lo que escribe esto. Por favor, queridos lectores, no se acostumbren a leer malas noticias. Y lo primerito que hacemos, van el celular a las 6 de la mañana, a ver, ¿cuál es el WhatsApp? ¿Cuál es el Chrome? ¿Cuál es el Google? A ver, ¿qué pasó allá? Y el doctor dice, pobrecitos de ustedes. No lo dice Jesús a Luisa, un doctor humano que ha visto pacientes que están encarcelados por la tecnología. ¿Qué pasa? Se estresan psíquicamente y emocionalmente. Comienza la depresión. Comienzan a bajar las defensas y te vuelves un bruto. No lean malas noticias. Si quieren usar el celular o los medios tecnológicos, usen lo que hay de bueno. Una música buena. Una música buena. No lean libros en el celular. No captan. Lean libros que les ayudan a meditar. Oigan buena música, hasta es una terapia para el Alzheimer. Esta serie de consejos maravillosos ayuda hasta para el Alzheimer. Y para la vista es nocivo el celular y la televisión cuando se pone muchas horas. Máximo, dice este doctor, 20 minutos ya. Pero programas buenos, educativos, culturales. En internet, en YouTube hay maravillas de vida de santos, películas edificantes, música relajante, bellísima, de grandes autores. Y nosotros viendo a ver cuál es la última novedad. Al menos si yo que leo el universo, ya, el 90% es puro crimen, pero yo leo los editoriales. Pero nos gusta estar curioseando ahí, ¿qué pasó con él? Y claro, te causa temor. No vives una vida de aperro. A propósito de perros, por ejemplo, yo le mandé a Josecito, mi amigo, esa sinfonía cortita de el creativo, ¿no? De las cosas buenas como para un celular en las redes sociales. Se ha ideado, consigue unos perritos de ahí, una orquesta sinfónica de perros, no de aperros, sino de perros. Y el director es un perro con una corbata y comienzan los perritos con la flauta, los clarinetes, los saxofones, las trompetas. Bueno, una maravilla. Por eso dice ahí que Dios bendiga al que hizo esto. Porque ¿cómo se puede imaginar que el perrito coja los deditos como un violinista pero con una sintonía, una sincronización con la música clásica? ¿Han visto ese programa o no? ¿Usted ha visto? ¿Ha visto? ¿Han visto? ¿Ha visto Julito o no? Ya le vamos a hacer llegar. Una cosa extraordinaria. Eso sí te alegra, te da gusto. Pero estar ahí, como otra caricatura que del universo mismo, como dos personas caminando ahí en la calle, comentando, ¿no? ¿Has visto? Dice lo que está causando la droga. Ese, ¿cómo se llama? Fentanilo. ¿Cómo es una droga? Fentanilo, que es una droga química, ¿no? Creada por el hombre, no es cocaína, pero es peor que la cocaína. Y vayan a ver en California, en Los Ángeles, son así andan, pero sin rumbo, una cosa que lastima a ver. Entonces, la droga, lo que es capaz, decía el otro, ¿no? Sí, qué barbaridad. Pero mira, ahí está pues uno que está drogado. No, ahí está, esto está así. Acércate más con un celular. Dicho y hecho. Si yo que no manejo, tengo que estar atento, no solamente a las motos, sino a las omotas que están con su celular cruzándose la calle sin ver el tráfico. No, entonces no, hay que dice el doctor, hay que desintoxicarse. Ahora hay clínicas para desintoxicarse la adicción al celular y a la computadora. No, acostúmbrese, como digo, a ver programas buenos, edificantes, que le den alegría. Hay una página, por ejemplo, Adagio se llama. ¡Qué belleza! Música clásica solamente tranquilita. Yo con eso medito. Qué lindo meditar, hacer silencio, ¿no? Entonces uno se va, ahí se va generando defensas más bien de paz, de alegría. Y cuando viene la palabra de Dios con mayor razón. Esto mismo es un antídoto para el estrés, para tener fe y esperanza y gozo y confianza de que van a salir bien las cosas. ¿Sí o no? Bueno, hermanitos y hermanitas, ha sido un gusto compartir otra belleza, ¿no? Todos son tesoros realmente estos. Eso no dan en catecismo. Esto es una cosa diferente. ¿Sí o no? Todo lo que...
1: Tiene 6 volúmenes, eso de
0: leer. Ah, no. Sí. ¿Por cuál volumen está? ¿En qué volumen está?
1: Yo ya me acabé todo.
0: Ay, eso.
1: Estoy volviendo a.
0: Y cada vez que usted comienza a leer, sale más. Es inacabable. Esto yo leí hace unos par de años, pero ahora lo encuentro más rico, más iluminado. Sí. Bueno, le vamos a dar gracias al Señor por esta reunión, que lo que hemos aprendido lo pongamos en práctica, Señor, con tu ayuda, siempre fusionado contigo, con tu voluntad, para que podamos glorificarte con nuestras vidas, con nuestros actos, y hacer actos de reparación también por tantas ofensas que recibes con esta ciencia tecnológica y la política, que son las bestias que hacen mal al hombre. Que nos des esa gracia de ser fuertes para no caer en la tentación de estas dos bestias y podamos acercarnos más a ti para vivir tus verdades y que todo sea para tu gloria y bien de las almas. Tú que vives y reinas por los siglos de los siglos, Padre nuestro que estás en los cielos, santificado sea tu nombre. Venga a nosotros tu reino. Hágase tu voluntad en la tierra como en el cielo. Danos hoy nuestro pan de cada día. Perdona nuestras ofensas, como también nosotros perdonamos a los que nos ofenden. No nos dejes caer en la tentación, mas líbranos del mal. Amén. Dios te salve María, llena eres de gracia, el Señor es contigo. Bendita eres entre todas las mujeres, y bendito es el fruto de tu vientre, Jesús. Gloria al Padre, al Hijo y al Espíritu Santo. Sagrada María, vuestro esclavo soy, con vuestra licencia, hacer la voluntad del Padre voy. No permitas, Madre Santa, por tu pura e inmaculada concepción, que caiga en pecado mortal y muera sin confesión. Vos, como mi buena Madre, dame tu santa bendición para pasar este día sin ninguna tentación. En el nombre del Padre, del Hijo y del Espíritu Santo. Dios les pague, Dios les bendiga. Te esperamos la próxima semana, ¿no? Si Dios quiere.
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0: Las 5 en punto.
1: Santo Rosario de hoy, sábado. Ave María Purísima.
2: Sin pecado original concebida.
1: Por la señal de la Santa Cruz, de nuestros enemigos, líbranos, Señor Dios nuestro, en el nombre del Padre, del Hijo y del Espíritu Santo. Amén. Señor mío Jesucristo, Dios y hombre verdadero, Creador, Padre y Redentor mío, por ser quien eres y porque te amo sobre todas las cosas, a mí me pesa de todo corazón el haber pecado. Propongo firmemente enmendarme y alejarme de las ocasiones de pecado, confesarme y cumplir la penitencia. Confío me perdonarás por tu infinita y divina misericordia. Amén. Abre, Señor, mis labios,
2: y mi boca proclamará tu alabanza.
1: Dios mío, ven en mi auxilio.
2: Señor, date prisa en socorrerme.
1: Gloria al Padre, al Hijo y al Espíritu Santo.
2: Como era en el principio, lo es ahora y siempre, por los siglos de los siglos. Amén.
1: Los misterios que vamos a considerar son los misterios gozosos. Primer misterio gozoso: el anuncio del ángel a la Santísima Virgen María. Padre nuestro que estás en el cielo, santificado sea tu nombre. Venga a nosotros tu reino. Hágase tu voluntad en la tierra como en el cielo.
2: Danos hoy nuestro pan de cada día. Perdona nuestras ofensas, como también nosotros perdonamos a los que nos ofenden. No nos dejes caer en la tentación y líbranos de todo mal. Amén.
1: Dios te salve María, llena eres de gracia, el Señor es contigo. Bendita eres entre todas las mujeres y bendito es el fruto de tu vientre, Jesús.
2: Santa María, Madre de Dios, ruega, Señora, por nosotros los pecadores, ahora y en la hora de nuestra muerte. Amén.
1: Dios te salve María, llena eres de gracia, el Señor es contigo. Bendita eres entre todas las mujeres y bendito es el fruto de tu vientre, Jesús.
2: Santa María, Madre de Dios, ruega, Señora, por nosotros los pecadores, ahora y en la hora de nuestra muerte. Amén.
1: Dios te salve María, llena eres de gracia, el Señor es contigo. Bendita tú eres entre todas las mujeres y bendito es el fruto de tu vientre, Jesús.
2: Santa María, Madre de Dios, ruega, Señora, por nosotros los pecadores, ahora y en la hora de nuestra muerte. Amén.
1: Dios te salve María, llena eres de gracia, el Señor es contigo. Bendita eres entre todas las mujeres y bendito es el fruto de tu vientre, Jesús.
2: Santa María, Madre de Dios, ruega, Señora, por nosotros los pecadores, ahora y en la hora de nuestra muerte. Amén.
1: Dios te salve María, llena eres de gracia, el Señor es contigo. Bendita eres entre todas las mujeres y bendito es el fruto de tu vientre, Jesús.
2: Santa María, Madre de Dios, ruega, Señora, por nosotros los pecadores, ahora y en la hora de nuestra muerte. Amén.
1: Dios te salve María, llena eres de gracia, el Señor es contigo. Bendita tú eres entre todas las mujeres y bendito es el fruto de tu vientre, Jesús.
2: Santa María, Madre de Dios, ruega, Señora, por nosotros los pecadores, ahora y en la hora de nuestra muerte. Amén.
1: Dios te salve María, llena eres de gracia, el Señor es contigo. Bendita eres entre todas las mujeres y bendito es el fruto de tu vientre, Jesús.
2: Santa María, Madre de Dios, ruega,

0: nosotros los pecadores, ahora y en la hora de nuestra muerte. Amén.
1: Dios te salve María, llena eres de gracia, el Señor es contigo. Bendita eres entre todas las mujeres, y bendito es el fruto de tu vientre, Jesús.
0: Santa María, Madre de Dios, ruega, Señora, por nosotros los pecadores, ahora y en la hora de nuestra muerte. Amén.
1: Gloria al Padre, al Hijo y al Espíritu Santo.
0: Como era en el principio, lo es ahora y siempre, por los siglos de los siglos. Amén.
1: María, Madre de Gracia y Madre de la Divina Misericordia,
0: en la vida y en la muerte, ampáranos, Gran Señora.
1: Oh Jesús mío, perdona nuestras culpas, líbranos del fuego del infierno y lleva al cielo a todas las almas, socorre especialmente a las más necesitadas de tu divina misericordia. Amén. Segundo misterio gozoso: la visitación de Nuestra Señora a su prima Santa Isabel.
0: Padre nuestro que estás en el cielo, santificado sea tu nombre. Venga a nosotros tu reino, hágase tu voluntad en la tierra como en el cielo.
1: Danos hoy nuestro pan de cada día. Perdona nuestras ofensas como también nosotros perdonamos a los que nos ofenden. No nos dejes caer en la tentación y líbranos de todo mal. Amén.
0: Dios te salve María, llena eres de gracia, el Señor es contigo. Bendita tú eres entre todas las mujeres, y bendito es el fruto de tu vientre, Jesús.
1: Santa María, Madre de Dios, ruega, Señora, por nosotros los pecadores, ahora y en la hora de nuestra muerte. Amén.
0: Dios te salve María, llena eres de gracia, el Señor es contigo. Bendita tú eres entre todas las mujeres, y bendito es el fruto de tu vientre, Jesús.
1: Santa María, Madre de Dios, ruega, Señora, por nosotros los pecadores, ahora y en la hora de nuestra muerte. Amén.
0: Dios te salve María, llena eres de gracia, el Señor es contigo. Bendita tú eres entre todas las mujeres, y bendito es el fruto de tu vientre, Jesús.
1: Santa María, Madre de Dios, ruega, Señora, por nosotros los pecadores, ahora y en la hora de nuestra muerte. Amén.
0: Dios te salve María, llena eres de gracia, el Señor es contigo. Bendita tú eres entre todas las mujeres, y bendito es el fruto de tu vientre, Jesús.
1: Santa María, Madre de Dios, ruega, Señora, por nosotros los pecadores, ahora y en la hora de nuestra muerte. Amén.
0: Dios te salve María, llena eres de gracia, el Señor es contigo. Bendita tú eres entre todas las mujeres, y bendito es el fruto de tu vientre, Jesús.
1: Santa María, Madre de Dios, ruega, Señora, por nosotros los pecadores, ahora y en la hora de nuestra muerte. Amén.
0: Dios te salve María, llena eres de gracia, el Señor es contigo. Bendita tú eres entre todas las mujeres, y bendito es el fruto de tu vientre, Jesús.
1: Santa María, Madre de Dios, ruega, Señora, por nosotros los pecadores, ahora y en la hora de nuestra muerte. Amén.
0: Dios te salve María, llena eres de gracia, el Señor es contigo. Bendita tú eres entre todas las mujeres, y bendito es el fruto de tu vientre, Jesús.
1: Santa María, Madre de Dios, ruega, Señora, por nosotros los pecadores, ahora y en la hora de nuestra muerte. Amén.
0: Dios te salve María, llena eres de gracia, el Señor es contigo. Bendita tú eres entre todas las mujeres, y bendito es el fruto de tu vientre, Jesús.
1: Santa María, Madre de Dios, ruega, Señora, por nosotros los pecadores, ahora y en la hora de nuestra muerte. Amén.
0: Dios te salve María, llena eres de gracia, el Señor es contigo. Bendita tú eres entre todas las mujeres, y bendito es el fruto de tu vientre, Jesús.
1: Santa María, Madre de Dios, ruega, Señora, por nosotros los pecadores, ahora y en la hora de nuestra muerte. Amén.
0: Dios te salve María, llena eres de gracia, el Señor es contigo. Bendita tú eres entre todas las mujeres, y bendito es el fruto de tu vientre, Jesús.
1: Santa María, Madre de Dios, ruega, Señora, por nosotros los pecadores, ahora y en la hora de nuestra muerte. Amén.
0: Gloria al Padre, y al Hijo, y al Espíritu Santo.
1: Como era en el principio, lo es ahora y siempre, por los siglos de los siglos. Amén.
0: María, Madre de Gracia y Madre de la Divina Misericordia,
1: en la vida y en la muerte, ampáranos, Gran Señora.
0: Oh Jesús mío, perdona nuestros pecados, líbranos del fuego del infierno, lleva al cielo a todas las almas y socorre especialmente a las más necesitadas de tu misericordia. Amén.
1: Tercer misterio gozoso: el nacimiento del Hijo de Dios.

0: Padre nuestro, que estás en el cielo, santificado sea tu nombre. Venga a nosotros tu reino. Hágase tu voluntad en la tierra como en el cielo.
1: Danos hoy nuestro pan de cada día. Perdona nuestras ofensas, como también nosotros perdonamos a los que nos ofenden. No nos dejes caer en la tentación y líbranos de todo mal. Amén.
0: Dios te salve María, llena eres de gracia, el Señor es contigo. Bendita tú eres entre todas las mujeres y bendito es el fruto de tu vientre Jesús.
1: Santa María, Madre de Dios, ruega Señora por nosotros los pecadores, ahora y en la hora de nuestra muerte. Amén.
0: Dios te salve María, llena eres de gracia, el Señor es contigo. Bendita eres entre todas las mujeres y bendito es el fruto de tu vientre Jesús.
1: Santa María, Madre de Dios, ruega Señora por nosotros los pecadores, ahora y en la hora de nuestra muerte. Amén.
0: Dios te salve María, llena eres de gracia, el Señor es contigo. Bendita eres entre todas las mujeres y bendito es el fruto de tu vientre Jesús.
1: Santa María, Madre de Dios, ruega Señora por nosotros los pecadores, ahora y en la hora de nuestra muerte. Amén.
0: Dios te salve María, llena eres de gracia, el Señor es contigo. Bendita tú eres entre todas las mujeres, y bendito es el fruto de tu vientre Jesús.
1: Santa María, Madre de Dios, ruega Señora por nosotros los pecadores, ahora y en la hora de nuestra muerte. Amén.
0: Dios te salve María, llena eres de gracia, el Señor es contigo. Bendita eres entre todas las mujeres, y bendito es el fruto de tu vientre Jesús.
1: Santa María, Madre de Dios, ruega Señora por nosotros los pecadores, ahora y en la hora de nuestra muerte. Amén.
0: Dios te salve María, llena eres de gracia, el Señor es contigo. Bendita eres entre todas las mujeres, y bendito es el fruto de tu vientre Jesús.
1: Santa María, Madre de Dios, ruega Señora por nosotros los pecadores, ahora y en la hora de nuestra muerte. Amén.
0: Dios te salve María, llena eres de gracia, el Señor es contigo. Bendita tú eres entre todas las mujeres, y bendito es el fruto de tu vientre Jesús.
1: Santa María, Madre de Dios, ruega Señora por nosotros los pecadores, ahora y en la hora de nuestra muerte. Amén.
0: Dios te salve María, llena eres de gracia, el Señor es contigo. Bendita eres entre todas las mujeres, y bendito es el fruto de tu vientre Jesús.
1: Santa María, Madre de Dios, ruega Señora por nosotros los pecadores, ahora y en la hora de nuestra muerte. Amén.
0: Dios te salve María, llena eres de gracia, el Señor es contigo. Bendita eres entre todas las mujeres, y bendito es el fruto de tu vientre Jesús.
1: Santa María, Madre de Dios, ruega Señora por nosotros los pecadores, ahora y en la hora de nuestra muerte. Amén.
0: Dios te salve María, llena eres de gracia, el Señor es contigo. Bendita tú eres entre todas las mujeres, y bendito es el fruto de tu vientre Jesús.
1: Santa María, Madre de Dios, ruega Señora por nosotros los pecadores, ahora y en la hora de nuestra muerte. Amén.
0: Gloria al Padre, al Hijo y al Espíritu Santo.
1: Como era en el principio, lo es ahora y siempre, por los siglos de los siglos. Amén.
0: María, Madre de Gracia y Madre de la Divina Misericordia,
1: en la vida y en la muerte, ampáranos, Gran Señora.
0: Oh Jesús mío, perdona nuestras culpas, líbranos del fuego del infierno y lleva al cielo a todas las almas, socorre especialmente a las más necesitadas de tu divina misericordia. Amén. Cuarto misterio gozoso: la presentación de Jesús en el templo.
1: Padre nuestro, que estás en el cielo, santificado sea tu nombre. Venga a nosotros tu reino. Hágase tu voluntad en la tierra como en el cielo.
0: Danos hoy nuestro pan de cada día. Perdona nuestras ofensas, como también nosotros perdonamos a los que nos ofenden. No nos dejes caer en la tentación y líbranos de todo mal. Amén.
1: Dios te salve María, llena eres de gracia, el Señor es contigo. Bendita tú eres entre todas las mujeres, y bendito es el fruto de tu vientre, Jesús.
0: Santa María, Madre de Dios, ruega Señora por nosotros los pecadores, ahora y en la hora de nuestra muerte. Amén.
1: Dios te salve María, llena eres de gracia, el Señor es contigo. Bendita tú eres entre todas las mujeres, y bendito es el fruto de tu vientre, Jesús.
0: Santa María, Madre de Dios, ruega Señora por nosotros los pecadores, ahora y en la hora de nuestra muerte. Amén.
1: Dios te salve María, llena eres de gracia, el Señor es contigo. Bendita tú eres entre todas las mujeres, y bendito es el fruto de tu vientre, Jesús.
0: Santa María, Madre de Dios, ruega, Señora, por nosotros los pecadores, ahora y en la hora de nuestra muerte. Amén.
1: Dios te salve María, llena eres de gracia, el Señor es contigo. Bendita tú eres entre todas las mujeres, y bendito es el fruto de tu vientre, Jesús.
0: Santa María, Madre de Dios, ruega, Señora, por nosotros los pecadores, ahora y en la hora de nuestra muerte. Amén.
1: Dios te salve María, llena eres de gracia, el Señor es contigo. Bendita tú eres entre todas las mujeres, y bendito es el fruto de tu vientre, Jesús.
0: Santa María, Madre de Dios, ruega, Señora, por nosotros los pecadores, ahora y en la hora de nuestra muerte. Amén.
1: Dios te salve María, llena eres de gracia, el Señor es contigo. Bendita tú eres entre todas las mujeres, y bendito es el fruto de tu vientre, Jesús.
0: Santa María, Madre de Dios, ruega, Señora, por nosotros los pecadores, ahora y en la hora de nuestra muerte. Amén.
1: Dios te salve María, llena eres de gracia, el Señor es contigo. Bendita tú eres entre todas las mujeres, y bendito es el fruto de tu vientre, Jesús.
0: Santa María, Madre de Dios, ruega, Señora, por nosotros los pecadores, ahora y en la hora de nuestra muerte. Amén.
1: Dios te salve María, llena eres de gracia, el Señor es contigo. Bendita tú eres entre todas las mujeres, y bendito es el fruto de tu vientre, Jesús.
0: Santa María, Madre de Dios, ruega, Señora, por nosotros los pecadores, ahora y en la hora de nuestra muerte. Amén.
1: Dios te salve María, llena eres de gracia, el Señor es contigo. Bendita tú eres entre todas las mujeres, y bendito es el fruto de tu vientre, Jesús.
0: Santa María, Madre de Dios, ruega, Señora, por nosotros los pecadores, ahora y en la hora de nuestra muerte. Amén.
1: Dios te salve María, llena eres de gracia, el Señor es contigo. Bendita tú eres entre todas las mujeres, y bendito es el fruto de tu vientre, Jesús.
0: Santa María, Madre de Dios, ruega, Señora, por nosotros los pecadores, ahora y en la hora de nuestra muerte. Amén.
1: Gloria al Padre, y al Hijo, y al Espíritu Santo.
0: Como era en el principio, lo es ahora y siempre, por los siglos de los siglos. Amén.
1: María, Madre de Gracia y Madre de la Divina Misericordia,
0: en la vida y en la muerte, ampáranos, Gran Señora.
1: Oh Jesús mío, perdona nuestros pecados, líbranos del fuego del infierno, lleva al cielo a todas las almas y socorre especialmente a las más necesitadas de tu misericordia. Amén.
0: Quinto misterio gozoso. Jesús, perdido y hallado en el templo. Padre nuestro, que estás en el cielo, santificado sea tu nombre. Venga a nosotros tu reino. Hágase tu voluntad en la tierra como en el cielo.
1: Danos hoy nuestro pan de cada día. Perdona nuestras ofensas, como también nosotros perdonamos a los que nos ofenden. No nos dejes caer en la tentación y líbranos de todo mal. Amén.
0: Dios te salve María. Llena eres de gracia, el Señor es contigo. Bendita tú eres entre todas las mujeres y bendito es el fruto de tu vientre, Jesús.
1: Santa María, Madre de Dios, ruega, Señora, por nosotros los pecadores, ahora y en la hora de nuestra muerte. Amén.
0: Dios te salve, María. Llena eres de gracia, el Señor es contigo. Bendita eres entre todas las mujeres y bendito es el fruto de tu vientre, Jesús.
1: Santa María, Madre de Dios, ruega, Señora, por nosotros los pecadores, ahora y en la hora de nuestra muerte. Amén.
0: Dios te salve María, llena eres de gracia, el Señor es contigo. Bendita eres entre todas las mujeres, y bendito es el fruto de tu vientre, Jesús.
1: Santa María, Madre de Dios, ruega, Señora, por nosotros los pecadores, ahora y en la hora de nuestra muerte. Amén.
0: Dios te salve María, llena eres de gracia, el Señor es contigo. Bendita tú eres entre todas las mujeres, y bendito es el fruto de tu vientre, Jesús.
1: Santa María, Madre de Dios, ruega, Señora, por nosotros los pecadores, ahora y en la hora de nuestra muerte. Amén.
0: Dios te salve, María. Llena eres de gracia, el Señor es contigo. Bendita eres entre todas las mujeres, y bendito es el fruto de tu vientre, Jesús.
1: Santa María, Madre de Dios, ruega, Señora, por nosotros los pecadores, ahora y en la hora de nuestra muerte. Amén.
0: Dios te salve María, llena eres de gracia, el Señor es contigo. Bendita eres entre todas las mujeres, y bendito es el fruto de tu vientre Jesús.
1: Santa María, Madre de Dios, ruega Señora por nosotros los pecadores, ahora y en la hora de nuestra muerte. Amén.
0: Dios te salve María, llena eres de gracia, el Señor es contigo. Bendita tú eres entre todas las mujeres, y bendito es el fruto de tu vientre Jesús.
1: Santa María, Madre de Dios, ruega Señora por nosotros los pecadores, ahora y en la hora de nuestra muerte. Amén.
0: Dios te salve María, llena eres de gracia, el Señor es contigo. Bendita eres entre todas las mujeres, y bendito es el fruto de tu vientre Jesús.
1: Santa María, Madre de Dios, ruega Señora por nosotros los pecadores, ahora y en la hora de nuestra muerte. Amén.
0: Dios te salve María, llena eres de gracia, el Señor es contigo. Bendita eres entre todas las mujeres, y bendito es el fruto de tu vientre Jesús.
1: Santa María, Madre de Dios, ruega Señora por nosotros los pecadores, ahora y en la hora de nuestra muerte. Amén.
0: Dios te salve María, llena eres de gracia, el Señor es contigo. Bendita tú eres entre todas las mujeres, y bendito es el fruto de tu vientre Jesús.
1: Santa María, Madre de Dios, ruega Señora por nosotros los pecadores, ahora y en la hora de nuestra muerte. Amén.
0: Gloria al Padre, al Hijo y al Espíritu Santo.
1: Como era en el principio, lo es ahora y siempre, por los siglos de los siglos. Amén.
0: María, Madre de Gracia y Madre de la Divina Misericordia,
1: en la vida y en la muerte, ampáranos, Gran Señora.
0: Oh Jesús mío, perdona nuestras culpas, líbranos del fuego del infierno y lleva al cielo a todas las almas, socorre especialmente a las más necesitadas de tu divina misericordia. Amén. Oh soberano santuario, sagrario, madre del Verbo Eterno, libra Virgen del infierno a los que rezamos tu santo rosario. Emperatriz poderosa de los mortales consuelo, ábrenos Virgen el cielo con una muerte dichosa y danos pureza de alma, pues eres tan poderosa. Dios te salve, Reina y Madre, Madre de Misericordia, vida, dulzura y esperanza nuestra. Dios te salve, a ti llamamos, los desterrados hijos de Eva. A ti suspiramos, gimiendo y llorando, en este valle de lágrimas. Ea pues, Señora, abogada nuestra, vuelve a nosotros esos tus ojos misericordiosos. Y después de este destierro, muéstranos a Jesús, fruto bendito de tu vientre, oh clemente, oh piadosa, oh dulce siempre Virgen María. Ruega por nosotros, Santa Madre de Dios, para que seamos dignos de alcanzar las divinas gracias y promesas de nuestro Señor Jesucristo. Amén. Bajo tu amparo nos acogemos, Santa Madre de Dios. No desprecie las oraciones que te hacemos en nuestras necesidades. Antes bien líbranos de todos los peligros, oh Virgen gloriosa y bendita. Ruega por nosotros, Santa Madre de Dios, para que seamos dignos de alcanzar las divinas gracias y promesas de nuestro Señor y Salvador Jesucristo. Amén. Por estos misterios santos de que el alma hace recuerdo, te pedimos, oh María, de la fe santa el aumento, de la exaltación de la Iglesia y del Papa el mejor acierto, de la nación mexicana la unión y el feliz gobierno, que el gentil conozca a Dios y que el hereje vea sus yerros, que ellos y que todos los pecadores tengamos arrepentimiento, que los cautivos cristianos sean libres del cautiverio, goce puerto el navegante y dé salud a los enfermos, y que en el purgatorio logren las ánimas refrigerio, y que este santo ejercicio tenga aumento tan completo en toda la cristiandad, que por su medio podamos salir a alabar a Dios en tu compañía en el cielo. Amén. Ave María Purísima,
1: sin pecado original concebida,
0: por la señal de la Santa Cruz de nuestros enemigos, líbranos Señor Dios nuestro, en el nombre del Padre, del Hijo y del Espíritu Santo. Amén.
1: Muchas gracias por rezar con nosotros.

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0: Las 6 en punto.
1: Padre Dios, otra vez estoy frente a ti para darte gracias por este nuevo amanecer, por todo lo que me permites vivir. Hoy quiero glorificar tu santo nombre, porque no te has guardado nada para mí. Has salido de ti mismo. Has entregado a tu Hijo al mundo para que viniera a enseñarnos cómo debemos amarte a ti y amarnos los unos a los otros. Tengo la plena certeza que ese amor es el que me sostiene. Por eso quiero decirte que eres la fuerza que me sostiene y me da vida. Gracias por animarme. Te pido que me des paz en el corazón, apertura en la mente y fuerza en las manos. Amén.
2: En el Evangelio de este día sábado, escuchamos que un sábado en que Jesús atravesaba unos sembrados, sus discípulos arrancaban espigas y frotándolas entre las manos, las comían. Algunos fariseos les dijeron, «¿Por qué ustedes hacen lo que no está permitido en sábado?» Jesús les respondió, «Ni siquiera han leído lo que hizo David cuando él y sus compañeros tuvieron hambre, cómo entró en la casa de Dios y tomando los panes de la ofrenda, que solo pueden comer los sacerdotes, comió él y dio de comer a sus compañeros». Después les dijo, «El Hijo del Hombre es dueño del sábado». Los fariseos se escandalizan porque los discípulos de Jesús hacen lo que no está permitido en sábado. El sábado era el día de descanso. Pero a lo largo de los años se habían establecido tantas leyes humanas sobre el sábado que en realidad se había convertido más en una carga. Lo importante era no hacer nada que tuviera la apariencia de un trabajo, aunque ello fuera en contra del bien de la gente. Como en el Evangelio que hemos escuchado, los discípulos tienen hambre y por eso sacan trigo, no para cosechar y guardar, sino por una necesidad del momento. Las leyes de Dios están para ayudarnos a vivir nuestra vida en Dios, y esas leyes nunca van en contra del hombre, sino buscando su propio bien. Ese bien que Dios en su infinita sabiduría conoce y que a veces a nosotros nos cuesta discernir. Por eso las leyes de Dios son una guía segura. Las leyes son el medio para llegar a lo más importante, el bien del hombre, que es su comunión con Dios. Y esa es también nuestra tarea, ayudar a descubrir el valor de la ley, pero no juzgar poniendo las leyes de los hombres antes que el bien de la persona. Siempre que Dios pide algo al hombre, es para bien del hombre, no porque él necesite imponer leyes. La ley de Dios es liberadora porque nos indica el camino para romper nuestras cadenas de esclavitud interior.

y recemos juntos esta oración. Señor, que me pides buscar el descanso para adorarte a ti y reencontrar el sentido del trabajo, enséñame a trabajar con gozo y descansar en tu presencia. Amén. Y que la bendición de Dios Todopoderoso, del Padre, del Hijo y del Espíritu Santo los acompañe siempre.

Gracias, Señor, por este nuevo comienzo. Hoy elegimos caminar con fe. Tu presencia nos acompaña. Tu amor nos acompaña.

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1: Las 7 en punto.
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3: Señor mío y Dios mío, creo firmemente que estás aquí, que me ves, que me oyes. Te adoro con profunda reverencia. Te pido perdón de mis pecados y gracia para hacer con fruto este rato de oración. Madre mía Inmaculada, San José mi Padre y Señor, ángel de mi guarda, interceded por mí. El 5 de septiembre de 1997, el presidente de Francia, Jacques Chirac, pronunció las siguientes palabras. Desde hoy hay en el mundo menos amor, menos compasión, menos luz. El mundo está triste. Y el motivo de esta declaración era la muerte de esta religiosa que hoy celebramos. Una religiosa de la lejana India. Una monja que consoló a los pobres, a los que sufrían, a los moribundos como desafío y fuente de inspiración para todos los hombres. Una mujer que fue premio Nobel de la Paz y que pasará a la historia como la santa de los desamparados, la santa de los apestados, de los más necesitados, la santa de los marginados, de los moribundos, de los pobres, de los más pobres. Fue llamada incluso el ángel de la caridad, y muy reconocida universalmente como esperanza de los pobres. Su nombre, Santa Teresa de Calcuta. Esta frágil y enérgica mujer, que hoy también celebramos, ha generado en nuestra generación y en muchas otras personas un signo que va en contra del consumismo, un signo de contradicción de este mundo tremendo, un testimonio que ha puesto en evidencia que toda persona es digna de ser tratada con un respeto. Ahí, en medio de las calles de Calcuta, estoy leyendo ahora el libro La Ciudad de la Alegría, y la Madre Teresa ha recorrido todas esas ciudades, incluso especialmente Calcuta, pero cómo también ha llevado adelante ese cuidado del moribundo, ese cuidado del más necesitado, del más pobre de los pobres. Ha sido un signo de contradicción también porque ha gritado contra las conciencias de los ricos. Ha sacado también a los cristianos de ese apoltronamiento, de esa indiferencia, que esa omisión a ayudar a los demás. Y con su grito silencioso, la Madre Teresa también ha puesto en evidencia que ante una sociedad consumista, la urgente necesidad de vivir en solidaridad nos toca a todos. Pero sobre todo, la Madre Teresa de Calcuta, y hoy lo recordamos en su fiesta, ha sido una religiosa ejemplar. Estaba cautivada por el Señor. Estaba enamorada de Dios. Estaba enamorada de la Eucaristía. Siempre cuentan cómo las monjas de su comunidad, una vez que tenían muchas actividades, le piden por favor adelantar un poco más la actividad y quitar un poco de oración. Y la Madre Teresa dijo, lo voy a rezar. Y al rato les dice, vamos a hacer una cosa, vamos a rezar más todavía y después vamos a ir a la acción. Después vamos a ayudar a los más pobres. Porque efectivamente, esta fundadora de la Congregación de las Misioneras de la Caridad fundamentaba todo en la oración, en la Eucaristía. Y si bien es una de las grandes figuras de la historia del siglo XX, su ejemplo es un protagonismo que sigue adelante, no se ha cerrado. No sé, uno ve cómo la Madre Teresa estuvo con grandes personalidades o cómo también en la iglesia se han acercado a ella también a ayudarla, pero a la hora de su muerte dejó una estela de simpatía y una llamada a la conversión, una llamada a la solidaridad que todavía hoy sigue vigente. Ese mismo celo y amor que tenía Jesucristo. Hoy el Evangelio nos habla de cómo Jesús iba caminando también con sus discípulos y algunos comieron de esos panes que no estaban permitidos comer en sábado, y Jesús les habla de esos otros personajes que con David en la ciudad de Nob están caminando por entre los sembrados y también comen aunque no podían, y David les dice, bueno, con una condición, si ellos están en gracia, si están limpios, ¿pueden comerlos? Y le dice que sí. Bueno, la Madre Teresa le dio de comer de ese pan a todos estos desamparados. Esta mujer, Agnes, no te pronuncio el apellido porque no me lo sé, es muy difícil de pronunciar, es una persona que nació ahí en Albania, en una ciudad llamada Skopje o algo parecido, hoy es la República de Macedonia, su capital, en el seno de una familia bastante católica, y recordaba ella de su infancia un poco de orgullo tenía, que decía que su madre era una santa mujer. Los había educado unidos. Unidos en el amor a Jesús. Y ella misma, su madre, contaba, los preparó para la primera comunión y de ella aprendieron a amar a Dios sobre todas las cosas. Desde muy pequeña, con 12

En noviembre de ese mismo año, sale en barco hacia la India, llega a Calcuta el 6 de enero de 1929 y realiza ahí también el noviciado, que tenía esa ilusión por buscar la profesión religiosa y la consigue finalmente el 25 de mayo de 1931. Adopta el nombre, profesa el nombre de Teresa. Pero decía ella que no fue el de Teresa la Grande, sino que eligió el nombre de Teresa la Pequeña, la del Niño Jesús. Durante varios años se dedicó a la enseñanza, dio clases, estuvo con un montón de personas, pero sabía que había algo más, que Dios quería para ella algo que no era tan fácil. Era algo que también Dios necesitaba de ella, no solamente para después ganar el Premio Nobel de la Paz, porque de hecho no lo buscó. Es famosa esa anécdota cuando le cuentan que no entiende cómo la Madre Teresa hacía esas cosas, que ni siquiera por $1,000,000 esa persona haría eso que hacía ella. Y ella también le dice lo mismo. No, es que yo no lo hago por $1,000,000, yo lo hago por amor a Dios. ¿Cómo es nuestra fidelidad a los planes de Dios? ¿Estamos conscientes de que Dios también nos llama a esa santidad como lo buscó esta Madre Teresa o esta Santa Inés? Porque al fin y al cabo, Áñez significa Inés. Ella tuvo también esa entrega total que Juan Pablo II le rindió ese homenaje en público una vez cuando se dirigía a ella, que le tenía muy gran afecto. Decía Juan Pablo II: me es grato recordar en este momento de oración a la queridísima hermana Madre Teresa de Calcuta, que hace 2 días ha concluido su largo camino terrenal. Misionera de la caridad. Esta ha sido la Madre Teresa de nombre y de hecho, ofreciendo un ejemplo tan fascinante como para arrastrar consigo a muchas personas dispuestas a dejarlo todo para servir a Cristo. Comenzaba todos los días antes del alba frente a la Eucaristía. En el silencio de la contemplación, la Madre Teresa de Calcuta sentía resonar el grito de Cristo en la cruz: tengo sed. Este grito, acogido en lo hondo del corazón, la empujaba a las calles de Calcuta y de todos los suburbios de la periferia del mundo a la búsqueda de Jesús en el pobre, en el abandonado, en el moribundo, universalmente reconocida como Madre de los Pobres. Dejó un ejemplo elocuente para todos. Nos deja el testimonio del amor de Dios, que acogido por ella, le ha cambiado la vida en un don total a los hermanos. Las obras que ha realizado hablan por sí solas y expresan a los hombres aquel alto significado de la vida que por desgracia parece a menudo perderse. Siguiendo el Evangelio, se ha hecho buen samaritano de toda persona que ha encontrado, de toda existencia en crisis, sufridas y despreciadas. Vamos a pedirle a Santa Teresa de Calcuta, que también hoy es su fiesta, sepamos descubrir ese amor a la caridad al más necesitado. Lo decía ella, el fruto del silencio es la oración, y el fruto de la oración es la fe. El fruto de la fe es el amor. El fruto del amor es el servicio, y el fruto del servicio es la paz. En esa paz, en ese servicio, en ese amor, en esa fe y en esa oración, también acudimos a Jesús para que también sepamos dar a todos esas maravillas de Dios que quiere hacer cuando de verdad ponemos ese rostro de Jesús en el más necesitado, en el más pobre. Vamos a pedirle a nuestra Madre Santa María, así como ella también murió Santa Teresa de Calcuta, murió ya entrado los años, que sepamos nosotros también dar ese testimonio hasta el final, que así como ella tuvo que sufrir mucho durante su vida, sepamos nosotros también descubrir que como Santa Teresa de Calcuta podemos también peregrinar por amor a los más necesitados, por amor a los que están esperando también de nuestra parte ese Cristo que también vive en nosotros. Te doy gracias, Dios mío, por los buenos propósitos, afectos e inspiraciones que me has comunicado en esta meditación. Te pido ayuda para ponerlos por obra. Madre mía Inmaculada, San José mi Padre y Señor, ángel de mi guarda, interceded por mí.

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0: Las 8 en punto.
1: En este sábado recemos con el Evangelio según San Lucas, en el nombre del Padre y del Hijo y del Espíritu Santo. Un sábado en que Jesús atravesaba unos sembrados, sus discípulos arrancaban espigas y frotándolas entre las manos las comían. Algunos fariseos le dijeron: ¿por qué ustedes hacen lo que no está permitido en sábado? Jesús les respondió: ¿ni siquiera han leído lo que hizo David cuando él y sus compañeros tuvieron hambre? ¿Cómo entró en la casa de Dios y tomando los panes de la ofrenda, que solo pueden comer los sacerdotes, comió él y dio de comer a sus compañeros? Después le dijo: el Hijo del Hombre es dueño del sábado. Palabra del Señor. Cuando concebimos la vida cristiana como un camino para ir conociendo plenamente a Jesús como nuestro Salvador, como hombre de Dios y todo hombre, cuando vamos despegándonos de esa vida de fe que por ahí sin querer nos han inculcado y a veces nosotros nos cayó cómoda, al pensar que es cumplir unas normas, que es ser moralmente bueno, o incluso saber muchas cosas, saber mucha doctrina, saber las cosas que enseña la Iglesia, cosa que por supuesto es importante, pero vamos saliendo de ese esquema que a veces nos hace rígidos, tanto para un lado como para el otro, porque la rigidez no es solamente el moralismo o ser doctrinario y lapidario, sino también a veces algunos con muchas luces y con muchos deseos de progresar, diríamos el progresismo, terminan cayendo en lo mismo porque al final hacen su propia ley. Bueno, cuando salimos de ese esquema de fe vivido así y vamos descubriendo que a Jesús hay que conocerlo y a lo que nos invita Él es a eso, a conocerlo. Esta es la vida eterna, que te conozcan a ti, el único Dios verdadero y a tu enviado Jesucristo, dice Jesús. No estaba diciendo que hagamos esto o lo otro solamente, sino que conozcamos al Padre por medio de Él. Y enamorándonos de tanto amor que nos tiene, de a poquito nos vamos haciendo verdaderamente cristianos. Cristo habita en nosotros y nos va transformando desde adentro. Y no solamente somos buenos y cumplimos una ley y la vivimos, y no solamente sabemos de la fe, sino que gozamos de ser cristianos. Es un gozo. Nos levantamos cada día llenos de alegría por ser hijos de Dios y devolvemos amor con amor. Con respecto a algo del Evangelio de hoy, es lindo ver cuando Jesús aprovecha incluso situaciones muy difíciles, como estas controversias con los fariseos, situaciones donde los juzgan o juzgan a sus amigos, a sus discípulos, para enseñarnos, para que aprendamos a tener una mirada diferente de la vida, para que aprendamos a mirar en lo profundo de las cosas, en lo esencial, para que nos demos cuenta de que la ley suprema que está escrita en nuestro corazón, dada por Él, por nuestro Padre, es la ley en definitiva del amor, y todo debe regirse por eso. Y es por eso que San Pablo llegó a decir en una de sus cartas: amar es cumplir la ley entera. Debemos aprender que el amor es finalmente la medida de todas las cosas y el cumplimiento de la ley, de todas las leyes y normas que podamos tener como iglesia, como personas religiosas. No estamos hablando de leyes civiles, ese es otro tema. Porque cuando no descubrimos que la ley de Dios es la ley del amor y que eso está por encima de todas otras leyes que incluso la propia Iglesia ha ido forjando a lo largo de la historia, o que éstas están al servicio del amor, es cuando perdemos el rumbo y absolutizamos las leyes, las pequeñas normas que tenemos y que regulan la vida de la comunidad, de la Iglesia, en las comunidades, en la liturgia, en la catequesis, en la predicación, y en todo lo que tiene que ver con la vida de aquellos que creen. Cuando nos olvidamos de que esas normas están para regular y para enseñarnos a amar, hacemos justamente de esas normas leyes absolutas y nos olvidamos del objetivo final al que nos quieren orientar, que es siempre el amor, la entrega cotidiana y sincera hacia los demás. Por eso el amor siempre tiene que ser la guía. Y entonces nos deberíamos preguntar: ¿qué es el amor? El bien del otro. En definitiva, el amor es buscar siempre el bien de los demás. Cuando olvidamos ese principio fundamental, nos pasa eso. Como le pasaba a los fariseos, que eran capaces incluso de no hacer el bien en un sábado, porque la ley decía que en sábado no había que hacer esto o lo otro, y no había que hacer ciertas cosas. Jesús nos quiere llevar justamente a un nuevo enfoque del cumplimiento de la ley. ¿No será que el pueblo judío se había puesto muchas leyes y se había olvidado del amor? Incluso en un momento Jesús les dijo: ustedes se olvidan del mandamiento de Dios por llenarse de costumbres y tradiciones humanas. ¿No será que nosotros también en la iglesia podemos caer en lo mismo, llenarnos de normas y reglas y requisitos para un montón de cosas que no están mal, pero las podemos usar mal y nos olvidamos a veces del amor? ¿No será que tenemos que aplicar... ¿No será que tenemos que aprender a aplicar las leyes y las normas a situaciones concretas, viendo siempre a las personas, comprendiendo sus condiciones particulares?

0: Ciertas circunstancias no nos permitieron hacer lo que deberíamos haber hecho y entonces tenemos que perdonar y mirar para adelante. Esta nueva visión de la que estoy hablando no anula la ley. Ese sería otro error, como les pasa a algunos que no quieren leyes. Por eso el otro peligro es caer en rechazar tanto las normas, de habernos cansado tanto de que las usen mal, pensando incluso que parece que no sirven, que las despreciamos. Entonces caemos en el otro extremo del fariseísmo, que sería mi propia norma, la norma de mi capricho, la norma que finalmente es un desorden y hago lo que me parece en cada momento. En el fondo es la dictadura del relativismo. Y eso tampoco conduce al amor. El amor tiene que ver y tiene que ser siempre el que regule mis actitudes, mis sentimientos, mis pensamientos. Dios quiera que estas palabras de Jesús nos ayuden a ver que la ley está hecha para el
1: en medio de las dificultades y las pruebas, recordamos que Dios está siempre a nuestro lado. Pidamos su ayuda y su protección en todo momento. 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
0: Oración, silencio, autoconocimiento e interiorización para poder descubrir qué es lo que Dios Padre nos pide en cada circunstancia particular de nuestra existencia. Que tengamos un buen sábado y que la bendición de Dios, que es Padre misericordioso, Hijo y Espíritu Santo, descienda sobre nuestros corazones y permanezca.

medio de las pruebas y los desafíos, recordemos que María es nuestra madre y nuestra intercesora ante Dios. Pidamos su ayuda y su protección en todo momento. 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

0: Las 9 en punto.
1: En el Evangelio de este día sábado, escuchamos que un sábado en que Jesús atravesaba unos sembrados, sus discípulos arrancaban espigas y frotándolas entre las manos, las comían. Algunos fariseos les dijeron, «¿Por qué ustedes hacen lo que no está permitido en sábado?» Jesús les respondió, «¿Ni siquiera han leído lo que hizo David cuando él y sus compañeros tuvieron hambre, cómo entró en la casa de Dios y tomando los panes de la ofrenda, que sólo pueden comer los sacerdotes, comió él y dio de comer a sus compañeros?» Después les dijo, «El Hijo del Hombre es dueño del sábado». Los fariseos se escandalizan porque los discípulos de Jesús hacen lo que no está permitido en sábado. El sábado era el día de descanso. Pero a lo largo de los años se habían establecido tantas leyes humanas sobre el sábado que en realidad se había convertido más en una carga. Lo importante era no hacer nada que tuviera la apariencia de un trabajo, aunque ello fuera en contra del bien de la gente. Como en el Evangelio que hemos escuchado, los discípulos tienen hambre y por eso sacan trigo, no para cosechar y guardar, sino por una necesidad del momento. Las leyes de Dios están para ayudarnos a vivir nuestra vida en Dios, y esas leyes nunca van en contra del hombre, sino buscando su propio bien. Ese bien que Dios en su infinita sabiduría conoce y que a veces a nosotros nos cuesta discernir. Por eso las leyes de Dios son una guía segura. Las leyes son el medio para llegar a lo más importante, el bien del hombre, que es su comunión con Dios. Y esa es también nuestra tarea, ayudar a descubrir el valor de la ley, pero no juzgar poniendo las leyes de los hombres antes que el bien de la persona. Siempre que Dios pide algo al hombre, es para bien del hombre, no porque él necesite imponer leyes. La ley de Dios es liberadora porque nos indica el camino para romper nuestras cadenas de esclavitud interior.

y recemos juntos esta oración. Señor, que me pides buscar el descanso para adorarte a ti y reencontrar el sentido del trabajo, enséñame a trabajar con gozo y descansar en tu presencia. Amén. Y que la bendición de Dios Todopoderoso, del Padre, del Hijo y del Espíritu Santo los acompañe siempre.

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0: Las 10 en punto.
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1: Las 11 en punto.

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Gracias, Señor, por entregarte en esta Eucaristía. Gracias, Señor, por hacerte presente entre nosotros. Muchas gracias, Señor, por estar aquí.

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0: Las 12 en punto.
1: El ángel del Señor anunció a María. Dios te salve María, llena eres de gracia, el Señor es contigo. Bendita tú eres entre todas las mujeres y bendito es el fruto de tu vientre, Jesús.
2: Santa María, Madre de Dios, ruega por nosotros pecadores, ahora y en la hora de nuestra muerte.
1: Y aquí la esclava del Señor.
2: Hágase en mí según tu palabra.
1: Dios te salve María, llena eres de gracia, el Señor es contigo. Bendita tú eres entre todas las mujeres y bendito es el fruto de tu vientre, Jesús.
2: Santa María, Madre de Dios, ruega por nosotros pecadores, ahora y en la hora de nuestra muerte.
1: Y el Verbo se hizo carne. Dios te salve María, llena eres de gracia, el Señor es contigo. Bendita tú eres entre todas las mujeres y bendito es el fruto de tu vientre, Jesús.
2: Santa María, Madre de Dios, ruega por nosotros pecadores, ahora y en la hora de nuestra muerte.
1: Ruega por nosotros, Santa Madre de Dios. Derrama, Señor, tu gracia sobre nosotros, que por el anuncio del ángel hemos conocido la encarnación de tu Hijo, para que lleguemos, por su pasión y su cruz, a la gloria de la resurrección, por Jesucristo nuestro Señor.
2: Amén.
1: Gloria al Padre, y al Hijo, y al Espíritu Santo.
2: Amén.
1: Gloria al Padre, y al Hijo, y al Espíritu Santo.
2: Amén.
1: Gloria al Padre, y al Hijo, y al Espíritu Santo. Recordemos los fieles difuntos, dale Señor el descanso eterno, que descansen en paz.
3: En este sábado recemos con el Evangelio según San Lucas, en el nombre del Padre y del Hijo y del Espíritu Santo. Un sábado en que Jesús atravesaba unos sembrados, sus discípulos arrancaban espigas y frotándolas entre las manos las comían. Algunos fariseos le dijeron, ¿por qué ustedes hacen lo que no está permitido en sábado? Jesús les respondió, ¿ni siquiera han leído lo que hizo David cuando él y sus compañeros tuvieron hambre? ¿Cómo entró en la casa de Dios y tomando los panes de la ofrenda, que solo pueden comer los sacerdotes, comió él y dio de comer a sus compañeros? Después le dijo, el Hijo del Hombre es dueño del sábado. Palabra del Señor. Cuando concebimos la vida cristiana como un camino para ir conociendo plenamente a Jesús, como nuestro Salvador, como hombre de Dios y todo hombre, cuando vamos despegándonos de esa vida de fe que por ahí sin querer nos han inculcado y a veces nosotros nos cayó cómoda al pensar que es cumplir unas normas, que es ser moralmente bueno o incluso saber muchas cosas, saber mucha doctrina, saber las cosas que enseña la iglesia, cosa que por supuesto es importante, pero vamos saliendo de ese esquema que a veces nos hace rígidos tanto para un lado como para el otro. Porque la rigidez no es solamente el moralismo o ser doctrinario y lapidario, sino también a veces algunos con muchas luces y con muchos deseos de progresar. Diríamos el progresismo, terminan cayendo en lo mismo porque al final hacen su propia ley. Bueno, cuando salimos de ese esquema de fe vivido así y vamos descubriendo que a Jesús hay que conocerlo y a lo que nos invita Él es a eso, a conocerlo. Esta es la vida eterna, que te conozcan a ti, el único Dios verdadero y a tu enviado Jesucristo, dice Jesús. No estaba diciendo que hagamos esto o lo otro solamente, sino que conozcamos al Padre por medio de Él. Y enamorándonos de tanto amor que nos tiene, de a poquito nos vamos haciendo verdaderamente cristianos. Cristo habita en nosotros y nos va transformando desde adentro. Y no solamente somos buenos y cumplimos una ley y la vivimos, y no solamente sabemos de la fe, sino que gozamos de ser cristianos, es un gozo, nos levantamos cada día llenos de alegría por ser hijos de Dios y devolvemos amor con amor. Con respecto a algo del Evangelio de hoy, Es lindo ver cuando Jesús aprovecha incluso situaciones muy difíciles, como estas controversias con los fariseos, situaciones donde los juzgan o juzgan a sus amigos, a sus discípulos, para enseñarnos, para que aprendamos a tener una mirada diferente de la vida, para que aprendamos a mirar en lo profundo de las cosas, en lo esencial, para que nos demos cuenta de que la ley suprema que está escrita en nuestro corazón, dada por Él, por nuestro Padre, es la ley en definitiva del amor, y todo debe regirse por eso. Y es por eso que San Pablo llegó a decir en una de sus cartas: amar es cumplir la ley entera. Debemos aprender que el amor es finalmente la medida de todas las cosas y el cumplimiento de la ley, de todas las leyes y normas que podamos tener como iglesia, como personas religiosas. No estamos hablando de leyes civiles, ese es otro tema, porque cuando no descubrimos que la ley de Dios es la ley del amor y que eso está por encima de todas otras leyes que incluso la propia iglesia ha ido forjando a lo largo de la historia, o que estas están al servicio del amor, es cuando perdemos el rumbo y absolutizamos las leyes, las pequeñas normas que tenemos y que regulan la vida de la comunidad, de la iglesia, en las comunidades, en la liturgia, en la catequesis, en la predicación y en todo lo que tiene que ver con la vida de aquellos que creen. Cuando nos olvidamos de que esas normas están para regular y para enseñarnos a amar, hacemos justamente de esas normas leyes absolutas y nos olvidamos del objetivo final al que nos quieren orientar, que es siempre el amor, la entrega cotidiana y sincera hacia los demás. Por eso el amor siempre tiene que ser la guía. Y entonces nos deberíamos preguntar, ¿qué es el amor? El bien del otro, en definitiva. El amor es buscar siempre el bien de los demás. Cuando olvidamos ese principio fundamental, nos pasa eso. Como le pasaba a los fariseos, que eran capaces incluso de no hacer el bien en un sábado, porque la ley decía que en sábado no había que hacer esto o lo otro, y no había que hacer ciertas cosas. Jesús nos quiere llevar justamente a un nuevo enfoque del cumplimiento de la ley. ¿No será que el pueblo judío se había puesto muchas leyes y se había olvidado del amor? Incluso en un momento Jesús les dijo: ustedes se olvidan del mandamiento de Dios por llenarse de costumbres y tradiciones humanas. ¿No será que nosotros también en la iglesia podemos caer en lo mismo, llenarnos de normas y reglas y requisitos para un montón de cosas que no están mal, pero las podemos usar mal y nos olvidamos a veces del amor? ¿No será que tenemos que aprender a aplicar las leyes y las normas a situaciones concretas, viendo siempre a las personas, comprendiendo sus condiciones particulares, de las personas que el Señor pone en nuestro camino? Porque ese es nuestro problema. Las leyes universales las podemos aplicar a situaciones concretas, a veces olvidándonos de la particularidad del sujeto que las tiene que observar. Y eso también nos pasa a nosotros cuando nos juzgamos, cuando no nos perdonamos ante situaciones que vivimos porque había que hacer tal o cual cosa y no las pudimos hacer. O somos muy duros con nosotros personalmente y no comprendemos que ciertas circunstancias

la norma de mi capricho, la norma que finalmente es un desorden y hago lo que me parece en cada momento, en el fondo es la dictadura del relativismo. Y eso tampoco conduce al amor. El amor tiene que ver y tiene que ser siempre el que regule mis actitudes, mis sentimientos, mis pensamientos. Dios quiera que estas palabras de Jesús nos ayuden a ver que la ley está hecha para el hombre y no el hombre para la ley. Nosotros tenemos que ser libres, pero con verdad, aprendiendo la libertad de los hijos de Dios siempre. Descubrir día a día en cada circunstancia concreta de la vida qué es lo mejor que podemos hacer. Eso implica siempre un esfuerzo, oración, silencio, autoconocimiento e interiorización para poder descubrir qué es lo que Dios Padre nos pide en cada circunstancia particular de nuestra existencia. Que tengamos un buen sábado y que la bendición de Dios, que es Padre misericordioso, Hijo y Espíritu Santo, descienda sobre nuestros corazones y permanezca para siempre.

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0: Las 6 en punto.
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0: Las 7 en punto.
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